Lo que repites sí revela tu decisión y tu identidad. Lo que transformas, lo que sanas y corriges es tu legado a la siguiente generación. Mi mamá de niños siempre oraba bendiciendo a mi papá y susurraba en nuestro oído: ustedes tienen el mejor papá del mundo. La pregunta que surge: ¿era un padre perfecto? No. Era un padre que aún en la propia cama de matrimonio se metía con otras mujeres. Era un padre que en algún momento tuvieron que levantarlo totalmente ebrio de la calle. Era un padre que jugaba su salario en algunos momentos en algunas cantinas donde adquiría deudas que mi mamá no sabía, y de repente aparecían cobrándole deudas a mi mamá, y decía: ¿de qué? Esa era la historia de la que yo venía. Mi mamá podía haber destruido esa historia, nuestra historia, si ella se mantiene odiando a mi papá, recriminando a mi papá, lo cual era un reflejo del abandono que había recibido de niña o de los abusos que había recibido de niña, y aumentaba su dolor. Mas ella se encontró con Cristo y decidió cortar toda esta herencia de dolor y determinó que sus hijos no vivirían como consecuencia de los errores del pasado, sino como fruto de la cruz de Cristo. Por eso protegió nuestro corazón, cuidó nuestro corazón y nos hacía orar, honrar, bendecir a nuestro Padre. Solo alguien con un corazón sano puede hacer eso. Déjame compartirte una estrategia que puede ayudarte a cortar estas herencias generacionales de dolor, estos ciclos familiares destructivos. En primer lugar, el primer paso es identificar el patrón con honestidad. Esto se ha repetido en la familia: divorcios, embarazos siendo soltero, alcoholismo, adicciones, agresión, silencios que lastiman. Este ciclo solo se puede romper cuando tú eres consciente de qué es y llamarlo por nombre. Te hago algunas preguntas. ¿Qué se repite en mi familia cuando hay presión? ¿Cómo reaccionamos? ¿Cómo se maneja el enojo, el dinero, el sexo, el conflicto, el respeto o la deshonra a la autoridad? ¿Cómo se maneja el afecto? ¿Cuáles son esos ciclos destructivos que lo vemos como un patrón repetirse en la familia? ¿Qué aprendí que era normal? Oiga bien, ¿qué aprendí que era normal, pero que en realidad es dañino? ¿Qué legitimé como normal, pero en realidad era veneno puro que a todos nos hería? ¿Qué conductas, y esto es crucial, qué conducta estoy transmitiendo a mis hijos que un día yo lloré cuando me la transmitieron a mí? Tú tienes que detenerte y ser consciente de esto. Déjame decirte algunas cosas. Yo estoy aquí porque mi papá y mi mamá entregaron su vida a Cristo, pero los tíos que no lo hicieron repitieron la misma historia de adulterio, de infidelidad, de adicciones, de prostitución. ¿Me explico? ¿Cómo llegó la prostitución a la familia? Por el adulterio de mis padres, de los abuelos. Por esas infidelidades, si ellos no cerraban la puerta, ellos iban a normalizar una conducta que luego afectó a mis primos. Pero usted puede hacerlo diferente. El rey Josías, con 8 años, vivió en un ambiente corrupto, tomó un rumbo diferente. Segunda de Reyes 22, 1 y 2 dice: Josías tenía 8 años cuando subió al trono, era rey y reinó en Jerusalén. Él hizo lo que era agradable a los ojos de Dios y no se apartó de lo que era correcto. Esta determinación le ayudó a cortar el espíritu de idolatría, la destrucción espiritual. Esta destrucción lo hizo ir en contra de la cultura para establecer un nuevo patrón, una nueva conducta. ¿Cuándo ocurrió? En Segunda de Reyes 22 dice: cuando leyó la palabra,
cuando el rey oyó lo que estaba escrito en el libro de la ley, rasgó su ropa en señal de desesperación. Tú tienes que llorar, lamentar, rasgar tu corazón cuando veas un patrón destructivo en tu familia. El autoengaño, es decir, justificarlo, alimenta el ciclo. Yo soy así igual al abuelo. Yo soy así igual a mi papá. Es que era así mi papá. Es que nos corre por la sangre. Eso se llama autoengaño y te mantiene esclavizado a una conducta destructiva que está marcando tu familia. En el nombre del Señor, detente. No justifiques lo que está mal. Si tú gritas esa agresión, si tú eres infiel, eres un... La Biblia dice un insensato, un bruto, un estúpido, porque vas contra ti mismo. Yo tengo que aprender a llamar las cosas por su nombre. Por ejemplo, si heredaste gritos, humillación, amenazas, cambia la forma de hablar, haz un pacto con tu familia, no más gritos en esta familia. Si heredaste silencios emocionales que castigaban, que hieren, que no le hablo a mi esposa por una semana, inicia conversaciones, pide perdón, expresa afecto, humíllate. Tienes que cambiar la actitud. Si heredaste irresponsabilidad, dejas trabajos tirados, no pagas tus deudas, inicia una vida de rendición de cuentas, de consistencias, de redimir las finanzas de tu familia. Deja la pobreza a un lado y levántate para traer prosperidad a tu familia. Si heredaste infidelidad o la viviste en el pasado, pide perdón a tus hijos. Mire, un día mis hermanos y yo descubrimos que mi mamá, que teníamos un hermano mayor, el hijo de mi mamá, que había quedado en el país de origen y no vino con nosotros. De repente mi hermano aparece a los 14 años, sí sabíamos de su existencia, pero ¿quién me explica la historia? ¿Es normal que la mamá sola pueda tener un hijo? ¿Eso es normal, mamá? ¿Es normal que ustedes se divorciaron y que ahora hay los hijos de papá, de mamá? ¿Y eso es normal, mamá? Si usted no explica la historia, van a normalizar sus hijos la conducta. Pero si usted le explica a partir del dolor, produce víctimas en ellos. Usted tiene que explicarle a partir de la sanidad, de reconocer su error, a partir de pedir perdón. Hijos, yo me equivoqué, yo. Me equivoqué. Y la historia fue así, ocurrió así. Hoy quiero pedirles perdón y bendecir tu vida. Tú no repetirás mi historia. Tú te casarás, tú serás fiel, tú serás leal, tú bendecirás tu generación. Por eso a partir de ahora yo me comprometo contigo a hacerlo diferente. Pero tienes que reconocer el error de la familia, o bien decirlo como yo lo cuento. Esta es la historia de mi familia, de aquí vinimos, pero más nosotros no somos víctimas, somos el fruto de la cruz de Cristo, nuestra identidad es Cristo. No puedes cambiar el pasado, pero sí puedes decidir lo que pasarás a la siguiente generación. Decláralo. Mi casa y yo somos diferentes. Yo doy gracias a Dios por mi papá. Estoy escribiendo un nuevo libro donde cuento la historia de mi infancia. Y en este libro digo, nosotros vivíamos en una casa grande de madera donde se alquilaban cuartos. Y de repente en la historia me corrijo y digo, no, nosotros dormíamos en un cuarto donde era el negocio de mis papás. Yo no sabía lo que era tener una casa. De hecho, en nuestra preadolescencia, mis papás compraron un terreno hermoso. Y no sé por qué había cierta ilusión en que mis padres construyeran una casa. ¿Saben qué construyeron? Cuartos, como los cuartos del hotel. Para nosotros era normal. ¿Por qué mis papás construyeron cuartos como si fueran cuartos de hotel? Porque es lo único que conocían. Hasta que un día, cerca de ese terreno, vendían una casa de madera como de 50 años. Y mi mamá dijo, esta es la casa. Por primera vez a mis 14 años yo viví en una casa donde había privacidad,
donde cada uno tenía su cuarto, donde había una cocina, donde había un patio que era nuestra casa. ¿Me explico? Yo conozco una casa hasta en mi adolescencia. Por eso yo entendí lo que mi mamá decía cuando nos iba a abrir la cuenta en el banco cuando éramos niños. ¿Saben qué nos decía ella cuando nos abría la cuenta de ahorro? Un día ustedes tendrán su propia casa cuando se casen. ¿Con qué ilusión mi mamá lo decía? ¿Sabe por qué? Porque ella nunca había vivido en una casa. ¿Me explico? Tú tienes que reconocer esas heridas que han lastimado tu familia. Yo sabía lo que era vivir con mis hermanos y otras personas. ¿De dónde salían estas personas? Venían de lugares más adentros que seguro le pagaban a mi papá. Y mi papá mezclaba en la familia con otros hermanos que aparecían. Otras personas que aparecían. Eso era lo normal. Tú tienes que explicar la historia. Explica la historia, sana la historia, redima la historia. Un día tendremos una casa para nosotros. ¿Usted sabe? A los 14 años, por primera vez, yo dormí en un cuarto con mis hermanos. Mis hermanas durmieron en su propio cuarto. Yo lo recuerdo como si fuera hoy. Yo recuerdo el aroma del primer desayuno en nuestra casa. Era la redención de una familia que venía de la pobreza extrema a comenzar a surgir, a escribir una nueva historia. Pregúntate, ¿qué heridas han venido del pasado? ¿Sabe cuál es uno de nuestros errores? Casi nunca explicamos la historia. Este es tu hermano. Sí, mamá, pero ¿cuál es la historia? Este es tu hermano. Pero ¿cuál es la historia, mamá? ¿Cómo fue? ¿Cómo ocurrió? ¿Cómo pasó? Yo he escuchado a personas adultas contar la historia a otros adultos. Los hijos la escuchan como la cuentan, mas a los hijos nunca se han sentado para explicarles la historia y sanar y redimir esta historia. ¿Sabes por qué estamos aquí? ¿Sabes por qué ahora la familia es estable? Porque un día Cristo vino a nuestra familia. Porque un día yo entregué este dolor y dije, este dolor no pasa a mis hijos. Por eso hay estabilidad y hay alegría y por eso venimos a la iglesia, para dejar que Cristo sane nuestra historia. Segundo paso, perdona para no vivir dirigido por la herida. Si tú mantienes la herida abierta, estás condenado a repetir la historia. Eso que te dolió, que te lastimó, eso que viviste con tus padres, vas a repetirlo si no perdonas. No se cortan maldiciones reclamando, humillando, teniendo deseos de venganza, guardando resentimiento. El resentimiento te amarra al mismo dolor que deseas superar. El resentimiento no te protege. Yo no puedo perdonar porque no merece mi perdón. Escúchame, el resentimiento no te protege, te encadena al pasado. Tú tienes que perdonar. Jesús nos enseña la ruta a la libertad, a la paz, a la posibilidad de escribir una nueva historia. Ahí en Lucas 6:37, perdonen y serán. Lo que está diciendo es, perdonen y serán liberados del pasado. Perdona y dejarás el pasado atrás. Perdona y ya no llorarás porque tu papá era como era, porque el abuelo era como era. Perdona y podrás escribir una nueva historia. El perdón, cuando nosotros perdonamos, vivimos livianos emocionalmente y alcanzamos la libertad necesaria para no repetir la historia. La falta de perdón te condena al pasado. ¿Por qué? Porque mantienes vivo el dolor. Perdonar no es negar el daño. No es excusar al que te dañó. No es reconciliarse automáticamente. Alguien me ha dicho, yo quiero perdonar a mi papá, quiero buscarlo. Y yo le he dicho, no lo busques, perdónalo en lo íntimo. ¿Por qué? Porque si lo buscas y él no ha cambiado, aprovechará este gesto para volverte a herir.
Y esa cercanía no significa perdón. El perdón se vive en lo íntimo, en lo personal, y nos habilita para reconciliarnos cuando ha habido un cambio que permite una relación saludable. Por eso el perdón no es que te hace víctima, el perdón le eleva tu dignidad. No es exponerse otra vez al daño. El perdón no justifica el mal, es liberarse del pasado para cambiar el futuro. Si mi mamá no se hubiera liberado del pasado, yo no estaría aquí. Yo no estaría aquí. Si mi mamá hubiese odiado a mi papá, odiado a la mamá que la abandonó, odiado a las personas que la abusaron, odiado al papá de mi hermano mayor, yo no estaría aquí. Yo sería una víctima social, posiblemente metido en drogas o en delincuencia. ¿Por qué? Porque el odio produce víctimas. Por ejemplo, José pudo elegir el odio y el deseo de venganza. Sus hermanos lo vendieron como esclavo, querían matarlo, lo envidiaban. Sin embargo, su abandono, aunque haya sido humillado, decidió no repetir la historia. Él guardó su corazón y esto le permitió escribir una historia nueva, aún para su familia. Génesis 50:20 dice: ustedes que se propusieron hacerme mal, cuando los vuelva a encontrar, él se emociona porque eran sus hermanos, como si el Señor viniera a traer un bálsamo nuevo sobre su rostro, y les dice: ustedes quisieron hacerme mal, mas Dios dispuso todo esto para bien. Ese es el fruto del perdón. Cuando has perdonado, ya no reaccionas desde la herida. Gritas y maldices como tu mamá cuando se enojaba. Insultas como tu papá, a tu cónyuge o a tus hijos. Te vuelves violento cuando estás estresado. Eso no es tuyo, no viene de ti. Eso es heredado. Hoy detente y pide perdón a tu familia. Cuando has perdonado, ya no tomas decisiones desde el odio. Tomas decisiones desde la paz, desde la libertad. Si hay abuso, violencia, amenazas, adicción, perdonar incluye proteger, denunciar lo que está mal, tomar distancia, es buscar ayuda profesional, establecer límites. Eso también es obediencia y sabiduría. Usted tiene que proteger su familia. El tercer paso es: insista en instalar un nuevo sistema de conducta. Si usted vacía esta botella y no la llena, usted se queda en un vacío existencial. Usted tiene que llenarla con la conducta correcta. Por eso tiene que reconocer lo que estuvo mal, pedir perdón y hacer un pacto con su familia y decir: esta conducta es la correcta. Si Dios no te ha mostrado lo que estuvo mal, Él te mostrará en algún momento lo que ha estado mal para corregirlo, mas debes de instalar la nueva conducta. Si tú oras perdonando, pero no instauras la nueva conducta, eso no trae un cambio. Josué dijo, Dios le habló a Josué y le dijo: esfuérzate y sé valiente. Cuida de obedecer, entonces te irá bien. Tienes que instalar la nueva conducta. Obedecer no es emoción. Cuando usted se enoja, grita igual que su papá. En un momento, en una oficina, íbamos Daniel, mi hijo mayor, y yo caminando, y una compañera sale detrás y dice: ¡wow! Dice: ¡qué susto! Y los dos volvemos a ver cuál es el susto si solo caminamos. Y en ese momento ella dice: es que caminan igualito. Y en ese momento me dio un escalofrío profundo, porque me di cuenta que mi hijo camina igual a mí. Tú eres el modelo para ellos. Obedecer es pedir perdón a los que he fallado. Es perdonar. Eso es lo que cambia el rumbo. Para romper el ciclo necesitas claridad y constancia. Define la nueva ruta. Te doy una estrategia. Número uno, decide qué valores gobernarán tu familia. Respeto, verdad,
responsabilidad, servicio, pureza, compasión, orden. Defina los valores de tu familia, reúnete con ella y digan, estos son los valores que regirán esta familia. Número dos, habla de las conductas prohibidas, lo que no vamos a repetir, y establecer límites. En esta casa no se insulta, en esta casa no humillamos, en esta casa no hay golpes, en esta casa no hay infidelidad, no hay amenazas, no hay manipulación, no hay chantaje emocional, en esta casa no hay mentiras. Llámalo por su nombre y establece que esas conductas se van, estarán fuera, no te acalzarán ni a ti ni a tu familia. ¿Cuáles son las conductas obligatorias? Define las conductas obligatorias y hábitos que vas a instalar. Cuando nos equivocamos, pedimos perdón. Cuando mis hijos eran niños, un día fuimos conscientes, Kellen y yo, de que gritábamos, nos llamábamos a grito y nos levantábamos la voz. Y yo dije, no, esto va a cambiar. Llamé a mis hijos, eran pequeños, y nos reunimos los cuatro. Y dijimos, no más gritos en esta casa. Nos vamos a llamar por nombre y les di autoridad a ellos. Si yo te grito, levántame la mano y dime, papá, me estás gritando y yo te pediré perdón. Hasta modificar la conducta y establecer un nuevo hábito. ¿Sabe qué pasó? Más de una vez mis hijos me dijeron, papá, me estás gritando. Modificar un hábito no es fácil. Pero usted tiene que comprometerse a ser el ejemplo que lo inspire. ¿Cuál es la conducta obligatoria en la casa? Vamos a pedir perdón cuando nos equivocamos. Vamos a hablar la verdad. Vamos a cumplir la palabra. Vamos a rendir cuenta. Y vamos a buscar ayuda cuando no sabemos qué hacer. El otro elemento fundamental es, ¿cómo vamos a manejar el conflicto? En medio del conflicto, ¿cómo lo vamos a manejar? Número uno, sin gritos. En una ocasión publiqué en las redes sociales de Enfoque a la Familia, cuando yo grito, agredo, es una ofensa. Y alguien me contestó, ¿cómo no gritar si todos gritan en el pueblo y en mi familia? Es normal. ¿Se da cuenta? Normalizamos lo que es una agresión. Entonces yo tengo que ser consciente, o usted normaliza lo que ha lastimado la familia en el pasado y o establece un quiebre y instala una nueva conducta. Por eso, ¿cómo vamos a manejar el conflicto? No vamos a gritar, no vamos a discutir delante de los niños. Vamos a tomar pausas para enfriar las emociones. Ahí yo le recomendaría bañarse con agua fría. Usted al rato va a decir, qué idiota, yo cómo estaba pensando esto. Gracias a Dios que no grité y que no ofendí. Y usted pide perdón a Dios y usted enfría su emoción. Y luego vuelve al tema y se dará cuenta que no era tan importante la reacción. Y usted vendrá con humildad y dirá, perdón por la forma en que reaccioné. ¿Cómo vamos a manejar el conflicto? Vamos a hablar del tema. Vamos a pedir perdón y a reparar el daño con hechos. El cambio no se sostiene con intenciones, se sostiene con hábitos. La familia es sana cuando alguien elige hacer la diferencia. Yo voy a cambiar de dirección. Esta decisión la tomó mi mamá. Mi mamá tomó la decisión de cambiar la dirección. Déjeme contarle otra de esas cosas que tal vez nunca cuento. Aún en su lecho de muerte, mi mamá dijo con quién se iba a casar mi papá. Es decir, aún en su lecho de muerte, estaba ordenando la vida y diciendo lo que iba a pasar. No lo dijo desde la amargura ni desde el rencor. Lo dijo de que oren por su papá, acompañen a su papá. Y yo dije, wow. ¿Me explico? Usted y yo tenemos que entender que hay dolores que han lastimado la familia, pero que yo digo, no voy a contarlo desde el dolor. Otra vez le digo, si usted cuenta la historia desde el dolor, produce víctimas. Si usted cuenta la historia desde la sanidad, produce sanidad y no produce víctimas. En una ocasión, cuando mi mamá había muerto, mi hermano dijo,
qué extraño. ¿Cómo es que nosotros conociendo los, nombres de las personas que abusaron y lastimaron a mi mamá, cómo es que nosotros no podemos odiar? Y en ese momento yo fui consciente de que una historia de dolor se había cortado, que aún conociendo la historia ya no había dolor, ya no había amargura, ya no habían deseos de venganza. ¿Sabe por qué? Porque mi mamá se paró en la brecha y cortó la herencia de dolor y no produjo víctimas. Tú eres el que hace el quiebre. Enseña y modela la conducta a tus hijos. No basta con desear cambiar. Debes modelarlo y debes enseñar el nuevo camino. Deuteronomio lo dice claramente. Escúchame bien. Deuteronomio 6:7. Repítele la conducta correcta a tus hijos una y otra vez. Esta es la conducta correcta. Así actúa esta familia. Habla de ello cuando anden en la, cuando estén en la casa, cuando vayan por el camino, cuando te acuestes, cuando te levantes. Hazlo un estilo de vida y primero mételo en tu mente y en tu corazón. Ponlo como una marca en tu frente y luego háblalo a tus hijos. Así se establece una nueva conducta. Cuida la forma en que tú hablas. Háblales lo correcto. Aprenden cuando te ven pedir perdón con humildad. Tus hijos y tus nietos aprenden cuando te oyen hablar con respeto, aun cuando estás frustrado. Te ven cuando te ven honrar la palabra, cumplir tu palabra, la palabra que das. Tus hijos te honran cuando te ven amar a Dios con todo tu corazón, cuando te ven disponer límites sanos como familia, cuando te ven reparar lo que rompiste y pedir perdón con humildad. Antes de venir para acá, Siddhartha hizo algo que me llegó el corazón. Dice que vio mi zapato un poquito sucio aquí abajo. Y dice, es que no debe estar así. Y trajo una esponjita y me pidió que pusiera mi pie sobre su rodilla. Y comenzó a limpiarme los zapatos. Y yo dije, wow, Dios mío, wow. Así se enseña una actitud. Cuando tú logras mostrar un camino diferente y en lugar de gritar, de humillar, de agredir, le pides que tu hijo levante su pie y ponga su pie sobre tu pierna y tú le limpias sus zapatos. ¡Wow! Cuando habiendo gritado, le llamas a tu familia y dices, miren, le grité a su mamá, perdón, esto no está bien. Perdón, le hablé mal a tu papá delante de ustedes, eso no está bien. Eso nunca se hace. Perdón, hijos, perdón. Déjame hablarle a las heroínas valientes. Pablo celebró la fe de Timoteo. Escucha, tú tienes la misma fe que tuvo primero tu abuela y tu madre, Loy, Eunice, y ahora está en ti. Dos mujeres valientes cambiaron el destino de la familia de Timoteo. Si estas mujeres hubieran estado heridas, hubieran dicho, el desgraciado de su papá, el griego, se fue. No sirve para nada, no paga la pensión, no viene a verlos, es un fracasado y ustedes serán igual que su papá. Uy, Dios mío, mamá, detente. Háblame de fe, háblame de perdón, háblame de restauración. Corta esa herencia de dolor, díganos en un mejor lugar. Por favor, herédame la fe, la valentía. Cuando yo veo a estas heroínas, yo digo, Dios mío, gracias, porque la fe también se hereda cuando se practica con coherencia. Nosotros lo enseñamos mientras caminamos con ellos. La fe que ellos vivan mañana dependerá del ejemplo que les demos hoy. A veces cuando mi mamá y mi papá nos ponían a hacer los devocionales, que yo no entiendo quién les dijo que era en la madrugada, eso era traumático. A las 5 de la madrugada, levántense, vamos a hacer el devocional, pero estamos durmiendo. Sí, pero el que busca de madrugada al Señor lo encuentra. Sí, pero yo no estaba quejándose. Pero con el paso del tiempo me di cuenta que estaban poniendo muros grandes, fuertes, que se convertían en el fundamento de nuestra vida. Y un día comenzamos a agradecer esos momentos profundos
donde nuestros ojos se cerraban, no entendíamos, protestábamos, pero estabas enseñándonos a vivir de una nueva manera. Cristo no solo perdona, también transforma. Observa lo que dice Gálatas 3:3, eso es tuyo. Cristo nos rescató de la maldición. ¡Wow! Cristo te ha rescatado de la maldición. ¿Qué significa esto? Que no estás condenado a repetir la historia. Déjame decirte algo. Algunos de mis familiares han caído en prostitución. Algunos de mis familiares han caído en drogas. ¿Por qué? Porque en el momento crucial donde tenían que hacer el quiebre, los tíos no lo hicieron. Ellos se dejaron llevar por una historia de dolor que marcó sus vidas y mantuvieron una irresponsabilidad. Mas yo recuerdo que mi papá también, cuando se convirtió, predicaba. Y recuerdo que mis papás ayudaban a los pastores. Y recuerdo que mis papás insistíamos en que fuéramos a la iglesia. Y recuerdo que mi mamá nos leía la Biblia a cuadro. Ellos fueron estableciendo un fundamento que cambió nuestra historia. No estás condenado a repetirla. No estás definido por tu origen. El origen tuyo no te define, tu historia no te define. Te definen tus decisiones de hoy, te define la cruz de Cristo, el perdón de Cristo, la restauración de Cristo. Somos hijos amados. Aunque padre y madre te dejaren, Él jamás te abandonará. Tienes una nueva identidad, ya no eres un hijo bastardo, eres un hijo amado porque tu Padre Celestial te creó con propósito. Puedes construir un nuevo destino. Dios no nos llama a sobrevivir nuestra historia. Es que yo soy así porque mi mamá y mi papá. No, Dios nos llama a redimir nuestra historia. Muchas veces nos hemos sentado con Daniel y con Esteban, nuestros hijos, a decir, de aquí vivimos. Cuando me han escuchado contar las historias de mi mamá varias veces, los veo llorar. Y me dice Esteban, pero si le he oído tantas veces, ¿por qué lloro otra vez? Y le cuento la historia para que ellos sean conscientes de dónde hemos venido. Ahora a ustedes les toca hacerlo diferente. Hemos reconocido con ellos nuestros errores. Hemos pedido perdón y les hemos dicho, ahora ustedes tienen el reto de hacerlo mejor que lo que hemos hecho nosotros. Habla con tu familia. Tú eres el punto de quiebre en el plan de acción. Hay historias largas y dolorosas, pero también hay personas valientes que rompen la historia. Abraham viene de un pueblo idólatra y decidió caminar siguiendo a Dios. Ruth viene de un pueblo pagano, era viuda. Podía haberse quedado atrapada en su pueblo, en su familia. Noemí, la suegra anciana, le dijo, no puedo prometerte nada. Vuelve a tu pueblo, a tu historia, a tu familia, a la casa que construyó tu esposo. Vuelve a tus dioses. Mas ella vio algo diferente en Noemí. Y Ruth entra en la historia como antepasada de David y como antepasada de nuestro Señor Jesucristo, porque fue el punto de quiebre. Tú eres la Ruth de tu familia. Tú eres la Ruth de tu familia. José podía haberse quedado en la amargura, en el resentimiento, pero decidió perdonar sus hermanos y Dios lo levantó para gobernar un país. Tú has sido llamado para gobernar y escribir una historia nueva. Josías, teniendo 8 años, la edad de mi nieto mayor, teniendo 8 años, cuando lee la palabra, se quebranta delante de Dios y escribe una historia diferente. Elige la historia que quieres escribir. Hoy te toca a ti escribir la historia. No importa cómo empezó tu historia, importa cómo sigues escribiéndola a partir de hoy. El dolor no termina contigo. Oiga bien, el dolor termina contigo, la bendición arranca contigo. El dolor se terminó. Ministra a tus hijos. Somos salvados por la cruz. Esta es una nueva historia. De aquí yo vengo. Esta es mi historia. Mas tú harás mayores cosas que las que yo he hecho. Mas tú llevarás a tus hijos a un nuevo nivel. Mas ustedes contemplarán la gloria de Dios. Bendícelos. Háblales de futuro. Déjame hacer un resumen. Identifica los patrones destructivos que deben cambiar en tu casa.
Identifícalos porque aún tú los has repetido. Identifícalos para perdonar, para hablar con tu familia y decir no pasan. Número dos, perdona y repara la herida. Pide perdón. Esta es mi historia. Perdóname, mi amor. Perdóname. Perdonar, perdonar nos libera. Perdonar repara el daño y establece límites. Define las nuevas reglas de convivencia y practícalas en casa con consistencia. Haz un pacto hoy con tu familia. Esto ya no más. Digan, hablen del tío, de la tía. No es chisme. Bueno, sí. Es chisme. Responde las preguntas de ellos. Papá, ¿por qué la prima es así? ¿Por qué el tío es así? Yo te voy a contar la historia. Porque el abuelo era así. Ellos no se pararon en la brecha. Nosotros somos diferentes porque hemos elegido este camino. Es en Cristo. No vamos a juzgarlos, vamos a amarlos, vamos a bendecirlos, vamos a clamar a Dios por ellos. Mas tú y yo somos diferentes. Define las nuevas reglas de convivencia en casa. Defínelas. Comprométete. Yo seré el primero en pedir perdón cuando grite. Si en algún momento yo he fallado, seré el primero en reunirlos y en pedir perdón. Busque ayuda cuando sea necesario. Hay conductas que uno no sabe de dónde vienen, hasta que alguien profesional, cristiano, te las explica y te enseña y te hace consciente y entiende, y recorres el camino del perdón, de la conciencia, de soltar y de instalar la nueva conducta. Diariamente habla con tus hijos y enseña el camino a seguir. Escúchame bien. El dolor no tiene que seguir viajando con tu apellido. Otra vez.

Teníamos esas lindas alabanzas, amiga mujer, y también lucharé. ¿Cuántos están luchando? ¿Cuántas mujeres están luchando y cuántos hombres están luchando por esa corona? ¿Verdad que hay muchos? Y sigamos luchando, sigamos hacia adelante. Hemos terminado de escuchar unas lindas predicar unos lindos consejos para nosotros que tenemos niños en casa, ¿verdad? Así que Dios ha sido más que bueno. Le vamos a dejar con otras alabanzas y luego venimos con el programa radial Ministerio Evangelístico La Salvación es Tuya con mi hermano Hugo Sánchez en un momento. Así que tenemos ya unos pocos minutos para salir de lo que es del aire de música variada. Así que disfrute su rica cena, esos tamalitos. Ay, Dios mío, los tamalitos, ¿verdad? Deliciosísimos. Así que bueno, ha sido Dios y digno de alabanza. 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Le vamos a dejar con Lucharé. Dios le bendiga. Le bendiga, hermana. Ay, como ya no me quieren, no me dan tamalitos. Solo sé que hay por allí, por allá y por allá. Y yo... No, y cómo pues, dejo aquí grabación en la radio.

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hay un Cristo de poder, hay un Cristo de gloria, resucitado de entre los muertos, el cual está intercediendo por usted y por mí. Usted tiene el libre albedrío de decidir seguir a Cristo, ser fiel en todas sus promesas y darle a Él toda la honra y toda la gloria. Bendito y alabado sea el Padre, el Hijo y el Espíritu Santo. Así vamos a iniciar lo que hacemos para Dios. Le saluda al Pastor Hugo Sánchez desde aquí de Houston, Texas. Nacido en Guatemala, viviendo aquí en Houston, Texas, ya por 30 años, que son 3 décadas. Y haciendo obediencia al Padre, al Hijo y al Espíritu Santo, llevando esta palabra a las ondas radiales, para que usted que nos sintoniza, usted que es un radioescucha, usted que ama la obra del Señor, pueda recibir una palabra poderosa, la cual le puede liberar de cualquier opresión, cualquier persecución, cualquier enfermedad, etcétera, etcétera. Porque Dios es el mismo de ayer y de hoy y por los siglos de los siglos. Su poder no ha cambiado, es el mismo. El que ha cambiado es el ser humano que ha dejado su primer amor y se ha ido por caminos equivocados, pero la Biblia dice que mientras hay vida y esperanza, no dejes para mañana lo que puedes hacer ahora. Esa es la razón por la cual te predicamos en esta hermosa tarde, dándole a Dios las gracias por una vez más que nos permite estar respirando, una vez más que nos permite caminar, una vez más que nos permite hacer este enlace para honra y gloria de su nombre. Y que tú puedas ser liberada, liberado de cualquier situación, aunque sea imposible. La Biblia dice que mientras hay vida y esperanza, si tú crees en Cristo Jesús, el Hijo del Dios viviente, todas las cosas te serán para bien. Bendito y alabado sea el Rey. Así vamos a mandar un cordial saludo a una de las primeras radios que nos permite hacer enlace, allá en Comalapa, Chiapas, México, la 97.1 FM. La voz de los milagros con la pastora Cristi Solís. Queridos hermanos en México, les mandamos un cordial saludo desde aquí de Houston, Texas. Deseándoles se encuentre bien de salud al lado de sus seres queridos y que siempre siga en el gozo del Señor. Porque recuerde que muy pronto viene un rey por una iglesia sin mancha y sin arruga. Y esa es la razón por la cual debemos de seguir unánime, unidos en un amor fraternal, para esperar al Rey de Reyes que venga por su iglesia, que somos nosotros, aquellos que hemos creído en el anuncio de buenas nuevas, aquellos que hemos decidido seguir a Cristo, aquellos que hemos crucificado la carne y hemos entrado en el Espíritu. Así que si tú todavía no lo has hecho y estás respirando, estás caminando y estás escuchando esta palabra, el Señor te habla en este hermoso momento. Venid a mí todos los que estén cargados y cansados y yo os haré descansar, porque Él tiene poder para dar vida y vida eterna. Él tiene el poder para romper las cadenas que te tienen atado. Él tiene el poder para liberarte de todo vicio, de todo engaño del enemigo. Pero para que eso suceda, tú tienes que confesar que has creído en Cristo Jesús. Bendito y alabado sea el Rey. Esa es la razón por la cual hoy presentamos a la segunda radio que nos permite hacer enlace allá en la República del Salvador, la 94.1 FM, Radio Elohim, con nuestra hermana María García en cabina. Un
cordial saludo desde aquí de Houston, Texas, el pastor Hugo Sánchez. Queridos hermanos allá en la República del Salvador, les mando un fuerte abrazo a la distancia. Yo también soy vecino de ustedes, nacido en Guatemala, la República de Guatemala, y ya llevo aquí en este país de Estados Unidos 3 décadas viviendo, y ya llevamos mucho tiempo presentando la palabra del Señor para que aquellos que tienen necesidad de poder abrir su corazón y ser restaurados y bendecidos y bendecidas puedan venir a los pies de Cristo y lo pueda recibir. Y recuerde que si hoy viniesen y pidieren tu alma y tú ya recibiste a Cristo, tú vas con Cristo Jesús allá a las bodas del Cordero. Pero si tú no le recibes, si vienen y piden tu alma en esta noche, ¿a dónde irás? ¿A dónde irá tu alma? ¿Estás preparado para ir a un lugar de tormento? Yo creo que nadie. Esa es la razón por la cual te predicamos en las radios, para que tú puedas ser hacedor y hacedora en espíritu y en verdad, y poderle dar a Dios las gracias por todo lo que hace, por todo lo que hará y por todo lo que seguirá haciendo. Así que Dios bendiga a mis hermanos allá en la República del Salvador. Que Dios sea siempre bendiciendo sus vidas. Que Dios sea guardándoles en el hueco de su mano. Y que Dios sea bendiciendo todo lo que haga, sea prosperado. Alabado y glorificado sea el Rey. Así vamos a mandar un cordial saludo hasta allá, a mi tierra natal en Guatemala. Queridos hermanos en Cristo Jesús, queridos hermanos en la sangre, queridos amigos, recuerde que mientras hay vida y esperanza, no deje para mañana lo que puede hacer ahora. Busque del Señor mientras pueda ser hallado, porque vendrán tiempos en que usted tendrá hambre y sed, pero no de pan para saciar el hambre del cuerpo, sino de palabra del Señor, y no habrá quien se la dé. Así que si usted ahorita anda divagando en la carne y todavía no ha venido a Cristo, póngase a cuentas con el Señor. Dele la honra y dele la gloria. Porque lo más, en Él hay salvación y vida eterna. No hay ningún otro nombre dado a los hombres que no sea el nombre de aquel que vino a la cruz. El Verbo se hizo carne y nació un varón de dolores. Esa es la razón, hermanos, por la cual debemos de seguir llevando nuestra cruz hasta el fin, para cuando venga el día malo no nos sorprenda. Más bien, vayamos con el Rey de Reyes y señores, señores, y seamos levantados en la nube. Gloria a Dios. Así vamos a mandar un cordial saludo a nuestro hermano Roberto Ramírez Dimas, allá en Monterrey, Nuevo León. Que Dios te bendiga, mi querido hermano. Que Dios siga bendiciendo a toda tu descendencia. Y que Dios te dé la palabra profética para aquellos varones, aquellos jóvenes, jovencitas que necesitan saber que hay un Dios real y verdadero en el cual podemos descansar de toda acechanza del diablo. Que Dios siga usándote grandemente y que lleves esa semilla, la esparzas allá donde
el terreno es fértil y ya está preparada la tierra para que germine esa semilla. Así vamos a mandar un cordial saludo a Yuli Soto también allá en Monterrey, Nuevo León. Que Dios le bendiga, un fuerte abrazo a la distancia. Le amamos en el amor de Cristo Jesús y le estamos esperando que pronto decida venir a Houston, Texas. Bendito y alabado sea el Rey. Que Dios le dé esa salud, la fuerza para seguir caminando. Y también un cordial saludo a su amiga que la acompaña ahí en su morada. Que Dios le bendiga. Así, mis hermanos, vamos a mandar un cordial saludo a la iglesia Johnny de Fe, Ministros of Houston. Que Dios bendiga a mis hermanos y hermanas. Que Dios bendiga al pastor Rafael Danas y a su esposa y a toda su descendencia. Que Dios bendiga a mis hermanos, mis hermanas Sosa, mi hermana Gloria Castillo, mi hermano Dan Castillo, mi hermano Arturo, etcétera, etcétera. Dios bendiga a mi hermano Benjamín y que esté gozando de una excelente salud. Estamos orando que Dios sea cuidando de todas sus ovejas. Y así, mis hermanos, seguir para adelante confiando y creyendo en aquel que nos ha lavado con su sangre carnesí de toda lascivia, engaño, mentira y pecado, y que nos ha permitido la oportunidad de ser inscritos en el libro de la vida y seguir para adelante, porque Cristo viene pronto. Así vamos a leer las Escrituras. En el libro de Salmos, Salmo 23. Y lo vamos a leer honrando al Padre, honrando al Hijo y honrando su Espíritu Santo. Si nunca me había visto con lentes, déjeme decirle que ya estoy usando lentes porque ya los necesito. Y no se sorprenda porque como quiera ya tengo 53 años de edad, voy a cumplir. Y apenas empecé a usar lentes. Pero para Dios no hay imposibles. Puede operarme la vista en segundos y quedar como los ojos de un niño. Así vamos a leer y dice su palabra: Jehová es mi pastor. Nada me faltará, en lugares de delicados pastos me hará descansar. Junto a agua de reposo me pastoreará, confortará mi alma, me guiará por sendas de justicia por amor de su nombre. Aunque ande en valle de sombra de muerte, no temeré mal alguno, porque tú estarás conmigo, tu vara y tu callado me infundirán aliento. Aderezas mesas delante de mí en presencia de mis angustiadores. Ungiste mi cabeza con aceite, mi copa está rebosando. Ciertamente el bien y la misericordia me seguirán todos los días de mi vida, y en la casa de Jehová moraré por largos días. Amén. Mire qué hermoso salmo el que David escribe en este libro precioso. Y ahí nos damos cuenta, mis queridos hermanos, que Dios es el que te unge, Dios es el que te guarda, Dios es el que te defiende de toda peste destructora y te da la victoria para que te sigas para adelante. Así vamos a orar en este preciso y maravilloso momento. Padre,
Padre, te damos gracias por esta maravillosa y bendita oportunidad que nos permite, Señor, el haber leído esta hermosa y maravillosa palabra en el libro de Salmos 23. Pidiéndote en el nombre de Cristo Jesús, tu Hijo amado, Padre, que sea tu Espíritu sanando a los enfermos, que sea tu Espíritu dando nueva vida, que sea tu Espíritu bendiciendo a aquellos que les falta y carecen de oro y plata, Señor. Que sea tu gracia sobre de ellos, así como me has bendecido a mí, Señor, así bendice a aquellos que están necesitando, Señor. Así como nos han dado el alimento en este día, nos han dado el respirar y la salud, esta excelente salud de la cual gozamos porque tú nos lo has permitido, Padre amado, así en el nombre de Cristo Jesús. Te pedimos en el nombre de Cristo Jesús que seas tú tocando allá donde está la enfermedad, allá donde hay necesidad, Señor, que tu poder se manifieste. Quita esas células cancerosas, échalas en aquellos lugares secos y vacíos donde no vuelva a hacerle daño a nadie. Padre amado, en el nombre de Cristo Jesús, limpia ese colesterol, remuévelo, esos triglicéridos, ese artritis, ese páncreas, ese hígado. Señor, restáuralo y déjalo como el vientre de un bebé, sano, fuerte y precioso. Padre amado, vamos a predicar tu palabra, que sea tu Espíritu hablando tu pueblo. En el nombre de Cristo Jesús. Amén. Y amén. Bendito y alabado sea el Rey. Así, mis hermanos, le doy gracias a Dios porque Dios es bueno y para siempre es su misericordia. Y su alabanza, hermanos, es la que edifica. Su alabanza es la que nos da el remanente para seguir y darle a Él toda la honra y toda la gloria, declarando, mis hermanos, en que los milagros que Él hace en nuestras vidas son para glorificar su nombre y para que usted y yo podamos testificar que no estamos solos, que hay un Dios que todo lo puede, que hay un Dios que se manifiesta. Por eso lo quiero invitar al libro de Jonás, capítulo 2, a donde usted se puede dar cuenta en este pasaje del libro de Jonás, que para Dios no hay imposibles. Lo que para el hombre es imposible, para Dios es posible. Si usted se fija aquí, Jonás estaba en una agonía muy grande, en una situación muy desesperante por la rebeldía de no obedecer a Jehová cuando lo mandó a predicar a Nínive. Y así mismo nos pasa a nosotros en nuestra vida. Aparentemente no queremos obedecer a veces, y Dios nos tiene, como Él nos ama,
nos corrige con mano dura para que no nos desviemos del camino y vengamos y podamos ser restaurados, bendecidos y obedecer, escuchar su voz. Y este párrafo de Jonás, como toda la Biblia, me encanta y me agrada. Este párrafo me recuerda en el 2017, cuando mi vida estaba desfalleciendo en el tiempo de agosto, que ya mi vida colapsaba y no tenía remedio porque tenía un cáncer que me estaba destruyendo mi cuerpo físico. Adentro de mi cuerpo todo estaba contaminado, el hígado estaba completamente deshecho. Y fíjese cómo la misericordia y la gracia y el amor de Dios nos permite a nosotros poder entrar en un momento de fe, de gozo, paz y verdad, y sea completado y sea hecho el milagro. Yo no sé la situación, la persecución que tú tengas, sea en tu familia, sea en ti, etcétera, etcétera, no sabemos, pero cada uno a veces trae pesos fuertes cargando, que no podemos solos. Por eso dice el maestro: venid a mí todos los que estén cargados y cansados y yo os haré descansar. Aquí nos da la palabra una esperanza viva, una esperanza de poder, una esperanza de estabilidad, de futuro, de progreso y de restauración y de vida y vida eterna. Alabado y glorificado sea su nombre. Por eso dice la palabra: entonces oró Jonás a Jehová su Dios desde el vientre del pez y dijo: invoqué en mi angustia a Jehová y él me oyó. Desde el seno del Seol clamé y mi voz oíste. Bendito y alabado sea su nombre y para siempre su misericordia. Así que no creas y pienses que Dios se ha olvidado y no ha escuchado tu oración. Sí ha escuchado tu oración. Está trabajando en lo que tú le has pedido. Ha visto tu llanto, ha visto tu quebranto, ha visto tu desesperación. Y déjame decirte que Él es el gran Yo Soy, el lirio de los valles, la rosa de Salón, y que Él tiene el momento preparado para que tú puedas confesar de tu boca que aunque estabas en el seno del Sion y clamaste a Jehová, Él te escuchó y vino a tu rescate, sanando tu ser querido, sanándote a ti, dándote una nueva oportunidad, un nuevo emprendimiento, un nuevo gozo, una nueva paz, una gran verdad. Como cuando yo estaba en ese hospital, donde las máquinas estaban conectadas y decían pi, pi, pi, pi, sonaban las máquinas.
Sánchez estaba dañado completamente por esa enfermedad llamada cáncer. Y ya no había esperanza para Hugo Sánchez, aunque le pusieron la medicina mejor en la tierra. Quiero que sepas que cuando las fuerzas humanas se terminan, aunque sea lo mejor de lo mejor en la tierra, no habrá medicina terrenal que te pueda salvar o te pueda guardar. Pero si hay uno que te puede cambiar el rumbo de la historia y te puede poner ese antídoto y te puede sanar y restaurar, que se llama Jesucristo de Nazaret. Ay, Rabas, Irakira, Yabasaya, Irakim. Él es el único que puede darte la vida, el gozo y la paz y la verdad. Y te puede dar una segunda oportunidad. Dios ha visto tu gemido, ha visto tu corazón entristecido, porque le has pedido de corazón algo que tú esperas. Y a veces el enemigo te quiere hacer flaquear y pensar que ya todo se acabó y todo se desvaneció. Pero déjame decirte que cuando Dios está en el propósito y cuando Dios está obrando, aunque el enemigo quiera poner las cosas de una manera totalmente diferente, Dios no va a permitir que el enemigo te destruya. Así como ves cómo Jonás fue rescatado por un pez desde lo más profundo de la mar y lo arrastraron las corrientes, así el enemigo te ha arrastrado a un nivel que piensas que ya ganó la batalla. Pero déjame decirte que Jesucristo de Nazaret pagó el precio por tus enfermedades, por tus persecuciones, y ya eres sana, eres sano, eres salvo, eres salva. Y lo que tú estás esperando, Dios ya te lo tiene. Porque Él no es hombre ni hijo de hombre para ser mentiroso. Desde el momento que Él te permite y te abre paso y te abre puertas, no habrá quien las pueda cerrar. Así que la Biblia es un manual de vida al cual, si tú te sujetas a la palabra y le crees, todo te es posible. Por eso dice el versículo 3, y echaron a lo profundo en medio de los mares, y me rodeó la corriente, todas tus ondas y tus olas pasaron sobre de mí. Versículo 4 dice, entonces dije, desechado soy de delante de tus ojos, mas aún veré tu santo templo. Y las aguas me rodearon hasta el alma, rodéame el abismo. En la selva se enredó en mi cabeza, descendí a los cimientos de los montes. La tierra echó sus cerrojos sobre de mí para siempre, mas tú sacaste mi vida de la sepultura, oh Jehová Dios mío. ¡Santo! Mira lo que hizo Jehová. Aún siendo desobediente, Jonás mandó al pez a rescatarlo y escuchó su oración y lo restauró, le dio una nueva oportunidad para que pudiese él confesar que nomás en Jehová hay salvación y vida eterna.
Asimismo, yo no sé qué tan duro ha sido el calvario que has tenido que pasar, pero así te digo que la cruz que llevas, no la dejes, sigue continuando caminando con esa cruz hasta el fin, porque el Señor tiene cosas grandes preparadas para todo aquel que cree, todo le es posible. Él te ama, Él te defiende, Él te sostiene, y Él pelea las batallas por ti. ¿Para qué? Aquellos que no creen se puedan dar cuenta del poder que tiene Dios, y que cuando Dios está en medio del asunto, no hay demonio que pueda ganar la batalla. Esa es la razón por la cual te digo en esta hermosa noche, mi vida colapsaba en el 2017, en el tiempo de agosto y septiembre, pero la gracia del Señor estaba obrando, limpiando toda célula cancerosa, echándola en aquellos lugares secos y vacíos en donde no volviera a hacer más daño al cuerpo de Hugo Sánchez. Y aunque la ciencia me había desahuciado, los doctores dijeron que me fuese a morir a mi casa, que me daban 2 semanas después de que me fui del hospital, el Señor hizo la obra perfecta. Y así también la puede hacer en tu vida, porque Él es el poderoso de Israel. Él es el que sanó a los 9 leprosos. Él es el que sanó a aquel hombre de la mano seca. Él es el que quitó el flujo de sangre de aquella mujer que tenía 12 años batallando, gastó toda su riqueza con los doctores. Y cuando supo de Jesucristo, dijo, tan solo con el borde de su manto que tocare, seré sana y salva. Él es el que sanó a la hija de Jairo. Él es el que sanó a uno de los trabajadores de aquel centurión y le dio la sanidad. Él es el que resucitó a Lázaro de entre los muertos. Él es el que sanó a aquel hombre que estaba 38 años en el tanque de Bethesda, en un lecho, y no podía levantarse y poder ir a meterse al agua cuando bajaba el ángel y batía el agua. Y le dijo, toma tu lecho y anda. Él es el mismo que te puede sanar y te puede liberar y te puede restaurar en este momento. Únicamente tú tienes que creerle y decirle, aquí estoy, lávame, purifícame, porque yo quiero servirte con toda la fuerza de mi corazón. Y Él te restaurará, Él te bendecirá, Él alargará los años de tu vida, así como alargó los años de mi vida, del 2017, y ya estamos en el 2026, falta un año más para que se cumplan 10 años, mis queridos hermanos, que el Señor me ha extendido la vida, y déjame decirte que no tengo cómo pagarle lo que ha hecho por mí, pero sí puedo testificar que hay un Dios de poder y darle la honra y la gloria y declarar que nomás en Él hay salvación y vida eterna. Y si tú tienes necesidad de un milagro, nomás créele y abre tu corazón y dile, ven y cena conmigo en esta noche. Ahora declaro que todas las cadenas son rotas. Ahora declaro que toda persecución se rompe y termina aquí. Y ahora declaro que soy libre, porque la sangre de Cristo Jesús tiene poder para dar vida y vida eterna. Alabado y glorificado sea su nombre. Así, mis hermanos, aunque muy duro sea el diagnóstico de lo que tú estés viviendo,
Para Dios no hay imposibles, Él te puede levantar y restaurar en un instante. Yo no sé esa penitencia de cárcel cuántos años te dieron, pero para Dios no hay imposibles, Él te la puede resucitar y sacarte de ahí donde estás. Yo no sé cuánto tiempo estás esperando esos documentos de tu familia o tuyos que te lleguen a la mano y que puedas tener esos documentos para poder estar en cualquier lugar de Estados Unidos y viajar. Pero déjame decirte que Dios sí lo sabe. Él desde el momento que tú comenzaste a tener esa afrenta y a creer y a declarar que tú creías en Él y crees en Él y pusiste esa manda a los pies de Él, Él la recibió. Únicamente lo que tienes que hacer es caminar para adelante, creyéndole a Dios, y no desvanezcas, no desfalles, así digan lo que digan, porque Dios es el mismo de ayer y de hoy por los siglos de los siglos. A mí cuando me dijeron te vas a ir a morir a tu casa, les dije: alabado y glorificado sea el nombre del Padre, del Hijo y del Espíritu Santo. Yo voy a mi casa y que sea la voluntad del Señor, porque yo tengo un Dios de poder, tengo un Cristo que todo lo puede, un Cristo que resucitó de entre los muertos y no está muerto, está vivo, está a la diestra del Padre intercediendo por ti y por mí, y Él es el único que puede curarme y sanarme, restaurarme, porque Él es el doctor de doctores, el rey de reyes y señores, señores, a quien iremos, y solo en Él hay palabras de vida y vida eterna. No hay ningún otro nombre dado a los hombres, más aquel que el Verbo se hizo carne y vino a nacer un varón de dolores y nació en la ciudad de Belén. Y fue perseguido hasta la muerte y no lo pudieron matar, hasta que llegó el tiempo que los profetas habían escrito en el libro, que Él se entregaría y sería un cordero sin mancha, sin arruga, el cual pagaría el precio de salvación por todos nuestros delitos y pecados. Y desde ese momento se rompió el velo y pudieron ver los ciegos y los sordos y los mudos, y dijeron: realmente este era el Hijo de Dios. Alabado sea su nombre. Y esa es la razón, mis queridos hermanos, que tenemos que seguir para adelante, declarando que Él está con nosotros. Y si Él está con nosotros, ¿quién contra nosotros? Así hayan vientos y mareas, no temeré mal alguno, porque Él está conmigo. Su callado te infundirá aliento, aderezas mesas delante de mí en presencia de mis angustiadores, ungiste mi copa con aceite. ¿Y qué vamos a hacer? A seguir caminando. Seguirle dando la honra y la gloria. Porque la misma palabra dice: mi copa está rebosando. Ciertamente. El bien y el mal me seguirán todos los días de mi vida. Pero que en la casa de Jehová moraré por largos días. Él es el único Dios real y verdadero, en el cual tenemos que decretar que hemos creído y ya no somos esclavos de Satanás. Somos hijos adoptivos de Dios, un Dios real y verdadero. Aquí la palabra nos enseña, mis queridos hermanos, que Jonás estaba pasando por un momento de arrepentimiento, porque él había sido soberbio y no había querido ir a predicar a Nínive, pero cuando pasó por esta tribulación y esta tormenta y fue el pez y lo agarró y lo salvó, dijo él: estaba mi vida falleciendo, estaba en el Seol, desechado soy delante de tus ojos, más aún veré tu santo templo. Las aguas me rodearon hasta el alma, rodeaba el abismo, y la selva se enredó en mi cabeza. Descendí a los cimientos de los montes, la tierra echó sus cerrojos sobre de mí para siempre, mas tú sacaste mi vida
de la sepultura, oh Jehová. A Dios le agrada, mis queridos hermanos, cuando nosotros confesamos que no somos perfectos, que fallamos, pero le pedimos perdón a Él. Él nos restaura, Él nos guarda y Él nos da el sustento, el soplo de vida para seguir adelante, dándole a Él la honra y la gloria, así como lo hizo Jonás. Comprendió que había fallado y oró. Su oración salió de lo más profundo de su corazón con una sinceridad honesta. Y Jehová mandó al pez para rescatarlo. Así como Dios manda a su espíritu que entres por la mollera hasta la planta de los pies, ahí donde estás con ese problema. Y Dios te libera, Dios te sana, Dios te restaura. Para que eso suceda, tienes que poner tus pies sobre la roca y confesar que hoy le crees a Cristo Jesús y que todas las cosas te son para bien y que no hay ningún otro nombre dado a los hombres que pueda dar vida y vida eterna más aquel que consumado fue en la cruz. Versículo 7 dice: cuando mi alma desfallecía en mí, me acordé de Jehová. Mi oración llegó hasta ti en tu santo templo. Los que siguen vanidades ilusorias, su misericordia abandonan. Mas yo con voz de alabanza te ofreceré sacrificio. Pagaré lo que prometí. La salvación es de Jehová. Y mandó Jehová al pez y vomitó a Jonás en tierra. ¡Santo! Así, mis hermanos, el Señor tiene cosas grandes preparadas para todo aquel que cree, todo le es posible. Yo no sé qué tan grande sea tu problema, pero déjame decirte que para Dios no hay problema grande. Él es el único que puede arreglar todo aquello que te ha tenido devastado, devastada, cansado, cansada. Él es el único que puede darte la bendición, Él es el único que puede darte el gozo, Él es el único que te puede dar la vida, Él es el único que te puede dar la verdad para que tú puedas confesar que nomás en Él hay salvación y vida eterna. Así como Jonás declaró aquí que él desfallecía y se acordó de Jehová, y su oración llegó hasta Dios, hasta su santo templo, dice la verdad. Así tú, cuando tú estás de rodillas, hablando con tu Dios, que es el mismo Dios que yo le amo y que le respeto y le adoro, Él nos guarda, nos defiende, nos protege y pone un círculo de su poder, de su presencia, de su espíritu alrededor para que no haya quien te pueda hacer daño y pueda ser bendecido, bendecida, restaurado y restaurada. Alabado sea su nombre y para siempre su misericordia. Ese es el poder que hay en Cristo Jesús. Ese es el poder que hay en Cristo Jesús, mis queridos hermanos. Que Dios es un Dios de amor, es un Dios de poder, un Dios de restauración. Y Él te habla en este hermoso momento y te dice: venid a mí todos los que estén cargados y cansados y yo os haré descansar. Él tiene el poder, Él tiene el antídoto para darte un nuevo gozo, una nueva paz y una verdad que puedas tú declarar que nomás en Él hay salvación y vida eterna. Mira, ahorita ya va 9 años a cumplirse que yo recibí esa sanidad total en mi cuerpo físico y Él puso un hígado nuevo en este cuerpo para la honra y la gloria del Señor. Tenemos que testificar lo que Dios ha hecho y sigue haciendo en nuestras vidas, porque si usted y yo
no testificamos, le estamos robando la gloria a Dios, y eso no es bueno para usted y para mí. Tenemos que testificar que lo que Dios hace, ha hecho y seguirá haciendo, es por su infinita gracia y su misericordia que nosotros estamos aquí para poder seguir para adelante, dándole a Él la honra y la gloria, y declarar que nomás en Él hay salvación y vida eterna. Bendito y alabado sea su nombre. Y esa es la razón por la cual yo te recomiendo y te encargo en esta hermosa noche, que si tú no has venido a Cristo Jesús todavía, es tiempo que lo hagas. Recuerda que mientras hay vida y esperanza, no dejes para mañana lo que puedes hacer ahora, porque el mañana no es tuyo ni mío. Hoy es el día de salvación, porque hoy estás caminando, estás respirando, y Dios quiere restaurarte y bendecirte, porque Él no quiere que nadie se vaya al lugar de tormento. Él quiere que todo aquel que respira pueda ser bendecido y bendecida, y ir al paraíso, ir allá a una tierra nueva, un cielo nuevo. Alabado y glorificado sea su nombre. Y esa es la razón, mis queridos hermanos, por la cual hoy vamos a hacer una oración de fe por aquellos que quieran aceptar a Cristo Jesús, aquellos que se han alejado de la gracia del Señor, aquellos que están caídos, aquellos que se han ido en persecución y que están deshechos, destruidos, porque se han dejado engañar por esas voces del enemigo que no tienen poder ni edifican, más destruyen el alma, destruyen el cuerpo, destruyen y separan familias. Pero déjame decirte, Dios te está hablando en esta hermosa noche. Tú quieres salir de ahí, de ese problema, quieres salir de ese convento, quieres salir de esa cárcel. El Señor te dice: venid a mí antes que sea tarde. Tus pecados eran como la grama y los convertí en blanca lana, eran rojos como el carmesí y los convertí en blanca nieve. Isaías capítulo 1 versículo 18 dice su palabra así. Así que si quieres recibir al Señor Jesucristo, levanta tu mano derecha y di tu nombre y di: yo voy a decir el mío. Hoy vengo delante de ti, yo, Hugo Sánchez, pidiéndote perdón por mis delitos y pecados. Ahora te acepto como mi rey. Ahora sé que lo más en ti hay salvación y vida eterna. Ahora te pido que me inscribas en el libro de la vida y me enseñes a caminar por sendas angelicales. Me guardes en el hueco de tu mano. Ahora confieso que no hay ningún otro nombre dado a los hombres que pueda dar vida y vida eterna más aquel que consumado fue en la cruz. Señor Jesucristo de Nazaret, enséñame a caminar por sendas angelicales. Ven a mí y cena conmigo en esta noche. Guárdame de toda peste destructora. No dejes que mi alma desfallezca. Quiero conocerte. Quiero recibirte en mi corazón. Y que tú me inscribas en el libro de la vida. Gracias Padre, gracias Hijo y gracias Espíritu Santo. Te damos gracias Padre por aquellos que han creído en tu palabra y han confesado que tú eres el Rey de Reyes y Señores, Señores. Ven a ellos y cena con ellos en esta noche. Guárdalos en el hueco de tu mano y defiéndelos de toda peste destructora. Sana a los enfermos, reprende a los demonios. Señor, bendice al huérfano, a la viuda, al desamparado y a los ancianos y a los niños, Señor. Bendice tu nación Israel y el resto de naciones. Hay poder en Cristo Jesús. Gracias Padre, gracias Hijo y gracias Espíritu Santo. Amén y amén. El pueblo del Señor dice amén. Así vamos a entrar a las peticiones.
Vamos a orar por todos aquellos que estén enfermos. Y usted no ponga los ojos en el hombre, porque el hombre nada puede hacer. Dios es el que hace los milagros. Nosotros somos los más vasos, utensilios que el Señor usa para llevar su poder en público, pero Él es el que hace el milagro. Él es el poderoso. Su palabra dice que todo aquel que cree, todo le es posible. Tenemos la primera petición, dice: oración por hermana Lucía Bonilla, sanidad completa. Padre amado que estás en gloria, así Señor, como tú restauraste a Jonás, lo libraste de la muerte, Señor. Así como sanaste a Hugo Sánchez de ese cáncer, pusiste un hígado nuevo en su cuerpo físico. Así te pedimos en el nombre de Cristo Jesús, tu Hijo amado, Padre, que tú sanes a tu sierva Lucía Bonilla, Señor. Ponga esa sanidad completa en su cuerpo físico. Sabemos que tú tienes el poder, tú tienes la autoridad, tú tienes el antídoto para sanar y dar vida y vida eterna. Alabado y glorificado sea tu nombre. Oración por hermana Yajaira Hernández, por sanidad en sus nervios y fortaleza espiritual. Padre amado que estás en gloria, tú conoces la vida de tu hija Yajaira, Padre. Restáurale, Señor, sus nervios. Sánala completamente desde la coronilla hasta la planta de los pies. Fortalécele espiritualmente. Visítala hoy en esta noche, Padre. Tócala, Padre, que ella testifique el día de mañana que hay poder en Cristo Jesús, que tú eres el mismo que levantó aquel hombre del lecho, que llevaba 38 años paralítico, y le dijiste: toma tu lecho y anda. Así, Padre amado, que tu sierva, que tu hija Yajaira Hernández retome su vida con sanidad, poder y gloria, declarando que hay poder en Cristo Jesús. Amén. Hermano Carlos Alvarado, en sintonía, pide oración por su hijo, sanidad y bendición. Padre amado, así como restauraste a la hija de Jairo, que ya estaba dormida, Señor, y le dijiste: Talita, come. Así, Señor, así levanta, restaura, edifica sanidad en todo su cuerpo de su hijo, de mi hermano Carlos Alvarado, Señor. Y que restaures, bendiga, Señor, a toda la familia, toda su descendencia, Señor, que pueda conocer el poder que tú tienes y que corran ríos de agua viva, Señor. Aumenta su fe, Padre, y que puedan testificar que hay poder en ti y que puedan darle, Señor, el mensaje a aquellos que también están pasando por necesidades, que también ellos pueden ser restaurados y restauradas, porque tú eres el poderoso de Israel. Gracias, Padre. Gracias, Hijo. Y gracias, Espíritu Santo. Amén y amén. Oración por Karen Orellana, por protección. Padre amado, desde el momento que nosotros creemos en tu palabra, somos sellados con tu Espíritu Santo, Señor, y la protección divina que viene de ti, nadie la puede quitar, ni nadie la puede obstruir. Así, Señor, declaramos ese sello divino en tu sierva, en tu hija, Padre, que sea tu gracia sobre ella y que tú puedas, Señor, bendecirla a tu hija Karen Orellano, Señor, y que pueda ella, Señor, darte a ti la honra y la gloria y declarar que no más en ti hay salvación y vida eterna. Así vamos a orar por todo el pueblo de El Salvador, Guatemala y todas las naciones, y aquí Estados Unidos de América. Padre
Padre amado que estás en gloria, te damos gracias, Señor, por esta maravillosa y bendita oportunidad que me permite de predicar tu palabra. Padre, pongo en tus manos la nación de Israel primeramente, Señor. El Salvador, República del Salvador, República de Guatemala, Estados Unidos y todas las naciones. Padre amado, que tu Espíritu sea entrando por la coronilla hasta la planta de los pies, sanando a los enfermos, reprendiendo vicios de droga y alcohol, Padre, reprendiendo vicios de homosexualismo.

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Señor amado, y que tú des vida y vida eterna, que tu Padre toques el corazón de aquellos que se sienten encarcelados, que ya no hay esperanza en ellos, y que puedan ver con ojos angelicales que tú estás a su diestra y que tú los guardas, que tú pones esa umbrella, que tú pones esa sombrilla donde está la presencia de tu Espíritu Santo. Padre, prospera la economía de aquellos que están careciendo, Señor, de alimento en sus mesas, aquellos que están pasando por problemas económicos para pagar esas hipotecas, Señor, esas deudas. Padre, que seas tú aumentando, Señor, la fe, y que el oro y la plata les pueda ser llegado. Padre, manda ángeles, Señor, a que puedan revestirlos de tu presencia y puedan caminar llenos de gozo, de paz y verdad, dándote a ti toda la honra y toda la gloria. Padre, bendice tu nación de México, bendice a Radio La Voz de los Milagros, bendice a Radio Elohim, bendice la página Ministerio Evangelístico, La Salvación es Tuya. Bendice todas las iglesias, Padre, desde el este al oeste, desde el norte hacia el east. Padre, los cuatro continentes, que tú seas bendiciendo, que tú seas rompiendo con toda acechanza del diablo, Señor, y pueda darle fuerza a aquel que está caído, aquel que está menesteroso. Oh, Padre, bendice el huérfano, la viuda, el desamparado, los ancianos y los niños. Alabado y glorificado sea tu nombre. Gracias, Padre. Gracias, Hijo. Y gracias, Espíritu Santo. Amén y amén. El pueblo de Dios dice amén.

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2: Juan 13, versículos 36. 13. 13. 13. 1, 3. Juan 13, versículo 36. Le dijo Simón Pedro: Señor, ¿a dónde vas? Jesús le respondió: ¿A dónde yo voy? No me puedes seguir ahora, mas me seguirás después. Le dijo Pedro: Señor, ¿por qué no te puedo seguir ahora? Mi vida podré por ti. Es increíble, hermanos. Hacer una declaración de esta, un statement de este, es peligroso. Porque él no se conocía a él mismo. Entonces Pedro hizo una declaración sin pensar, basada en sus emociones, sin razonamiento. El día que Dios nos guarde, pero el día que la persecución llegue a este país, solo Dios para nos guardar, hermanos. Solo Dios para tener misericordia de nosotros. Porque que ella va a venir, ella va a venir. Entonces usted tiene que estar listo y preparado para un verdadero discipulado. Un discipulado radical, completo y verdadero. Porque va a llegar. Jesucristo dijo: y de todos y por todos seréis odiados por causa de mi nombre. Todos es todos. Mi vida pondré por ti. Interesante. Jesús le respondió: tu vida pondrás por mí. Seguro que Jesús le dijo: are you sure? ¿Estás seguro? Are you really sure? You don't know what you're talking about. No sabes lo que estás hablando. Tu vida pondrás por mí. Are you sure? De cierto te digo. O sea, Jesús usaba esa palabra: en verdad te digo. O usaba: de cierto te digo. ¿Por qué? Porque los profetas del Antiguo Testamento decían: así dice Jehová, Dios de los ejércitos. Como Él es Jehová, Dios de los ejércitos, Él es Dios. Entonces Él no necesita decir: dice Jehová de los ejércitos, porque Él mismo está diciendo, Él mismo está hablando. Entonces Él hablaba: de cierto digo, sea sin sombras de duda, o en verdad te digo, que no cantará el gallo sin que antes me haya negado tres veces. Como nunca antes, la nación, este país, está más cerca de la persecución contra nosotros como nunca antes. Usted debe prepararse, usted debe estar listo, debe sanar a sus hijos, usted debe amar al Señor, usted debe volver a la oración, al ayuno, a la búsqueda. Usted debe volver a ser, o seguirá, debe seguir siendo un verdadero discípulo, porque la persecución va a venir. Nuestros derechos están siendo acortados a cada día. Ya han quitado los 10 mandamientos de las cortes en muchas de las naciones. El matrimonio que se acaba de aprobar aquí en Maryland, entre hombre, hombre y mujer, en su estado. La persecución va a venir. Cuando ella llegar, usted no puede decir: nada me lo ha dicho. Usted tiene que estar listo, porque a esa generación, a nosotros nos tocó vivir eso. ¿Qué vamos a hacer, hermanos? Esa generación que quedará aquí es la generación del anticristo. La generación que se va con Cristo es tú y yo. Entonces, get ready, prepárate. Sea un verdadero discípulo. Ama al Señor con toda tu alma y con todo tu corazón, porque va a cumplirse la palabra de Dios: y de todos y por todos seréis odiados por causa de mi nombre. Usted está listo para dar su alma a Cristo. Ya lo dio. Pero está listo para dar su vida al Señor. Are you sure? Pedro caminó con Cristo 3 años. Y al final de su vida y ministerio, Cristo le dijo a él: Pedro, Pedro, Satanás ha pedido tu alma. Y yo he orado por ti. Satanás te ha pedido zarandearte, o sea, probarte, derrumbarte de la fe. Y yo he orado por ti. Y Pedro anduvo con Cristo 3 años. Vio a Cristo caminar sobre las aguas. De hecho, caminó sobre las aguas. Vio Cristo hacer los milagros, dar vista a los ciegos, hacer caminar a los paralíticos, resucitar a los muertos. Y lo negó. ¿Qué será de ti y de mí que no hemos visto nada de esto? Piénselo. Pablo dijo: el que está de pie, cuide para que no caiga. Nosotros creemos por fe, hemos madurado por fe. Los apóstoles y los discípulos caminaron con Cristo y lo vieron. Y en el momento más de prueba de Cristo, en el huerto del Getsemaní, lo dejaron solo, porque huyeron todos. Se quedó solo. Vamos a orar. Padre, en el nombre del Señor Jesucristo, te pedimos que tú nos hables con poder y con autoridad en esta noche. Te pedimos que sea una campaña tremenda, Señor, todos esos días. Gracias, Señor, por haber bendecido al pastor Juan Iteriano, la pastora Noemí, sus hijos, sus nietos. Gracias por el terreno que se ha pagado porque tú eres fiel. Gracias, Señor, por nuestra amistad por 20 años. Gracias porque tú has bendecido la iglesia Camino de Vida Eterna de una manera extraordinaria. Padre, háblanos durante esta semana. Nos humillamos delante de ti y te pedimos que solamente la voz del Espíritu Santo se oiga y que tú nos hables bajo el poder de la autoridad de tu nombre. Reconociendo que Josué y Dios no es nada y nadie, te pedimos que solamente la voz del Espíritu Santo se oiga y que tú nos hables bajo el poder de la autoridad de tu nombre. Te pedimos eso en el nombre del Padre, del Hijo y del Espíritu Santo. Te pedimos una bendición aún más grande en la vida del pastor Iteriano, su esposo Noemí, sus hijos, sus nietos y esta iglesia. Que ellos ahora puedan construir el templo que tanto han soñado por tantos años. Tú lo harás. Tú eres el Dios que le dio el terreno y tú eres el Dios que le va a dar la construcción. Gracias por todo lo que tú has hecho. En el nombre del Padre, del Hijo y del Espíritu Santo. Amén. Podéis sentar, queridos hermanos, por favor. Gracias. Hay una diferencia entre creyente y discípulo. En un concepto básico, todo discípulo es un creyente, pero ni todo creyente es un discípulo. Cristo dijo en Juan 14:26: el que no toma su cruz, el que se niega a sí mismo, no puede ser mi discípulo. Está hablando de renuncia personal. Jesús dijo en Juan 8:31: si permaneciereis en mi palabra, seréis verdaderamente mis discípulos. Juan 13:35, un versículo antes del que nosotros leímos, Jesús dijo: si os amáis uno a otro, seréis mis verdaderos discípulos. Juan 15:8, Cristo dijo bien claro: si permaneciereis en mi palabra. Jesús habló cuatro frutos en Juan 15: el que da fruto, más fruto, mucho fruto, y su fruto permanezca. Entonces es necesario el fruto permanecer. Permanecer. Hechos 11:26 dice: si fueron llamados discípulos por la primera vez en Antioquía, discípulos, los del camino, discípulos. Lo más importante en la vida de un cristiano es ser un verdadero discípulo. Creyentes, todos lo somos. Creyentes es creer en Cristo. La Biblia dice que creer en Cristo hasta el diablo lo cree y tiembla, porque lo conoce. Los demonios lo conocen, que van a sufrir por una eternidad en el lago de fuego. Cristo dijo en Juan 17: la vida eterna es esta, que te conozcan. Él no dijo que crean, que te conozcan como al Dios verdadero y a Jesucristo del cual has enviado. Entonces Él no dijo que crean, porque creer es como la sangre. Usted no necesita creer que tiene sangre, usted ya nace con ella. Entonces creer en Dios, todo el mundo cree en Dios, porque es un dispositivo automático que Dios puso en el corazón de cada persona, que cuando nace es automáticamente por el poder de la naturaleza del universo, la creencia en Dios. Pero conocer a Dios es diferente. Hay una diferencia entre creyente y discípulo. Primero, el creyente vive esperando panes y peces, pero el discípulo es un pescador. Segundo, el creyente se preocupa por crecer, pero el discípulo se preocupa por reproducir a los demás. Tercero, el creyente se gana, pero el discípulo se hace. Cuarto, el creyente depende de los demás para actuar, pero el discípulo está listo para servir. Tiene un corazón de siervo. Quinto, el creyente conoce el Cristo de la Biblia, pero el discípulo por experiencia vivencial conoce el Cristo vivo. No solamente ha leído, pero tiene su experiencia. Sexto, el creyente conoce los mandamientos de Dios, pero el discípulo no solo conoce, los obedece. Séptimo, al creyente le gusta que lo halaguen, pero el discípulo se sacrifica en servicio, entrega y pasión. Octavo, el creyente entrega parte de sus ganancias a Dios, pero el discípulo entrega todo a Dios, toda su vida por la causa de Cristo. Noveno, el creyente se vuelve rutinario, pero el discípulo es revolucionario. Tiene esa causa por Cristo. Décimo, el creyente busca que lo animen, pero el discípulo siempre está animando y busca a quien animar. Décimo primero, el creyente espera que le asignen las tareas, pero el discípulo las busca y las hace. Décimo segundo, el creyente murmura y reclama, pero el discípulo calladamente se niega a sí mismo. Décimo tercero, el creyente suele ser condicionado por las circunstancias, pero el verdadero discípulo las aprovecha y ejerce su fe. Décimo cuarto, el creyente exige que lo visite, pero el discípulo no está, él siempre está visitando a los demás. Décimo quinto, el creyente busca en la palabra las promesas para su vida. Pero el creyente busca en la palabra las promesas para su vida, pero el discípulo cree en las promesas y las recibe por fe y las aplica en su propia vida. Décimo sexto, el creyente es yo, el discípulo es nosotros y ellos. Décimo séptimo, el creyente se sienta para adorar a Dios, pero el discípulo adora todo tiempo, en todo lugar y en todo momento. Décimo octavo, el creyente le pide caminar una legua, pero a veces no da ni un paso, pero el discípulo le pide que camine una y él da dos. Décimo noveno, el creyente pertenece a una institución, el discípulo es una institución, él es la iglesia. Vigésimo, el creyente al buscar la unción del Espíritu Santo se conforma, el discípulo tiene la unción y busca ser lleno del Espíritu a cada día. Vigésimo primero, el creyente su meta es argumentar y hacer que aumente la congregación. El discípulo aumenta las congregaciones a través de ganar almas para Cristo. Vigésimo segundo, los creyentes del siglo XXI están siendo trastornados por el mundo, por la influencia del mundo, pero los discípulos del primer siglo trastornaron el mundo, pusieron el mundo de cabeza para abajo. Vigésimo tercero, el creyente espera el milagro, pero el discípulo dispone en su corazón que a través de ellos, a través de él, Dios hace el milagro y él mismo es un milagro. Vigésimo cuarto, los creyentes se destacan al llenar el templo, los discípulos conquistan el mundo para Cristo. Vigésimo quinto, los creyentes parecen ser soldados que están cercados, los discípulos son soldados invasores y valerosos contra el diablo de día y de noche. Vigésimo sexto, el creyente cuida de las puertas del templo, pero el discípulo anda buscando dónde se levanten más templos. Vigésimo séptimo, el creyente sueña con una iglesia ideal, el discípulo se esfuerza y se entrega para lograr una iglesia real. Vigésimo octavo, la meta del creyente es ganar el cielo, pero la meta del discípulo es ganar muchas almas para el cielo. Vigésimo noveno, el creyente necesita las campañas para animarse a trabajar. El discípulo está trabajando todo el tiempo y no necesita de campañas. Trigésimo, el creyente espera un avivamiento en la iglesia. El discípulo vive en un avivamiento constante todos los días. Trigésimo primero, el creyente busca la presencia de Dios. El discípulo vive en la presencia de Dios. Recuerda que Elías dijo: bendito sea el Señor en cuya presencia vivo y estoy. No se entra en la presencia de Dios, se vive en la presencia de Dios. Trigésimo segundo, el creyente agoniza sin morir, pero el discípulo muere al mundo y resucita para dar vida con Cristo. Trigésimo tercero, el creyente cuando está lejos de su congregación se siente incómodo, pero el discípulo está cómodo en cualquier lugar. Trigésimo cuarto, el creyente busca una almohada, el discípulo busca y carga la cruz de Cristo. Trigésimo quinto, el creyente se enreda en la cizaña, pero el discípulo se separa de los demás por su carácter de ser trigo. Trigésimo sexto, el creyente dice: ojalá pudiéramos hacer, o a lo mejor voy, pero el verdadero discípulo dice: lo podemos hacer, y heme aquí, Señor, envíeme a mí. Trigésimo séptimo, el creyente es necesario, el discípulo es indispensable. 38, el creyente quizá predica el evangelio, el discípulo vive el evangelio. 39, el creyente lee la Biblia, el discípulo es una Biblia abierta y referencia a los demás. 40, el creyente habla del amor de Dios, el discípulo ama a Dios con el amor de Dios a los demás. 41, el creyente dice lo que Jesús hizo, el discípulo hace lo que Jesús manda. 42, el creyente espera que la palabra llegue a su vida, pero el discípulo mete su vida en la palabra, vive en la palabra. 43, el creyente recita y declama las enseñanzas de Jesús, el discípulo vive las enseñanzas de Jesús. 44, el creyente sabe y puede enseñar cómo vivió Jesús, pero el discípulo aprende a vivir como Jesús enseñó. Y 45, el creyente es un vagón o un carro, un vagón de tren que necesita ser impulsado y empurrado. El discípulo es una locomotora que impulsa y empurra las multitudes para Cristo. ¿Qué usted es, un creyente o un discípulo? Creyentes, todos somos. Pero verdadero discípulo. Por eso las multitudes seguían a Cristo en Juan 14. Y Él paró y dice, volviéndose. Jesús iba caminando, la gente iba atrás de Él. Usted puede leer en Lucas 14, 25, 26, 27. Y Él paró y volviéndose dijo, si usted va a venir a mí, niéguese a ti mismo, tome tu cruz y sígame. Y en Juan 6, 60, Jesús le dijo a ellos que deberían negarse a sí mismo, de comer su carne y beber su sangre, que hablaban de la Santa Cena, que deberían pagar el precio. Y dice que muchos discípulos que tenían los dejó. Y Pedro vino a Cristo y dijo, Señor, las palabras que has hablado son muy duras. Y Jesús lo miró a Pedro y dijo, ¿tú quieres ir con ellos también? Puedes ir, no hay problema. Yo pongo otro en tu lugar. Pedro lo miró y le dijo, pero ¿para dónde yo voy si tú tienes las palabras de vida eterna? Creyentes, la nación está llena. Cristianos, la nación está llena. Cristianos es creer en Cristo. Creyentes es creer en Cristo. Pero el verdadero discipulado, un verdadero discípulo que conoce y vive los principios de la palabra de Dios, es muy distinto. Por eso ni todos los cristianos van a subir en el arrebatamiento. Porque Él dijo bien claro, ni todo el que dice Señor, Señor, entrará en el reino de Dios. Pero el que hace la voluntad de mi Padre entrará en el reino de Dios. La persecución va a venir en esa nación. Yo quiero que usted esté listo y esté preparado, porque ella va a venir. Los tiempos gloriosos de libertad cristiana en esa nación se están terminando. Yo quiero que usted entienda y usted ponga esa palabra en su espíritu. Damas y yo llevamos a Catherine Joshua en la conferencia de Billy Graham en Amsterdam en el 2000. Y entonces fuimos a Roma. Y entonces llevamos a los muchachos a mirar las catacumbas de Roma, donde millones de cristianos murieron allí, donde estaban escondidos bajo la tierra. Después lo llevamos al Coliseo, donde César echaba a los cristianos, a los leones, para comer. Y pasamos el día entero visitando los lugares históricos cristianos y fuimos a la cárcel donde el apóstol Pablo dio su vida por Cristo. Y los muchachos quedaron, eran mucho más chicos ellos, quedaron profundamente impresionados. Entonces, adentro de la cárcel del apóstol Pablo nos dimos las manos, donde él murió, donde él fue decapitado por Cristo allá en Italia. Y nos arrodillamos y oramos, dijimos, Señor, ayúdenos a terminar nuestro llamado y a terminar nuestro ministerio. Y Catherine y Junior estaban impactadísimos por todo lo que habían oído de la muerte y las torturas que habían hecho los romanos a los cristianos. Prepárase porque esto va a venir. En primer lugar, Pedro dijo a Jesús, ¿a dónde vas? Pedro caminó con Cristo 3 años y no sabía. ¿Cuántos años usted ya camina con Cristo? ¿Cuáles son tus proyectos, tus metas, tu ministerio, tu llamado? ¿Qué es lo más importante para usted? ¿Cuáles son tus dones? ¿Dónde Dios te está usando? ¿Dónde Dios te va a usar? ¿Cuál es la diferencia que usted está haciendo para Cristo? No solamente siendo un cristiano, no solamente siendo un creyente, pero ¿cuál es la diferencia como discípulo que usted está haciendo? El doctor Martin Luther King dijo una vez, no conozco muy bien el camino por donde voy, pero conozco muy bien el que conoce el camino. Y eso me basta. Cuando él recibió el premio Nobel de la Paz en Oslo, le preguntaron, ¿dónde fuiste a buscar la inspiración para ganar el premio Nobel de la Paz? Dijo Martin Luther King, de la predicación evangélica de mi padre, que su padre era un pastor bautista y él era un pastor bautista también. Felipe le dijo, muéstranos al Padre. Tomás dijo lo mismo. Juan 17:3, Cristo dijo, la vida eterna es esta, que te conozcan a ti. Jeremías 9:23 dice, así dice el Señor, no se alabe el sabio en su sabiduría, ni el valiente se alabe en su valentía, ni el rico se alabe en su riqueza. El que quiere gloriarse, el que quiere vanagloriarse, gloríese en esto, en entenderme y conocerme, que yo soy Jehová, que hago misericordia, juicio y justicia sobre la tierra. El que quiere gloriarse, gloríese en conocerme. ¿Cuánto usted conoce a Dios? El verdadero discípulo conoce a Dios. El año pasado Joshua fue a China como misionero. Tenía todavía 18 años, no tenía 19. Iba a cumplir 19 y fue a China. Yo le dije a Joshua, a Junior, ¿tú no tenías ningún otro país para ir en tu primer viaje misionero? ¿Solo tenía que ser China? Porque él de niño, y como Catherine y Damaris, han ido a todos los continentes del mundo conmigo. Pero ahora él está haciendo sus propios viajes por él mismo. Entonces yo le dije, cuando yo tenía 20 años de edad, yo fui enviado de Brasil a España, pero yo fui a un país libre. Tú estás yendo a China, donde torturan a los cristianos, donde meten presos a los cristianos. ¿No pudiera haber escogido un otro país? Entonces, dámonos, yo teníamos el corazón en la mano, no porque él iba a cruzar el océano 16 horas arriba del mar. Eso lo hacemos a cada rato, ese no es el problema. El problema es a dónde él iba. ¿Dónde él iba? Yo le dije, tú ya corriste el toro ya por los cuernos. El primer país que va a uno de los países más difíciles del mundo. Entonces, cuando lo dejamos en el aeropuerto, Damaris estaba muy nerviosa y ¿sabe cómo es una mamá? Empezó a llorar y yo le abracé a Junior y también me emocioné y le abracé y le dije, tú vas a China y tú vuelves. Yo necesito de ti, chico. Tú vas a China y tú regresas y tú sé hombre como tu padre es hombre y como tus dos abuelos fueron hombres, mi padre y el padre de tu madre. Ya sabes lo que tienes que decir cuando llegues en la aduana en China. Ya te enseñé. Ve y regrese. Y nosotros teníamos el corazón en la mano. Y Junior dijo, cool, yeah. Eso me gustaba como son los jóvenes de hoy. Cool, nothing gonna happen. Nada se va a suceder. ¿Tú no hiciste lo mismo cuando tú eras joven? Sí. Pero yo no era padre. Y yo no sentía lo que estoy sintiendo ahora. Y tú vas a sentir eso cuando tú te cases y tengas tus hijos también. Y decía Junior, cool, dad. Everything will be fine. I go and come back. Oh, is that easy? Entonces, claro, el verdadero discipulado es que cuando nació Catherine y Junior, nosotros presentamos al Señor. De hecho, presentamos al Señor 3 veces, Catherine y Junior. Mi pastor presentó, el hermano de Damaris, que es pastor, presentó, y yo como ministro presenté a Catherine y Junior. Los presentamos 3 veces para estar bien presentados. Entonces, cuando Dios te toma y cuando Dios toma a tus hijos y empiezan a viajar y empiezan a ir a otros continentes, tu corazón se aprieta y Dios te dice, ¿en qué quedamos? ¿Es mío o es tuyo? ¿Verdad? Es renuncia. Renuncia. Un cristiano, un creyente, un verdadero discípulo que renuncia todo por Cristo es un verdadero hombre y mujer de Dios. Renuncia es dolor, es sufrimiento. Renuncia es morir para tu carne, para tu ego, para tu yo. El cristianismo en Estados Unidos de América se predica hoy en día un cristianismo sin discipulado, un cristianismo sin cruz. La mayoría de las iglesias han quitado la cruz. Pero cruz es cristianismo, porque el símbolo del cristianismo es la cruz. Un evangelio sin cruz es un evangelio sin cristianismo. Porque la cruz es sufrimiento. Por eso la gente no predica la cruz más. La gente no predica el sufrimiento. A ver, escriba un libro con el título Tome tu cruz, nega a ti mismo y muera para ti mismo. No lo vas a vender ni una copia, porque nadie lo va a comprar. Tú podrás escribir por dentro del libro, pero dele un otro título del libro. Si no, no lo vas a vender. Nadie quiere pagar el precio. Nadie quiere morir para su ego y para su yo. Nadie. Todos quieren favorecer su carne, favorecerse a sí mismo. Hoy se predica un evangelio sin cruz, un evangelio sin sufrimiento, un evangelio que no es el evangelio que está en la palabra de Dios. Todavía hay iglesias como la suya y otras que viven un evangelio y un discipulado radical, completo y verdadero, que aman a Cristo y están dispuestos a pagar el precio, que deben pagar el precio para Cristo. Pero son muy pocos. Segundo lugar, dijo Jesús, me seguirás después, dijo Jesús. Jesús hablaba del tipo de muerte que él iba a padecer. La tradición dice que Pedro después murió de cabeza para abajo en Roma. Que él quiso que lo crucificara de cabeza para abajo porque él no era digno de morir como su Señor. La tradición dice que cuando hubo la quemazón en Roma, él estaba huyendo de la ciudad y un ángel se le presentó a él y le dijo: por la segunda vez vas a negar al Señor. Otros dicen que la tradición fue el Señor Jesús que se le presentó a él y dijo: por la segunda vez me vas a negar. Y que él regresó de vuelta para la ciudad y entonces lo crucificaron de cabeza para abajo. Pero verdaderamente usted está dispuesto a pagar el precio. Verdaderamente usted está dispuesto a preparar tu carácter. Me acuerdo cuando fui al colegio bíblico, a juventud con una misión. Yo era un jovencito de 18 años, 19. Y me pusieron un pico para hacer pozo. Y las manos todas llenas de callos. Fui a estudiar teología, imagínense usted. Oh, sí, cómo no. Les dijo: ven, teología te la voy a enseñar. Hacía una comida tan mala, pero tan mala, que encontrar un pedacito de carne en aquella sopa era un avivamiento. Y la sopa era tan grasosa, pero tanta grasa tenía, que si tú volcaba de cabeza para abajo el plato, la sopa no se caía para abajo, se quedaba pegada en el plato. Y tú salías a evangelizar los domingos y pedía a un compañero tuyo: guárdame el plato de sopa del mediodía, yo llego como 8:30 o 9 de la noche. Y tú llegabas por la noche y a todo el mundo estaba durmiendo en el oscuro con una pequeña linterna, y estaba de acuerdo a dónde te iban a dejar el plato de sopa: debajo de la cama o adentro arriba de una mesa. Y allá estaba el plato de sopa esperando por ti, frío, una grasa terrible, y tú tenías que tomar aquello y comer así. Y el Señor te estaba diciendo: eso es todo lo que vas a comer, para que el día que yo te bendiga y que tú comas un New York steak, un ribeye steak, para que el día que vayas en un restaurante y comes un 16 ounces ribeye o New York steak, tú te acuerdas de esa sopa. That's right. Por eso Dios decía a David siempre: no te olvides que te saqué detrás de la majada de las ovejas. Por eso muchos inmigrantes que llegan a Estados Unidos, que vinieron sin nada, después prosperan un poco y abandonan al Señor. Es peligroso, es peligroso. Nosotros teníamos que decidir entre poner la sábana en la cama para dormir o la sábana en la ventana, que no tenía ventana, tenía un hueco en la pared y era un frío que entraba tremendo en el invierno. Y Dios venía a ti y decía: decídete, ¿quieres en la ventana o quieres dormir con la sábana? La decisión es tuya. Y el baño era estilo militar, con balde. En el frío, en el invierno, con balde. No agua caliente, no. Hoy todo está cambiado. Hoy todo es diferente. Pero cuando vas a una escuela misionera para la preparación del carácter, para la muerte del ego, del yo, la gente ve y dice: oh, cómo Dios ha bendecido al pastor Juan Iteriano y la pastora Noemí. Pero ¿cuántos años ellos están batallando, sufriendo, orando, ayunando, sufriendo divisiones, gente causando daños y problemas, pagando un terreno por 20 años? ¿Cuántos años han sido fiel ellos al Señor, íntegros? Los demás miren y dicen: ¿cómo Dios le ha bendecido? Tiene una iglesia grande, pero no sabe el precio que el hombre ha tenido que pagar con su esposa. Oh, miren el ministerio del hermano Orión, Dios lo ha usado el mundo entero. Oye, paga el precio que yo pagué. Paga el precio. La preparación del carácter. Los ministerios tremendos que usted ve hoy, usted tiene que mirar el fundamento, el precio que ellos pagaron. Usted ve los edificios, grandes edificios en Miami, en Washington, Los Ángeles, New York. Pero nosotros no miramos las toneladas de hierro y acero y cemento que está abajo en el parking lot para hacer las vigas, para edificar. el edificio. Cuando usted ve un ministerio grande y poderoso, han costado años de trabajo y de sacrificio, esos hombres edificaron ministerios. Usted acaba de mirar un DVD en 3 minutos y hace 30 años que yo predico alrededor del mundo. 30 años en 3 minutos. ¿Cómo se va a hablar de todas las experiencias que tuvimos? Imposible, si ni dio tiempo para hablar de la tormenta que hemos tenido de nieve aquí. James Calvert una vez iba a Papúa Nueva Guinea, el gran misionero, y le dijeron a James Calvert: no vayan, los caníbales te lo van a comer, no vayan, los caníbales te lo van a comer. Y había un señor de edad que decía: no vayas, James, es muy peligroso, hay muchos caníbales. Y James Calvert se miró al anciano entonces, hace muchísimos años, y le dijo: ¿cuál es la diferencia que los caníbales me coman en el campo misionero y que usted, que está muy cerca para morir, que los gusanos se lo coman a usted? ¿Cuál es la diferencia? Ninguna. Ninguna diferencia. Usted tiene que entender que la vida, el verdadero discipulado, es servir a Cristo. Hombres y mujeres del pasado han tenido que pagar un precio tremendo para lo que usted tiene hoy. A veces yo voy a naciones y te reciben, oh my God, evangelista, y te reciben con honores, y te van a buscar en el aeropuerto y te hacen una fiesta, y la gente viene a saludar, y tú no hiciste nada, y Dios te dice: tanto alboroto, ¿para qué si tú no has hecho nada? Tú solo tomaste el avión y bajaste. Los pioneros, los que dieron su vida, los que edificaron la iglesia con mano limpia, los que edificaron las iglesias de tierra a barro con la mano pura, esos son los héroes del evangelio. Hoy los cantantes y los evangelistas se atribuyen tanto orgullo y prepotencia. ¿Y qué? No hicieron nada. Yo bajé del avión ayer, mira, está todo hecho, el micrófono está aquí, el púlpito está aquí, la plataforma está aquí, la silla está allí, solo puse la mesita de los cassettes. ¿Qué he hecho? No he hecho nada, absolutamente nada. ¿Quién ha hecho ha sido usted? ¿Quién ha hecho ha sido el pastor italiano y su esposa? ¿Quién ha hecho ha sido la iglesia camino a la vida eterna? ¿Quién ha hecho? Todo es usted. Usted es digno de honra. Hebreos 11:32 dice: ¿qué más digo? Me faltará el tiempo de hablar de Gideón, Barak, Sansón, Jefté, David, Samuel, los profetas, que por fe conquistaron reinos, hicieron justicia, alcanzaron promesas, taparon bocas de leones, apagaron fuegos impetuosos, evitaron filo de espada, sacaron fuerzas de donde no la tenían. Las mujeres recibieron sus muertos por resurrección. Otros fueron torturados, no aceptando resgate a fin de obtener una mejor resurrección. Otros experimentaron vituperios, azotes. Otros estuvieron en cárceles y cadenas. Otros fueron apedreados, aserrados al medio, probados, muertos a espada, anduvieron de acá para allá, cubiertos de piel de ovejas y pieles de cabras, pobres, angustiados, maltratados, los cuales el mundo no era digno, errantes por los desiertos, por los montes, por las cuevas, por las cavernas de la tierra. Eso es un discipulado. Esto es un discipulado. Vivir para Cristo, sufrir para Cristo, pagar un precio tremendo para Cristo. A veces usted va en las campañas y hay la reunión de pastores y ministros. Entonces, entonces usted ora por los ministros y los pastores, y termina el culto, y siempre hay algo, alguien con misticismo dentro de la iglesia. Hermano, danos su pañuelo. Dame, ¿por qué, hermano? Porque estás en una unción. No, ahí no está la unción. Llegando a casa lo voy a lavar. La unción está en mí, no está en el pañuelo. Oh, ore por nosotros para pasar la unción. Yo no voy a pasar la unción. No es gratis. Usted tiene que tener la suya, yo tengo la mía. Usted busque su unción. Usted busque su unción. Usted paga el precio. Usted muera para sí mismo, para su ego, para su yo, para su carne. Eso de los evangelistas: voy a pasar mi unción. Solo hay una escritura donde Moisés se sentía un día un poco triste y con depresión, y he was down. Y el Señor dijo: hay poder en ti para poner en 70 hombres. Y Dios sacó un poquito el espíritu de Moisés y le llenó a 70 ancianos de Israel que empezaron a profetizar. Eso fue una única vez. No hay transferencia de poder. Eso no existe en la palabra de Dios. Cada uno que busque eso, qué fácil. Dame lo que tú tienes. That's very easy. 30 años de trabajo, de una vida recta, íntegra, Vencer las tentaciones, vencer las pruebas, vivir una vida extraordinaria con tu esposa, tus hijos. Oh, just give me. Pase noches en ayuno y oración, días trancados de ayuno y oración, y no salga de ahí como Damaris y yo terminamos el otro día. 6 días de ayuno y oración, sin comer y sin beber. Pay the price. Qué fácil la gente decir, oh, just give me. Dámelo. No. En Corea del Norte, cuando llegó el comunismo, ponía a los cristianos a hacer cuevas en el piso. Y cuando hacían sus propias tumbas, se acostaban los cristianos, se acostaban los papás y los hijos. Y la mamá tomaba la mano de sus hijos y el papá y decía, cierre sus ojos. Nos van a echar tierra por arriba. Nos va a faltar el aire por unos 4 o 5 minutos. Pero en menos de 5 minutos, hijitos, iremos a los brazos de Jesús. El Jesús de la escuela dominical. My friend, eso es discipulado. Eso es discipulado. Eso es discipulado. Como una chica en Corea del Norte también hace muchos años. Invadieron los comunistas coreanos a una iglesia y tomaron a la gente. Y dijeron, los que niegan a Cristo y no quieren morir, póngase a la derecha. Los que quieren morir por Él, póngase al lado de la izquierda. Solo la muchachita se puso al lado de la izquierda. Todos se pasaron por la derecha. Y el muchacho puso lista la ametralladora. Entonces ustedes niegan a su Señor. Tanto grito y tanto alboroto y tanta habladuría de lengua. Solo una niña. Tenía ella como unos 12 años. Y le pusieron un cuadro adelante con la foto de Cristo. Y le hicieron a la gente caminar. Cada uno le venía y le escupía el cuadro donde estaba la foto de Cristo. Y se ponía a la derecha. Y la niña fue la última. Y le llegó. Y le tomó el cuadro y limpió el cuadro. Y lo abrazó el cuadro. Dijo, Señor, estoy listo para ir contigo. Como mis padres fueron y mis abuelos fueron contigo. Estoy listo para ir contigo. Y el hombre puso la niña contra la pared. Y cuando dejó lista la ametralladora, se volteó de vuelta a los que habían dicho, ustedes todos negaron a Cristo, ¿verdad que sí? Así es. Pues si ustedes hubieran tenido la oportunidad de negar el socialismo y el comunismo, también lo hubieran hecho. Porque ustedes no tienen carácter. Y en vez de matar a la niña, a cada uno de ustedes lo voy a exterminar. Y le mató a todo el mundo. Y le mandó a todo el mundo al infierno. De adentro de la iglesia descendieron al infierno. Solo la niña quedó libre por no haber negado a Cristo. Discipulado. ¿Qué vendrá a esta nación? ¿Qué los próximos 4 años nos esperan, hermanos? ¿Qué nos espera una nación con inmoralidad, con aborto, con matrimonios de homosexuales y lesbianas? ¿Qué nos espera los próximos 4 años? Solo Dios puede ver, que Él ve el mundo espiritual. Él ya vio hasta el último capítulo del Apocalipsis. Él ya ve nosotros con Él en la eternidad. ¿Qué será que viene para nosotros los próximos 4 años que acaba de terminar las elecciones? Agárrate de Cristo, my friend. Agárrate de Cristo, porque las cosas van a empeorar. Si es para venir una persecución y sacudir a la iglesia, porque las verdaderas iglesias han crecido en el medio de la persecución. Cuando todas las cosas estaban bien en el libro de los Hechos, tuvo que venir la persecución en Hechos 8 y todo el mundo salir corriendo para predicar la palabra de Dios a partir de Hechos capítulo 6. Tercer lugar, Pedro le dijo a Cristo, mi alma pondré por ti, mi vida pondré por ti. Él no sabía lo que él estaba haciendo. Esa declaración fue hecha, fue movida por una emoción, una precipitación, un sentimiento de amistad, por tristeza, de abandono de Cristo, que estaba a las puertas de morir. ¿Será que tú y yo estamos listos para lo que ha de venir a esta nación? Piénselo. La gente cree que las cosas van a mejorar. Oh, yes. Vea la palabra de Dios y usted verá que los últimos días serán días terribles para la iglesia. La iglesia empezó en persecución y la iglesia va a terminar en persecución. David E. Brenner dijo, me regocijo en mi abnegación personal. El gran misionero de los indios de piel roja en el este del río Delaware aquí en Estados Unidos. Él dijo: me regocijo en mi abnegación personal, si tengo lo que comer o no, vestir o no, con tanto que tú me des los indios para ti. John Knox, el gran reformador escocés, decía: Dios, dame las armas de Escocia o yo me muero. Zinzendorf, el gran misionero alemán, decía: a ti te entrego mi esposa, a ti te entrego mis hijos, a ti te entrego mi vida, dame las armas de Alemania. Hudson Taylor decía: el sol nunca se ha levantado detrás de la montaña antes que yo estar de rodilla los 40 años por China. William Carey decía: si yo tuviera 1,000 vidas, todas ellas las daría para India. Hombres y mujeres de Dios que cambiaron el mundo para Cristo. Si usted no tiene el libro, heme aquí, Señor, envíame a mí todo, todavía, lleve ese libro. Va a transformar tu vida. Un hermano el otro día fue a una iglesia, no aquí, en otra iglesia, dijo: hermano, tengo algo contra uno de sus libros, hermano Orión. Dijo: ¿de veras? ¿De cuál? Él, léeme aquí. ¿Sí? ¿Por qué? Porque me ha hecho llorar demasiado. Yo le dije: qué bueno. Y me dijo: cambié el nombre de su libro. Dije: ¿de veras? ¿Sí? ¿Cómo se llama ahora? Se llama El Cebollero. Cebollero, porque la cebolla le hace a usted llorar, ¿eh? Vaya a leer sobre los mártires de la iglesia. Vaya a leer sobre los verdaderos cristianos que dieron su vida por el Señor Jesucristo. Hombres y mujeres de Dios, my friend, que vieron morir familiares delante de ellos, donde sus hijos fueron decapitados delante de ellos, y mismo así no negaron a Cristo. ¿Qué será de un cristianismo fácil, mediocre que tenemos en esta nación? ¿Qué será cuando llegue, mi friend, a nosotros la persecución y nos toquen la puerta para preguntar si somos cristianos o no? ¿Qué será de nosotros, my friend, cuando verdaderamente acortar nuestros derechos en esa nación y nos poner contra la pared y nos preguntar si verdaderamente nos negamos o no? Nosotros pensamos que eso nunca va a llegar. Oh, yes, sure. Usted dirá que la Constitución nos garantiza. La Constitución para Dios no tiene ningún valor. Es un pedazo de papel que para Dios no vale nada. La Constitución es como cualquier constitución de cualquier nación. A los ojos de Dios no tiene importancia ninguna. Él es Dios sobre todo y sobre todos. Es su palabra que le importa. Esa es la Constitución sobre constituciones. Es su palabra que le importa. A Dios no le interesa lo que digan los jueces de la Corte Suprema. A Dios le interesa en lo que diga su palabra. Y cuarto lugar y último lugar, dijo Cristo: de cierto te digo, en verdad te digo, sin sombras de duda te digo, no cantará el gallo antes que me hayas negado 3 veces. ¿Será que usted le niega a Él en sus actitudes, en sus palabras, en sus acciones, en sus dones, talentos, tiempo? ¿Será que usted le niega que usted debería servirle, usted debería ser de luz? ¿Será que usted le niega y no orar, no ayunar, no evangelizar, no dar sus diezmos, no dar sus ofrendas? ¿Será que usted le niega con tus palabras, le niega como ejemplo? Si le preguntáramos a sus vecinos quién realmente usted es, ellos le darían a nosotros una respuesta que sí, usted es un verdadero discípulo de Cristo. Jesucristo dijo a Pedro bien claro: no cantará el gallo antes que me hayas negado 3 veces. Algunos de nosotros, o quizá todos nosotros, no le hemos negado solo una vez o 3 veces. Hemos negado muchas veces. Le hemos fallado muchas veces. Nosotros predicamos sermones y le apuntamos el dedo y decimos: Pedro lo negó 3 veces. Y si tú estuvieras en esa situación, la gente predica un sermón y dijo: y Pedro se hundió. Iba bien cuando miraba a Cristo, pero se hundió. Critican a Pedro. ¿Y por qué no caminamos mañana en el océano Atlántico que está aquí? Qué fácil es criticar y apuntar el dedo de los demás y tomar un personaje bíblico y darle con un bate de béisbol en la cabeza. Y Dios te dice: pero tú no viviste lo que él vivió. No cantará el gallo me hayas negado. La advertencia es para mí, la advertencia es para usted, la advertencia es para todos nosotros. ¿Será que estamos listos para cuando llegue la persecución? ¿Será que estamos listos para que cuando llegar, my friend, nosotros tener que decidir con Cristo? Y los apóstoles fue Policarpo, el obispo de la iglesia de Esmirna. Lo tomaron a él y lo pusieron en una arena romana. Y le dijeron: niegues a Cristo o soltaré los leones, dijo el emperador romano. Y Policarpo dijo: hace 86 años que lo conozco, ¿por qué debo yo negarle ahora, al final de mi vida? Suelte los leones y soltar a los leones. Y hacía una semana o dos que los leones no habían comido. Imagínate qué hambre tenían. Y daban los leones vuelta alrededor de Policarpo, pero no le podían tocar. Tal era la unción de este hombre. Y el emperador romano decía: ¿qué tienes? ¿Estás embrujado? ¿Tienes magia o qué? Ni los leones se acercan a ti. O niega a Cristo, te quemaré vivo. Y dijo: ¿negar a Cristo? Yo le he servido toda mi vida y con 86 años ahora deberé negarle a él. Prende la hoguera. Y prender la hoguera y lo pusiera Policarpo, y la hoguera no quemaba a Policarpo. El fuego no lo quemaba. Vaya a leer su biografía. Entonces el emperador dijo: ¿qué tiene este hombre? Córtenle la cabeza, mátenlo. Y cuando le vinieron los soldados, le cortaron la cabeza. Su sangre le apagó la hoguera. Un verdadero discipulado completo, radical y verdadero. Un discipulado de renuncia, de la paga del precio. Un discipulado, my friend, que muy pocos en este país lo pagan. Y ese mensaje vino tan apropiado. Dios guió al pastor Iteriano para hacer el primer mensaje sobre el discipulado. Y las elecciones acaban de pasar 2 días atrás. ¿Será que no nos viene a nosotros algo que nunca hemos experimentado en ese país? Porque llegar al punto de una persona quitar el National Day of Prayer, el Día Nacional de Oración en la Casa Blanca, y dar la bienvenida a los musulmanes, pero quitar a los cristianos, ¿quién nos podrá venir a esta nación? La nación tuvo una oportunidad de oro de dar la vuelta y no la hizo. La nación está en un caos. Esa nación está en un caos. Cuando hemos votado por alguien sin principios morales, a favor del aborto, a favor de la homosexualidad, a favor, my friend, de lo que es, de todo lo que es los principios de la palabra de Dios, a favor de la inmoralidad, a favor de matar al niño inocente y contra Israel, entonces toda la nación será maldecida por un hombre. Porque la Biblia dice bien claro: maldeciré los que te maldijeren y bendeciré los que te bendijeren. Entonces nosotros vamos a ser maldecidos por una persona sola, que tuvimos la oportunidad de dar la vuelta y no lo hicieron. Se van a traer a sí mismo el castigo y el juicio de Dios que viene sobre esta nación. Muy fácil decir soy cristiano, muy fácil decir yo creo en Cristo e ir en contra de los principios de la palabra de Dios. Eso es mentira. Nadie puede ser un cristiano de verdad e ir en contra de los principios de la palabra de Dios. Es mentira. Prepárate para lo que ha de venir, my friend. Agárrate de Cristo. Vuelva a la oración, vuelva al ayuno, vuelva a la paga del precio, vuelva al Señor Jesucristo, aleluya, con toda tu alma y con todo tu corazón, porque días muy difíciles nos esperan. Agárrate del Señor, que nunca te ha dejado y nunca te va a dejar. Agárrate del Señor, porque solo Él nos puede dar la victoria. Agárrate del Señor en un discipulado radical, completo y verdadero. Agárrate de Él con toda tu alma. Siente a tus hijos en el piso, como hicimos con Catherine y Junior de chiquitos, y enséñale a ellos los valores y los principios de la palabra de Dios. Valores morales, valores espirituales. Enséñales a ellos, by friend, la palabra, porque ellos van a crecer. Estamos en el fin. Maranata, ven Señor Jesús. Maranata, ven Señor Jesús. Maranata, ven llevar a tu iglesia, Señor Jesús. Maranata, ven a llevar su iglesia, Señor Jesús. Maranata, ven llevar tu iglesia, Señor Jesús. Maranata, ven a llevar tu iglesia, Señor. Aleluya. Den un aplauso al Señor Jesucristo de veras. Den un aplauso al Señor Jesucristo de veras. Den un aplauso al Señor Jesucristo de veras. Rey de reyes y Señor de señores. No importa cómo la nación esté, no importa lo que esté en la política, nuestros ojos no están en la Casa Blanca, nuestros ojos están en Cristo Jesús, nuestro Señor y Salvador. Nuestros ojos no están en el gobierno, nuestros ojos están en Cristo. Oh, si Él ha hecho algo en tu vida, alábalo en esta noche. Si Él ha hecho algo en tu vida, alábalo en esta noche. Si Él ha hecho algo en tu vida, alábalo en esta noche. Gracias. Se le ha hecho algo en tu vida, alábale. Aleluya. Mateo 17 dice que en el monte de la transfiguración estaban Jesús y Pedro, y apareció Moisés y Elías, y después a nadie más vieron, sino solamente a Cristo. Nuestros ojos están en Cristo. Nuestros ojos no están en la economía del país, en la política del país, ni en la presidencia. Nuestros ojos están en Cristo. No interesa quién es el presidente. Jesús es rey. Jesucristo es rey. Jesucristo reina sobre todos. Jesucristo reina sobre la nación. Jesucristo reina sobre el mundo y el universo. Alábale. Den el aplauso al Señor Jesucristo. Rey de reyes y Señor de señores. Si Él ha hecho algo en tu vida, alábale. Si Él ha hecho algo en tu vida, alábale. Si Dios está muerto, guarda un minuto de silencio. Pero si Él está vivo, alábale. Dale el aplauso al Señor Jesucristo. Aleluya, alábale. Alábale, alábale, alábale. Alábale, alábale. Si Dios ha hecho algo en tu vida, alábale, alábale. Ponte en tus pies y alábalo. Ponte en tus pies y alábalo. Dale a Él el aplauso de adoveras. Rey de reyes y Señor de señores. Nuestros ojos están en Cristo. Y en Cristo solamente. Nuestros ojos están en Cristo. Y en Cristo solamente. Venga lo que venga. Venga lo que venga. Todas las épocas de la historia de la iglesia, en sus 2000 años de historia, han tenido épocas difíciles, de persecución, de dolor. Si a nosotros nos va a tocar, nos va a tocar. Que Dios nos prepare. Que Dios nos prepare. Que Dios nos dé autoridad y nos dé vida. Inclina tu cabeza y cierra tus ojos, por favor. El Señor está aquí esta noche. Yo sé que ese mensaje fue dirigido a la iglesia, pero es posible que usted esté aquí y no tenga a Cristo como su Señor y Salvador todavía. Ese mensaje ha sido para el pueblo, para nosotros, pero es posible que usted no tenga a Cristo esta noche como su Señor y Salvador. El Señor quiere perdonar tus pecados y escribir tu nombre en el libro de la vida. Si usted está aquí esta noche y no eres salvo, si usted está aquí esta noche y no tiene a Cristo como tu Señor y Salvador, otra vez lo conociste y te apartaste, estás descarriado y te gustaría esta noche regresar a Cristo. Ahí afuera usted no va a encontrar nada. Ni en la droga, ni en el sexo, ni en el dinero, ni en el alcohol. Lo que el diablo va a hacer es destruir tu alma. Esto sí. Si a usted le gustaría entregar tu corazón a Jesús esta noche, para que Él te perdonara, para que Él te escribiera tu nombre en el libro eterno. Si esta noche usted está descarriado y te gustaría reconciliar con Cristo, pare y piense. Si Cristo viniera esta noche, ¿usted subiría con Él? Si Jesús viniera a buscar a su iglesia hoy, o si usted muriera, que Dios no lo permita, ¿usted subiría con Cristo? Piénselo. Esta noche, si a usted le gustaría entregar tu corazón a Jesús y te gustaría que el Señor perdonara tus pecados y escribiera tu nombre en el libro de la vida, y usted sabe que no es salvo, usted es sincero, usted es honesto,

0: de entregar tu corazón a Jesús. ¿Qué Dios hará por ti? Quitará tu vacío, tu angustia, tu soledad y tu culpa, y escribirá tu nombre en el libro eterno. Si esta noche te gustaría venir a Cristo como tu Señor y Salvador, levante tu mano derecha ahí donde quiere que tú estés, y yo voy a orar por ti. ¿Habrá alguien esta noche? Levanta tu mano. Voy a orar por ti. Dios te bendiga. Gracias. ¿Habrá alguien más? ¿Alguien descarriado? ¿Alguien que es la primera vez que le gustaría entregar su corazón a Cristo? Esa noche es tu noche. No lo rechaces, porque quizá nunca más tendrás esta oportunidad.
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2: Gedeón, Dios se le aparece y le dice: Jehová está contigo. Varón esforzado y valiente. Gedeón estaba temblando y Dios lo llama valiente. Porque Dios nunca habla según tu condición actual. Él habla según el destino que colocó dentro de ti. Gedeón se veía pequeño, Dios lo miraba como un libertador. Gedeón tenía miedo, pero Dios miraba un propósito. Gedeón se veía limitado, pero Dios ve un hombre lleno de destino y de propósito. Hay algo que he aprendido acerca de mi Dios. Él nunca ha estado buscando perfección humana. Él está buscando hombres y mujeres que no estén llenos de sí mismos, sino que estén rendidos su corazón a Dios.

Yo quiero leer Jueces capítulo 6. Bueno, voy a leer algunos versículos, pero no voy a poder leer todo el contexto porque es mucho. Dice las Escrituras lo siguiente: los hijos de Israel hicieron lo malo ante los ojos de Jehová, y Jehová los entregó en mano de Madián por 7 años. La mano de Madián prevaleció contra Israel, y los hijos de Israel, por causa de los madianitas, se hicieron cuevas en los montes y cavernas y lugares fortificados. Pues sucedía que cuando Israel había sembrado, subían los madianitas y amalecitas, y los hijos del oriente contra ellos subían y los atacaban. La historia sigue diciendo que no podían retener la cosecha porque los madianitas, los amalecitas, le tomaban todo, y ellos tenían miedo. Y de esta forma empobrecía Israel por causa de los madianitas que le robaban la cosecha. En el verso 7 dice: y cuando los hijos de Israel, en el verso 6 dice: de modo que empobrecían en gran manera por causa de los madianitas, pero los hijos de Israel clamaron a Jehová. Y cuando clamaron a Jehová por causa de Madián, Jehová envió a los hijos de Israel un varón, el cual les dijo palabra de Dios. Dile a alguien: cuando Dios llama, vamos, no tenga miedo, deja tu timidez. Dile: cuando Dios llama al que cree que no puede. Dile a alguien: cuando Dios llama a los que creen que no pueden. Esta es una historia muy maravillosa y tiene unos principios muy contundentes, donde podemos aprender muchas cosas interesantes. Lo primero que podemos ver, cómo la desobediencia nos desconecta de la bendición de Dios, y cómo nuestros enemigos toman ventaja de nosotros cuando no andamos en obediencia a la voz de Dios. El profeta le dijo al pueblo: por causa de tu desobediencia, Jehová te entregó a los madianitas. Dile a alguien: el dejar de escuchar la voz de Dios, el dejar de obedecer la voz de Dios, le da legalidad a tus enemigos para destruir tu cosecha. Dile: obedece a Dios aunque no te parezca bueno.

porque el que obedece a Dios siempre le irá bien. ¿Alguien puede alabar a Dios? Israel estaba viviendo momentos oscuros, momentos difíciles, momentos caóticos, porque todo lo que sembraban los madianitas y los amalecitas se lo robaban. No podían prosperar, no por falta de cosecha ni por falta de siembra, sino porque alguien les robaba lo que la tierra le daba. No solo le robaban la cosecha, también le robaban la paz. Le infundían miedo, temor. Israel andaba intimidado y nadie se levantaba para pelear contra los amalecitas. Y tú puedes encontrar cuatro cosas en esta historia principal. El pueblo clama a Dios, es lo primero. Y cuando entró en clamor, lo segundo es que aparece un profeta de Dios. El profeta representa la voz de Dios. Cuando la voz de Dios llega a la crisis pierde autoridad. Cuando la voz de Dios llega al problema, el problema pierde poder. Cuando la voz de Dios llega, los enemigos quedan frustrados, debilitados y vencidos. Así que el profeta representa voz de Dios entrando en escena. Alguien tiene que prepararse, porque por encima de tu crisis, tus circunstancias y tus enemigos, viene la voz de Dios ahora. Y donde llega la voz de Dios, la sequía se convierte en campo fértil. Donde llega la voz de Dios, el diablo pierde poder y autoridad sobre ti. Yo quiero que mire a alguien y le diga: ya la voz de Dios está entrando en acción. Cuando Dios me habló esto en sueño, yo le dije: yo no quiero predicar eso. Yo quiero predicar lo que yo preparé hace 2 días. Y me dijo: eso es lo que vas a hablar. Y entonces tuve que decir como tú digas, porque yo sé que cuando Dios habla, dentro de ese sonido viene la energía, el poder, la electricidad, la materia prima, la sustancia para que ocurra algo. Alguien tiene que decir: estoy en crisis, pero mi profeta viene en camino. Estoy en crisis, pero el profeta está pisando la entrada de la ciudad. Los amadianitas se tomaron mi cosecha, pero el profeta viene en camino. Y cuando un profeta entra en escena, se paralizan los planes del diablo. Se detienen las turbaciones y el terror nocturno se espanta. Siéntate, que tengo que predicarte algo más. Dile a alguien: apareció el profeta. Cuando el profeta entra, el terror nocturno se espanta. Sigo paro. Dile a alguien: viene la voz de Dios. Dile: tiene que saber que la voz de Dios es la que crea todas las cosas. Así que cuando llega la voz de Dios, significa que vienen cosas listas para ser creadas. El Espíritu Santo me encanta porque es eternamente creativo. Es eternamente creativo, no es repetitivo. Es que Él es tan eterno y Él es tan creativo, que por eso a cada uno le dio un toque diferente. Por eso es que cada uno tiene un ADN diferente, una huella digital diferente. ¿Por qué? Porque el que te creó es creativo. Dir conmigo: el clamor trajo al profeta, pero el profeta trajo la voz de Dios. Y lo tercero que aparece es el ángel de Jehová. Ahora está una deidad representando al Dios del universo. Llegó el profeta y luego llega la manifestación. Y cuando el profeta aparece, luego aparece el ángel de Jehová. Y el ángel de Jehová se va a buscar a la persona menos indicada. Lo cuarto que aparece es un hombre llamado Gedeón. Sigo paro. Aparece Gedeón después del profeta. En medio de esa crisis aparece un hombre llamado Gedeón. Gedeón no estaba en un altar espiritual. Gedeón no estaba predicando ni ministrando. Gedeón ni siquiera era un guerrero para pelear batalla. El ángel parece que se le aparece a una persona que no es adecuada. Así es Dios, le encanta aparecerse al que no califica, porque el que lo va a calificar es Él. Que
Gedeón no era un guerrero. ¿Sabe dónde encontró el ángel a Gedeón? Escondido. Aleluya. Gedeón estaba sacudiendo el trigo en el lagar. ¿Dónde? ¿Dónde? Para luego esconderlo. Lo interesante es que el lagar era para uva, no para trigo. Así que Gedeón estaba haciendo un trabajo incorrecto en un lugar incorrecto, porque tenía miedo a los madianitas. Pero ahí mismo, en el lugar incorrecto, en el trabajo incorrecto, haciendo lo incorrecto, se le aparece el ángel de Jehová para ponerlo a hacer lo correcto. Yo necesito que alguien entienda que Dios ya te escogió antes que tú cometieras todos los errores que cometiste. Y Él se va a aparecer porque Él tiene a través de ti un propósito que cumplir en la tierra. Cuando el ángel llega, Él va a traer un cambio profundo. Dios tiene la costumbre de visitar personas que creen que no pueden. Le encanta hacer eso. Dios llama gente insegura, gente herida, gente cansada, gente frustrada, gente que perdió la fe, gente que perdió la confianza, gente gago, gente tartamudo, gente con familia disfuncional, gente con problemas, gente alcohólico, narcotraficante, prostituta de las calles. A Dios le encanta llamar a los asesinos como Pablo. A Dios le encanta aparecérsele a gente que la sociedad lo tiene como escoria. ¡Ay, Samaya! Pero Dios dice: yo quiero escoger escoria y crear diamante precioso. Alguien tiene que alabar a Dios. Sigo paro. Aquí hay personas que posiblemente que aman a Dios, pero se sienten que no califican. Sienten que no pueden, sienten que son muy viejos, sienten que son muy tontos, sienten que son muy brutos, sienten que no tienen fácil palabra, sienten que no calculan bien, sienten que no hay papeles, se sienten ilegal, se sienten rechazados, no tienen capacidad. Dicen: Dios, busca otro porque yo no soy. Pero el Dios de Jueces, capítulo 6, sigue llamando gente imposible, gente descalificada para Él calificarlo, gente que no puede para Él hacer cosas maravillosas. Porque Dios no te ve como tú te ves. Dios te ve diferente a como tú te estás viendo. Tú te ves una lacra, Dios te ve un príncipe. Tú te ves un ladrón, Dios te ve un administrador de cosas del reino. Yo necesito que alguien alabe a Dios en esta hora. Gedeón, Dios se le aparece y le dice: Jehová está contigo, varón esforzado y valiente. Gedeón estaba temblando y Dios lo llama valiente. Porque Dios nunca habla según tu condición actual. Él habla según el destino que colocó dentro de ti. Gedeón se veía pequeño, Dios lo miraba como un libertador. Gedeón tenía miedo, pero Dios miraba un propósito. Gedeón se veía limitado, pero Dios veía un hombre lleno de destino y de propósito. Hay algo que he aprendido acerca de mi Dios: Él nunca ha estado buscando perfección humana. Él está buscando hombres y mujeres que no estén llenos de sí mismos, sino que estén rendidos su corazón a Dios. Una de las cosas más hermosas del Espíritu Santo es que Él se acerca precisamente al que tiene, al que siente, al que piensa que no puede. Le encanta al Señor hacer eso. Porque mientras los hombres buscan de ti capacidad, apariencia, belleza, educación, fuerza, influencia, Dios está buscando tu quebrantamiento. Dios está buscando tu quebrantamiento y tu rendición. Dile a alguien: Dios ve potencial donde tú solo ves debilidad. Varón esforzado y valiente y escondido. Ajá. Dios está llamando valiente a un tipo que está escondido. ¿Cómo es eso? Dios está llamando valiente a un tipo que tiene miedo. Porque Dios no está mirando lo actual, Dios está mirando lo que puso adentro. Dios ve
ve el potencial en ti donde tú solo ves debilidad y flaqueza. En el verso 12 dice: y el ángel de Jehová se le apareció y le dijo: Gedeón, Jehová está contigo, varón esforzado y valiente. Piensa en esto: Gedeón está escondido y Dios lo llama valiente. Porque Dios no te habla según tu condición actual, Dios te habla según el propósito que tiene en tu interior. Gedeón se veía pequeño, débil, limitado, pero Dios lo miraba como un guerrero, como un libertador, como un instrumento de avivamiento. El problema es que muchas veces nosotros nos definimos por nuestras caídas, nuestro pasado, nuestras heridas, nuestros errores, pero Dios no consulta tu pasado para definir tu futuro. Hoy le quiero profetizar a gente hoy que todavía viven en la prisión de alguien, de lo que alguien te etiquetó, está prisionero por lo dicho de alguien. Sacúdete, sacúdete, porque tú no eres lo que otro dice, tú eres el que sacude el trigo. Alguien tiene que decir: tengo miedo, pero me sé sacudir. Tengo miedo, pero yo sacudo el trigo. Alguien, alguien diga aleluya. Hay gente que está prisionero de lo que alguien le dijo: no sirves, no vales nada, no es para ti. ¿Sabe? Yo creo que yo tengo que descender de los indios que peleaban, porque yo nunca me dejo definir por nadie. Nunca. Es algo natural desde muchacho. Alguien puede alabar a Dios. No te deje definir por lo que otro diga. No te deje meter en la cárcel de otro porque otro diga que tú no puedes, no sirves, no puedes, no lo vas a lograr. Pero cuando Dios te llama, alguien tiene que alabar a Dios. Dile a alguien: cuando Dios te llama, cuando Dios te llama, las opiniones de los hombres se caen. Cuando Dios te llama, aleluya, su voz es más poderosa que el rechazo que otro te hizo. Cuando Dios te llama, su voz se sobrepone por encima de las opiniones de los hombres. Que el hombre hable lo que le dé la gana. Si la voz de Dios llegó a ti, la voz de Dios está por encima de todo. Alguien diga aleluya. Cuando tú ves a Gedeón, tú notas que él tenía una identidad rota. Porque la respuesta de Gedeón al ángel no es: aleluya, lo creo, lo recibo, úngeme. No, la respuesta a un ser que está brillando, esto está loco, a un ser que se ve que no es humano, que apareció, él ve que es un ángel, pero estaba tan roto, tan traumado, tan prisionero de lo que decían de él, que él le contesta al ángel como que no es un ángel que le está hablando. Y él le dice: ah, Señor mío, ¿con qué salvaré yo a Israel? Pero te está hablando un ángel. A veces yo creo que tengo más fe que mucha gente por ahí. Hay cristianos de hoy que tienen más fe que mucha gente de la Biblia en ese entonces. Porque a mí nunca un ángel se me apareció y me dijo así. Si me dice así, yo no le voy a responder y que con qué voy a salvar. Yo le voy a decir: ¿dónde está la espada? ¿Quién es que voy a atravesar? ¿Pero es que me está hablando un ángel? ¿Usted me está entendiendo? Me está hablando un ángel que descendió, que suspendió en el aire y descendió y cayó delante de mí. Alguien tiene que entender. Oh, gloria a Dios. Entonces él le dice: he aquí que mi familia es la más pobre y yo soy el menor, el más pequeño, el que no reúne condición. Él le estaba diciendo a Dios: yo no tengo recursos. ¿Tú estás seguro? Yo no tengo influencia, yo no tengo capacidad. Pero Dios nunca ha necesitado grandeza humana para hacer cosas grandes. Yo recuerdo una vez que el Señor me dijo, cuando miramos el primer templo para comprarlo, ya lo compramos, ya lo vendimos, cuando lo compramos aquella vez éramos pocos y era el templo era muy grande. Y yo le dije: Señor, esto es muy grande y nosotros muy pequeños. Y la voz de Dios dijo: yo uso gente pequeña para hacer cosas grandes. Dios
no necesita tu grandeza para hacer cosas grandes. Dios no necesita tu riqueza para hacer cosas ricas. Dios no necesita tu poder para hacer cosas poderosas. Dios necesita que le creas, que te rindas. Él nunca ha necesitado la grandeza humana para hacer cosas grandes. Moisés era tartamudo y dividió el Mar Rojo. David era un pastorcito y le quitó la cabeza a Goliat. Jeremías era un niño y sacudió al pueblo. Pedro era impulsivo y su sombra comenzó a sanar enfermo. Pablo perseguía la iglesia y terminó edificando la iglesia. Ahora Gedeón está escondido, porque el poder de Dios no está en el poder del hombre. El poder de Dios está en el poder de Dios. Dios no necesita que seamos poderosos. Cuando tú lees Zacarías 4:6, que dice: no es con espada ni es con ejército. ¿Sabe lo que dice la traducción? Para tener éxito no tiene que ser poderoso, no tiene que ser violento, solo tiene que tener el espíritu mío, dice el Dios del universo. Yo quiero hablarle a un Gedeón, a una Gedeona, que se prepare, porque lo que el hombre descalifica es lo que Dios escoge para calificarlo. Alguien tiene que gritar: me calificó Dios, no importa quién me descalifique, me escogió Dios, no importa quién me rechace. En mi iglesia pequeña yo era rechazado. Yo no calificaba. Cuando escogían los líderes, a mí no me miraban. Y un día hicieron un papelito, dije: a ver qué Dios quería. Y tiramos como suerte, la pastora y todo. Y cuando yo metí el dedo, yo quería ser evangelístico, pastor. Dije: no, yo no puedo ser pastor. A mí me rechazaron muchas veces, me botaron de la iglesia, literalmente. Yo me sentía rechazado, pero Dios se me apareció y me dijo en sueño: yo soy el que soy. Yo oí a Dios que digo: yo soy el que soy. Y me dijo: yo estoy contigo. ¡Ah! Yo estoy contigo. Alguien tiene que gritar: si Dios es conmigo, si Dios es por mí, ¿quién contra mí? Alguien grite: Dios está conmigo. Alguien grite: Dios está conmigo. Gedeón estaba escondido. Y hay personas que se están escondiendo del llamado, porque ellos no califican. El miedo lo tiene traumado y escondido. El miedo al fracaso. Están escondidos detrás del rechazo que le hicieron. Escondido detrás de las opiniones contrarias. Escondido detrás de la inseguridad. Detrás del miedo. Detrás del fracaso. Detrás de la comparación. Eso sí es fuerte. Se sienten indignos porque se están comparando con Pepe. Se esconden detrás de que yo no soy igual a ella para yo hacer lo que ella hace. Pero Dios hoy le habla a alguien que está aquí: deja de verte como tú te ves y comienza a verte como yo te veo, dice Dios. Tú te ves débil, yo te veo valiente. Tú te ves caída, yo te veo sobre la roca. Tú te ves sin dinero, todo es tuyo, dice el Espíritu Santo. Prepárate, prepárate, prepárate, porque tú entraste por ahí como una cristiana. Vas a salir como un Gedeón, alguien que vence los madianitas. Alguien que alaba a Dios aquí hoy, ¿dónde está? Yo necesito que tú entiendas hoy que al

le llamaron hijo del diablo, le llamaron hijo de Belcebú, pero llegó tarde el anuncio. Ya el cielo lo había identificado como el hijo de Dios. Alguien grite: yo soy el hijo de Dios, yo soy hija de Dios. Sigo paro. Satanás quiere que tú te dejes intimidar por la falta de recursos que no tienes, por las caídas que has tenido, por lo débil que te ves, para estancarte y aprisionarte en ese estado emocional, mantenerte cautiva, cautivo en ese estado emocional. Yo no puedo, soy el más pequeño, yo soy muy bruta, yo ni hablo bien, yo ni sé leer mucho. Aprende, estudia, porque si Dios te está llamando, estudia lo que Él quiere que tú hagas, pero no te quedes detrás justificándote de que tú no tienes lo que otro tiene. Dios te trajo hoy para decirte: tú eres el Gedeón de este siglo. Yo sé que eres la más pequeña, yo sé que no sabrás hablar bien, yo sé que te da miedo el altar, pero yo te escogí porque eres valiente. Yo tengo planes contigo que el diablo no me lo va a frustrar. Alguien grite: Dios tiene planes conmigo. Atáqueme, que alguien necesita ser profetizado hoy. Vamos, dile a alguien: prepárate, prepárate, prepárate. Lo segundo que tú puedes ver en esta historia es que Dios rompe los altares que mantenían a Gedeón prisionero. Altares de idolatría que su papá había levantado creaban una separación entre Dios y Gedeón. Y lo segundo que Dios le dice a Gedeón es: derriba el altar de Baal que tu padre tiene. Dile a alguien: hay victorias que no se logran en el exterior hasta que no conquista tu interior. Dile a alguien: hay victoria que solo van a venir cuando derribe altares de idolatría. Dios le dice a Gedeón en secreto: vete de noche y derriba el altar de Baal que tu papá, oye, es un judío, sabiendo la ley de Moisés y que Dios odiaba la idolatría, le dice el ángel: en tu casa hay anatema, en tu casa hay algo que impide la victoria completa. Dile a alguien: prepárate porque vamos a derribar algo. Dile: vamos a derribar algo. No, alguien está aquí. Dile a alguien: vamos a derribar cosas. Cosas que no me dejan avanzar, las vamos a derribar hoy. Yo quiero saber si hay algún hermano, hermano que está listo a derribar. Dile: hay cosas que me detienen que hoy las voy a derribar. Hay miedo que hoy lo voy a derribar. Hay pasado que hoy van a perder la fuerza en mi presente. No, hay pasado que hoy van a perder la fuerza en mi presente. ¿Cuánto están listos para derribar? Escucha esto: antes de Gedeón públicamente Dios usarlo, Dios tuvo que trabajarlo internamente. Cuando nadie oía a Gedeón, Dios lo trabajó y le dijo: antes de hacerte alguien de influencia, yo tengo que influenciarte. Déjame avanzar porque el tiempo se me va. Derribe el altar de tu padre. Antes de pelear afuera, Gedeón tenía que limpiar la familia, su interior, porque no puede cargar la gloria de Dios mientras tolera ídolos ocultos. Sigo paro. Israel quería victoria,
pero todavía tenía altares perversos e incorrectos. Y muchas veces queremos el fuego, la unción, la presencia, la gloria de Dios, la autoridad, pero no hemos derribado el orgullo.

0: que no se rinde. Dile a alguien: derriba el orgullo para que venza a los madianitas. Derriba la arrogancia. Derriba las cosas que a Dios no le agrada. Antes de Gedeón derribar al ejército, tuvo que derribar el pecado. Antes de Gedeón derribar al ejército maligno, tuvo que derribar el altar de Baal. Porque la derrota realmente no la produce el que está fuera de ti, sino el ídolo que tienes adentro. Y hay muchas personas que su ídolo es su apariencia. Otro es su bolsillo, su dinero. Otro es su palabrería. Tienen un ídolo porque hablan perfecto. El ídolo de alguno es su cuerpo. Por eso tienen que vivir exhibiendo, porque su ídolo es su propio cuerpo, es su apariencia. Dios dice: derríbalo, derríbalo. Dile a alguien: hoy voy a derribar todo lo que me está trayendo derrota. Ay, Samaya, voy a avanzar, dice Dios. A Madian le quedan horas en tu vida. A Madian le quedan horas en tu casa. Madian va para el suelo. Madian va a caer. ¿Tú sabes cuál es el problema? Es que estamos buscando derribar un enemigo afuera, cuando estamos tolerando un enemigo adentro. Anímeme, porque no quiero predicar a la gente a memao. Alguien tiene que decir: voy a derribar el enemigo de adentro, y el de afuera va a caer solo. Porque el de afuera solo tiene legalidad cuando yo tengo vivo el de adentro. Pero si el de adentro se cayó, el de afuera se derrumbó. Alguien tiene que gritar: voy a derribar a Madian. El primer enemigo de Gedeón no era Madian, era el altar de idolatría que había en su casa. Pastora, los hijos lo paran. El primer enemigo de Gedeón no era Madian, era el altar de Baal. Shama. Por eso es que hoy Dios dice: quiero trabajarte por dentro, para que luego trabajemos por fuera. Derribe el orgullo para que derribe al diablo. Ya. La doble vida hay que derribarla. Yo no sé si este mensaje cae gordo, cae flaco, pero a alguien le tiene que estar haciendo un efecto espiritual. Alguien diga aleluya. ¿Sabe cuál es el problema? Hay personas peleando o queriendo pelear guerras espirituales mientras todavía conservan cosas en su vida que a Dios no le agrada y que Dios le ha mandado a destruirla. El avivamiento comienza con limpieza. Sigo paro. Gedeón derribó el altar de noche. ¿Por qué? Porque tenía miedo. ¿Por qué este hombre Nicodemo fue de noche a Jesús? Porque tenía miedo que lo vieran. Así que Gedeón todavía tenía miedo, pero podía obedecer. Y ya eso es una ventaja. Porque a veces tenemos miedo y no obedecemos. Yo he obedecido con miedo, pero obedezco. Alguien todavía tiene que alabar a Dios. Y aún así, con su miedo, Dios lo comenzó a usar. Y eso a mí me ministró muy profundo. Porque Dios puede usar a alguien que todavía está luchando con el miedo, siempre y cuando obedezca, aunque tenga miedo. Dile a alguien: vas a tener miedo, pero lo que marcará la diferencia es que no te detienes por el miedo, sino que avanza y cree lo que Dios está diciendo. A veces la obediencia imperfecta sigue siendo obediencia. Porque él tenía que derribarlo de día, que todo el mundo lo viera. Lo derribó de noche, pero aún así era obediente. Dile a alguien, ¿tiene miedo? No deje de obedecer. Dile a alguien, ¿cree que no puede? Sigue haciéndolo. Da un paso aunque cree que te va a hundir. Da un paso aunque cree que el viento es muy contrario. Alguien diga aleluya en este día. Tienes que seguir dando pasos. ¿Cuántas y cuántos van a derribar el altar de Baal? Yo voy a dejar esa parte ahí, porque si me meto en Baal a definir a Baal, lo voy a traer al presente y no tengo tiempo para explicar tanto. Solo escudriñe qué significa Baal y compare si eso está en su vida. Dile a alguien, voy a derribar a Baal, porque se va a acabar la sequía en mi familia. Se va a acabar la sequía en mi ministerio. La sequía se acaba derribando a Baal. Escucha esto. Por eso es que Gedeón nunca peleó con los madianitas. Se mataron entre ellos. Por eso Gedeón no necesitó los 32,000. Porque ya la victoria en el mundo espiritual estaba sellada. ¿Sabe quién venció a los madianitas? Los madianitas. Cuando tú haces lo que Dios te dice, Él confunde a tus enemigos. Dile, tu victoria está cuando remueva lo de Baal de tu casa. Alguien tiene que decir aleluya. Debe de saber. ¿Sabe lo que le dijo el ángel? Jehová le dijo, ciertamente yo estaré contigo. Y termino, esa es la clave. Dios le dijo a Gedeón, yo estaré contigo. ¿Sabe lo que Dios le dijo? Mi presencia va a ir contigo. Mi presencia va a ir contigo. Suelta el miedo, que yo voy a ir contigo. Suelta el pánico, que el guerrero se vistió de guerrero. Llama, suelta el miedo, que el varón de guerra va a ir contigo. Suéltalo, suéltalo. Pero Señor, y los milagros, suelta el miedo, que el milagrero va a aparecer en el escenario. Suéltalo, suéltalo, que yo voy a estar contigo. Mírate de eso, Señor. Y el dinero, el dueño de la plata y el oro va a ir contigo también. Alguien grite, Jehová conmigo. Cuando entiendes que Dios o quién es Dios, ¿qué Dios o quién es Dios? Tú no, el temor te toma miedo. ¿Qué es Dios? Todo lo que necesita que Él sea. Él puede ser camino, Él puede ser agua, Él puede ser nube, Él puede ser viento, Él puede ser aceite, Él puede ser ánimo, Él es maestro, Él es salvador, Él es castillo fuerte, Él es refugio, Él es unas alas grandes que donde tú te escondes. ¿Qué es Dios? Todo lo que tú necesitas que Él sea. Así que Gedeón, yo voy contigo. Pero Señor, yo voy contigo. Emma, no necesitas 32,000. Coge 300 para que te agarre la maleta, porque el guerrero soy yo. Yo voy a tronar, yo voy a tronar a tal punto. Alaba lo que está aquí. Alaba lo que está aquí. ¿Dónde comenzó la victoria de Gedeón con Madián? En el mundo espiritual, Andy. Alguien tuvo un sueño, y los sueños pertenecen a la dimensión espiritual. Y dijo, ese Gedeón que viene contra nosotros. Alguien grita, aleluya. Cuando tú obedeces a Dios y derribas los altares de Baal, Dios se va a meter en el sueño de tus enemigos. Cuando Dios te llama, tu garantía no es tu fuerza. Tu garantía de victoria no es tu fuerza ni tu capacidad. Escúchame, por favor, escúchame. Cuando Dios te llama, tienes que entender que la garantía de tu éxito no es tu mente rápida, no es cuánto sabes. La garantía de tu victoria es su presencia. Oh, gracias, Señor. Es su presencia. Porque si fuera por hablar bonito, Moisés entonces iba a fracasar. Pero un gago tenía presencia. Yo prefiero un gago que un locutor. Un tartamudo con presencia que un locutor sin presencia. Alguien tiene que alabar a Dios. Yo estaré contigo. Y esa fue la clave. No era Gedeón, no era su fuerza, es que Dios estaba con él. La victoria de Gedeón no dependía de su experiencia, de su capacidad, de su entrenamiento. Dependía de la presencia de Dios. Y eso es lo que cambia todas las cosas. No depende de tu entrenamiento, depende de que Dios te apruebe. Y Dios te prueba para probarte después. Porque cuando Dios está contigo, el débil ve ese gigante, el pequeño derriba imperio, el inseguro camina con autoridad. Dios redujo el ejército de 32 mil a 300. ¿Por qué? Porque Dios no comparte gloria con nadie. Dios quería que Israel entendiera: esto no lo hizo la fuerza humana, esto lo hizo mi presencia. Y hay batallas que Dios permite que enfrente con pocos recursos, para que descanse en Él y no en ti. La victoria la da Dios, no la da tu capacidad. Gedeón comenzó con miedo. Gedeón comenzó escondido. Gedeón comenzó trabajando en un lugar incorrecto. El trigo sacudiéndolo donde le toca la uva. Se escondió. Yo fuera Dios, yo no cogiera a Gedeón. Porque los hombres somos malos, escogemos por la vista. Yo no me hubiese escogido yo. Porque yo sé que yo no calificaba, ni califico. Él es que me califica. Yo soy tan débil y tan malo que yo no me escogiera. Pero Él quiso hacerlo. Así que la maleza, la idolatría y todas las cosas esas que uno trae de sus antepasados, Él la limpió con fuego. De la familia más pobre de la iglesia era la mía. Yo vengo de una familia extremadamente pobre. Nunca desayunábamos con fle, desayuno, a veces pan con café. Por eso es que yo detesto el café, porque me metieron tanto café que ya yo ya no, vete, el café me recuerda demasiados momentos. Café con pan. Comíamos a las 4 de la tarde sin desayunar, esperando que mi abuelo viniera del mar y trajera tres pescaditos, pecados, para comérnoslo. Y Dios me habla a mí en un sueño y me dice: yo soy y estoy contigo. Conmigo hay algo raro. Por eso la gente me ve y dice que lo de él no es normal. Es que, ¿sabe lo que es lo mío? Que Dios está conmigo, como Dios está contigo. Por eso la gente calcula y me calcula y no entiende lo raro. Lo raro es que a mí me escogió el que escogió a Gedeón, y a ti te escogió el que escogió a Gedeón. Por lo tanto, no te descalifique porque tú te crees que no calificas. Dios se le aparece a un miedoso trabajando en el lagar, en un lugar incorrecto, por miedo. Se escondió detrás del miedo. No puedo. Dios se le aparece. Y oye, ¿cuál es la entrada de Dios? Varón esforzado y valiente. Yo valiente. Yo soy el más pobre, el más pequeño de la familia, más pequeña de Israel. Tú te equivocaste. Mira, ve, Ángel, si fue que tú caíste donde no era, sigue buscando para allá, porque yo no soy. No, tú eres, porque Jehová contigo no se equivoca. Y le digo: Dios está contigo, yo estoy contigo. El hombre comenzó escondido y terminó siendo el líder de toda la nación. ¿Por qué? Porque respondió al llamado a pesar del miedo, a pesar de sus limitaciones. ¿Tú crees que fue? Por eso que Moisés, wow, cuando Dios le habla de ir a Egipto, él dice: No. Mira, hay dos problemas. ¿Qué? Yo lo intenté hace 40 años y por poco me matan. Yo estoy traumatizado. Ya yo fallé en eso. Porque la Biblia dice en Hechos 6, 7 que él sabía que era el libertador. Él lo sabía. Antes de que el fuego se le apareciera, él sabía que era un elegido de Dios. Entonces quiso hacerlo sin presencia y terminó huyendo. Y él dijo: para Egipto yo no voy, porque de ahí yo salí corriendo, ahí yo fracasé. Ese es mi primer. Estoy traumatizado con mi pasado. Dios le dice: yo voy a resolver eso con milagro. Lo segundo que le dice: mira, tú has notado que yo duro 40 minutos para responderte. Él dijo: yo sé que tú eres gago, yo fui que hice la lengua. Lo primero que Moisés le expone a Dios es que él no puede. Por eso mi tema es: cuando Dios quiere levantar al que cree que no puede. Sigo paro. Es posible que tú le has puesto a Dios todo tipo de pretexto, y Dios aún así dice: es contigo que lo voy a hacer. Mira a alguien y dile: no permitas que el miedo, la impotencia, te robe el propósito que Dios te ha dado. Que el miedo no te robe el propósito. El más pequeño, el más pobre, pero Dios lo escogió. Cuando Dios llama al que cree que no puede. Hay cosas que yo me admiro cuando veo los videos con humildad y digo, no puedo ser yo el que está predicando ahí. Esa palabra no vino de mí, imposible. El más sorprendido soy yo de la gente. Cuando bajo de la plataforma, yo digo: increíble, la hiciste otra vez, Señor. Es imposible que yo hablara así. Es imposible que tú usaras mi mano para esos milagros. Yo te lleno de miedo a veces. Una vez Dios me dijo en una ciudad: baja y levántese paralítico, tócalo. Y yo lleno de miedo le dije: ¿y si no se para? Halo, dije: Señor, yo voy a pasar vergüenza, a ti no te van a ver, pero a mí sí. ¿Y si no se para? Y él me dijo: vete. Dije: voy a ir por obediencia, pero si no se para, tú eres el culpable. Así que lo toqué y él lo paró. A veces te va a tocar predicar con miedo, accionar con miedo, pero obedece. Porque Jehová dijo: tu garantía de victoria no es tu capacidad, es mi presencia. Cuando Dios llama al que dice que no puede, lo convierte de miedoso a valiente. Lo crea en alguien poderoso. Yo quiero decirle para concluir: Dios sigue llamando gente rotas. Dios sigue llamando gente incapaz. Dios sigue llamando gente que creen que no puede. Dios sigue llamando gente que se esconden. Porque Él nunca diseñó depender de ti para hacer su manifestación. Dios depende de Él mismo. Es posible que te sientes con miedo, con temor, escondido, con pánico, con no puedo. Y ese miedo te ha estancado por días, por meses, por años. Las almas se pierden porque tienes miedo a fracasar. La gente se muere de enfermedad antes de tiempo porque tú tienes miedo a usar el don de sanidad. El Señor te está llamando porque el mundo está sangrando. Y los únicos que podemos vendar al mundo con la presencia de Dios son los gedeones, que aunque tenemos miedo, obedecemos. El Espíritu Santo no te trajo a un culto más. Te trajo a decirte que a pesar del miedo que tiene, Él te llama varón esforzado y valiente. Es posible que para alguien tú no seas valiente, pero para Dios ya lo eres. Dios dice: eres un esforzado, una esforzada, eres una valiente. No importa cómo llegaste aquí en esta mañana, lo que importa es quién te está llamando. No importa los recursos que te falten, lo que importa es que la presencia de Dios está contigo. Tu garantía, y concluyo, no son tu garantía de victoria, no son tus recursos. No es cuánto sabes, no es cuánta experiencia tiene. Yo nunca puedo predicar por experiencia. Cuando yo predico por experiencia, me seco, me ahogo. Yo no predico por experiencia, yo predico por revelación. Esta madrugada yo le dije al Señor, yo tenía otro mensaje, yo lo tenía listo, ese mensaje aquí preparado para ustedes, encendido. ¿Sigo o paro? ¿Sigo o paro? ¿Y sabe cuál era mi tema esta mañana? No consulte tu pasado para definir tu futuro. Iba a hablar de eso. Pero cuando terminé el mensaje y lo preparé todo, hace 3 días que lo estoy estudiando, y dije, puede ser este, Señor. Pero antes de acostarme, dije, pero mi Señor Dios del cielo, tú sabes que tu siervo te obedece. Así que si por si acaso es otro mensaje, yo estoy abierto a tu opinión. Y me acosté y le dije, te ruego que me hables. Y en el sueño se me aparece un personaje y me dice, escúchame, habla de Jueces capítulo 6. Y yo le dije, pero ya yo tengo el mensaje preparado para predicarlo. Y me dijo, oye, habla de Jueces capítulo 6. Le dije, pero voy a tener que prepararlo, no me va a dar tiempo. Me dijo, Jueces 6, se me desapareció. Cuando desperté, dije, tuve un sueño. Jueces 6. Y por esa intervención sospecho de que hay alguien ocultándose detrás del miedo, de la impotencia, que se siente pequeño, que no puede y que no es para él. Hoy el Señor te mandó un mensaje a tu corazón. Eres varón y varona esforzada y valiente. Y contigo voy a derribar a los enemigos de mi pueblo. Lo próximo que voy a hacer en tu casa y en tu barrio, lo voy a hacer a través de tus manos. Alguien grite. La generación de los valientes se levanta. Alguien diga, con miedo, pero Dios me llama valiente. Tengo miedo en la tierra, pero en el cielo me llaman valiente. Hay alguien que puede levantar las manos donde está.
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0: Bueno, bueno, gloria al Señor. Aleluya.
1: Alabado sea el Señor.
0: Gloria al Señor. Bueno, estamos nuevamente aquí con ustedes, hermanos. Que el Señor les bendiga. Es un gusto grande estar aquí nuevamente con ustedes. El grupo Visión Juvenil se siente muy agradecido, muy privilegiado de parte del Señor. Y bueno, venimos esta noche con todo el deseo de alabar y glorificar el nombre del Señor.
2: Aleluya. Gloria a Dios.
0: Vamos a cantar una alabanza que está en nuestro segundo volumen. Se titula Huesos Secos.

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Hermanos y amigos, que la gracia y la bendición del Señor sea con ustedes. Damos gracias al Señor por este privilegio de darnos nuestro primer cassette, nuestra primera grabación. Y queremos decirle que en esta tierra, en este mundo, hay una persona que está interesada en nuestra vida y su nombre es Jesucristo. Quiero presentar los integrantes de este ministerio juvenil.

0: Amigo que me escuchas, mi nombre es Jorge Alberto Escobar. Toco la segunda guitarra y canto también en el grupo Visión. Quiero darte un consejo. Yo conocí la prisión, estuve un tiempo en ella y conocí y vi mucha maldad en ella. Pero yo quiero decirte que allí Jesucristo me liberó y que la prisión real que yo tuve en mi vida fue fuera de esa prisión. Yo quiero aconsejarte, no esperes ningún momento más. Cristo te ama.
1: Hermanos y amigos, mi nombre es David Samuel Arrieta. Toco el sintetizador y teclado. Mi consejo es

0: y es un privilegio para mí dedicárselo a nuestro Padre Celestial. Dios les bendiga.
1: Damos gracias, Señor, y un gusto grande que nos hemos unido para servir al Señor. Mi nombre es Mauricio Jiménez, representante evangelista internacional, y esto se lo dedicamos todo para la honra y la gloria del Señor. Si tú tienes problemas, te sientes solo, te sientes triste, te sientes agobiado de las dificultades, el Grupo Visión te dice: Jesucristo es la solución. Jesucristo es la respuesta hoy en día.

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0: Eres Dios en esta ciudad, el Señor de esta nación. Eres Dios,
1: eres nuestra esperanza, eres luz en la oscuridad, eres paz al cansado.

así como aquella mujer, Señor, hace 2000 años. Necesito solamente tocar el borde de tu manto, solamente extender su mano y tocar con fe el borde de tu manto, Señor. Así esta noche, hoy, como un pueblo, Señor, queremos extender nuestras manos a ti. Que liberes nuestra alma, nuestra mente, que restaure nuestra vida, Dios, para llegar a la estatura del varón perfecto. Así como aquella mujer, quizá hemos gastado todo, intentado todo. Dice la Biblia que hasta lo último ella había intentado y no le iba bien, le iba peor, dice. Pero esa vez ella escuchó que el maestro pasaba por la ciudad, que Jesús pasaba por su ciudad. Oh, querido hermano, Jesús está pasando tu ciudad este momento. Él está pasando con un manto de misericordia, extendiéndote a ti su amor, su perdón. Él quiere levantarte. Él no te quiere ver derrotado. Él no te quiere ver abatido. Solo extiende tu fe, como aquella mujer lo hizo. Él está pasando.

0: oh sí, Dios, recibimos de ti. Recibimos de ti, Señor.
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1: A tu lado no hay temor, a tu lado hay razón.
2: Nunca pierdas la fe, porque el Dios de Abraham es el mismo de hoy.

He aquí, allí tú estás. Si tomare las alas del alba y habitar en el extremo del mar, aún allí me guiará tu mano y me asirá tu diestra. Si dijere ciertamente las tinieblas me encubrirán, aún la noche resplandecerá alrededor de mí. Aún las tinieblas me encubren de ti, y la noche resplandece como el día. Lo mismo te son las tinieblas que la luz, porque tú me formaste, tú formaste mis entrañas.

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2: Cuando conocí el amor verdadero,
3: el amor de Jesucristo,
2: llegué a comprender que nadie me ama ni me amará como Él. Su amor es incondicional, su amor es sin reproches, puro, sincero. Su amor es fiel y verdadero, me amó cuando nadie lo hacía. Su amor es por la eternidad.

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2: Reporte su sintonía, claro que sí. Ay, Dios mío. Muy bueno, vamos. Vamos a ver por acá, casi no nos escuchamos. Creo que tenemos problema. Muy buenos días. ¿Cómo se encuentra usted? ¿Cómo amaneció? ¿Cómo están esos ánimos en esta hermosa y bella mañana? Damos gracias al Dios eterno por todo su amor y toda su misericordia, por su bondad, porque una mañana más, un día más, Él nos ha permitido que nos levantemos, que podamos estar en pie. Dios bendiga a mi hermano Jorge Arévalo, que va por ahí manejando. Dios ha sido bueno, mi hermano Jorge. Damos gracias a Dios por todas sus bondades y todas sus maravillas. Dios ha sido más que bueno. ¿Cómo no hemos de alabar a Dios? Y una y otra vez, Él ha estado con usted y conmigo. Nos ha dado la vida para poder hacer muchas cosas y las oportunidades también. Así que Dios le bendiga a cada uno de ustedes. Son 6:07 de la mañana. Puede solicitar su alabanza. Estaré en cabina hasta eso de las 7. Así que vamos haciendo radio juntos, unidos. Hagamos que esto sea rapidito, claro que sí. Cuando usted solicita sus alabanzas y comparte el amor por medio de una alabanza, déjeme contarle, déjeme decirle que hacemos radio unidos juntos mucho más rápido. Así que vamos haciendo rápido la radio, usted y yo, y así, claro que sí. Y así vamos a poder hacer lo que es la programación mucho más bonita. Claro que sí. En vez de dejarles este día puras alabanzas, que usted se goce, quiero que usted me mande un mensajito al WhatsAppito y me diga: hermana, yo quiero tal alabanza. Y así vamos a ir haciendo radio juntos, unidos. Recuerde que aunque somos hijos de diferente madre y diferente padre, somos hermanos porque somos lavados con la sangre de Cristo Jesús. Así que unámonos en hacer radio juntos, unidos, y verá que habrá una diferencia. Bendiciones.

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subiendo, pero no subiendo de peso. No, no, no. Subiendo, subiendo en lo espiritual. No, no vaya a ir subiendo en el monto de comida y en el peso. No, no, no. Tiene que ir subiendo. Cante alegre, contento, feliz que va subiendo. Pero en lo espiritual, aprendiendo más. Muy buenos días. ¿Cómo se encuentra usted? Buenos días. Gracias damos a Dios por su fidelidad, por su amor y su misericordia. Dios ha sido más que bueno. Dios bendiga a mi hermana Sarita Viera. Dios bendiga a mi hermano Marcos. Allá en el Tapesquillo. A toda la linda y bella audiencia que se encuentra en diferentes lugares. Si usted es parte de la familia Elohim, considérese creación del Señor. Hermosura, belleza. Así que recuerde que Dios todo lo hace perfecto y por ende a usted y a mí nos ha hecho a hechura y semejanza. Así que somos hermosas, somos bellas, aunque a veces con llantitas y sin llantitas. Llantitas de bicicleta, de triciclo, no, no se ofenda. Ay, Dios mío, pero... pero somos bendecidos. Somos bendecidos y tenemos la bendición de que Dios está con nosotros, aún en medio de diferentes luchas y pruebas. Recuerde que usted puede ir a los brazos de Él. Dios bendiga a mi hermano Crucito Serpas. Muchas bendiciones, siervo. Adelante, que Cristo pronto viene y nos reuniremos allá en la tierra celestial, allá donde no habrá más dolor, donde no habrá más angustia. Allá, Dios bendiga también a mi hermano César Granillo, otro anciano que años de conocerles. Así que bueno, muchas bendiciones para vuestra vida. Allá en el Chahuite, a todo, a toda la audiencia. Aleluya. Así que vamos a ver, mi hermana Carmen Turcios y toda su familia, que el Señor le bendiga. Mi hermana Orbelina Amaya, a toda esa linda y bella audiencia. Mi hermano José Rigoberto, allá por la Santa Elena. Mi hermano Felipe, Dios le bendiga. Bendiga a toda, todos allá en el Paraisal. A mi hermana Delmi Mendoza, bendiciones. Bendiciones a mi hermano aquí en el centro, en el taller, ahí a mi hermano Ramón García. Muchas bendiciones para su vida, mi hermano. Ah, que este día sea de mucha bendición y le lleve muchos clientes, así como a mi hermana Alicia allá en la venta del mercado. A todos allá en el mercado, que este día sea un día mucho mejor que el día de ayer, que el Señor llene de clientes su puesto. Así que le invitamos a usted a reportar su sintonía. Queremos saludarle, queremos decirle Dios bendiga su vida. Así que para arriba y no para abajo, pero no con el peso, tenga cuidado, oye.

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Ay, santo Dios. Olvidé apagar el micrófono. Y bueno, yo pensé que yo estaba nomás aquí con Josías sintiendo algo que no era. Y estábamos buscando en las famosas redes sociales. Pero sí, fue real. El Señor acaba de permitir que sintamos el movimiento de la tierra. Claro que sí. Para recordarnos su misericordia, su amor para con nosotros. Y que nos arrepintamos, nos volvamos a Él. Claro que sí, ahí teníamos el gozo del cristiano. ¿Cómo está su gozo en estos momentos? Reporte su sintonía, quiero poder saludarle en esta mañana. Quiero poder decirle Dios le bendiga. Que sea Dios ayudándole, bendiciéndole en todo momento. Bendiga su negocio, su vida. Bendiga cada trabajo que usted emprende en este día. Jehová es mi pastor.

Aleluya. Y teníamos esas lindas alabanzas, el gozo del Señor y Jehová es mi pastor. Damos gracias a Dios y no tengo patrocinador para esta hora. Vamos a ver quién me va a decir, quién va a quebrar ese hielo. ¿Quién me va a decir, hermana María, yo voy a dar esos $5? Cuando usted da con alegría, se convierte en un instrumento de bendición para otros. Vamos a ver quién esta mañana va a decir, yo me quiero convertir en un instrumento de bendición para otros. Así que necesitamos de sus ofrendas, necesitamos que usted junto con nosotros se convierta en ese instrumento de bendición, que nos unamos como hijos del Señor que somos. Así que ánimo, levantemos nuestras manos y démosle gracias porque no nos cayó la casa encima, no nos cayó nada encima y nos protegió y protegió a nuestra familia. ¿Cómo no estar agradecidos con el Señor si una y otra vez Él muestra su mano poderosa para con nosotros? Nos hace recordar que Él es el dueño de la tierra y de todo. Nada tenemos usted y yo, todo le pertenece a Él. En unos segundos, Él puede destruir todo. Unos segundos, un movimiento y se cae la casa que está construyendo de dos pisos. Esa mansión que usted está construyendo. En unos segundos puede caer porque la mano del Señor se mueve todo. Así que a Él, de Él somos y a Él le pertenecemos. Así que le invito yo a usted a ser parte del ministerio con esa ofrenda de $5. Conviértase usted también en un instrumento en la obra del Señor. Así que Dios ha sido más que bueno. Dios bendiga a mi hermana Iris Luna. Dios bendiga a cada uno de la audiencia. Con Becerros de la Manada. Amén, amén, mi hermana.

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2: Cuando conocí el amor verdadero,
3: el amor de Jesucristo,
2: llegué a comprender que nadie me ama ni me amará como Él. Su amor es incondicional, su amor es sin reproches, puro, sincero. Su amor es fiel y verdadero, me amó cuando nadie lo hacía. Su amor es por la eternidad.

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Levanta las manos al cielo conmigo y repite: Señor, levanto mis manos, aunque no tenga fuerzas, aunque tenga mil problemas. Confiésalo con tus labios. Todo el mundo

0: Bueno es el Señor, tuya. Bueno es el Señor. Bendecimos el nombre poderoso de nuestro gran Señor y Salvador Jesucristo. Hermosa mañana de día viernes. Damos a Él toda la honra y toda la gloria por cuanto Él es bueno. A Él sea siempre ese loor y ese honor. Así en esta hora de la mañana le invito a que pueda unirse junto conmigo para que podamos así unirnos en este momento de oración. También le invito para que pueda por ahí compartir ese video audio en vivo que ya está por ahí. También para que usted pueda por ahí notificarnos en dónde nos está sintonizando, en dónde se une y que nos envíe su petición. Por ahí se encuentra mi hermana Dani en controles, así que usted puede comunicarse a cabina de Radio Elohim y con gusto ahí van a estar contestando esa llamadita, ese mensajito de texto, ese whatsappito. Así que le invito en esta mañana para que pueda enviarnos esa petición de oración. Y no solo eso, sino que se pueda unir junto conmigo también en esa oración. Donde quiera que usted esté sintonizándonos, el Señor le bendiga. Señor, sea fortaleciendo su vida de una manera poderosa, de una manera grande. Así que bendiciones también hasta allá en el lugar de por Sonsonate. Dios bendiga a mi hermana que nos sintoniza por allá, mi hermana Reina. Toda la fiel audiencia de Radio Elohim a nivel nacional, usted que nos sintoniza a través del 94.1 en el FM, como también aquellos que sintonizan a través del sitio web y a través del video audio en vivo. Así que le invito a que puedan esta mañana por ahí compartir ese video. No sé si hay patrocinador para este día, si no, pues si usted quiere patrocinarlo, puede hacerlo. Bueno, la familia Flores, porque me dicen que la familia Flores está patrocinando, así que bueno, gloria al Señor, Dios bendiga la familia Flores, gracias por su gentil patrocinio. Así que siempre le invito a que usted pueda ser parte de este ministerio, para que sea el Señor bendiciendo tanto este ministerio como también su vida. Salmo número 28 es el salmo que vamos a leer en esta mañana, así que búsquelo ahí en sus sagradas escrituras. Gloria sea al Señor. Salmo número 28, y también por ahí busque el video audio en vivo para que pueda compartirlo, compártalo en esta mañana. Le comparto los números de cabina: 26653736, 26653736. Usted ahí puede comunicarse a cabina de radio. Dios bendiga la vida de mi hermano David Martínez. Gloria sea al Señor por su vida, siempre está ahí pendiente cada mañana. Desde California, bueno, no nos ha dicho en qué ciudad en California nos sintoniza, pero allí está en California. Así es que bendiciones para su vida, esperando siempre que el Señor esté dando respuestas a su vida. Dios bendiga a mi hermana Marta Hernández también, gracias en esta mañana por ahí comunicarse, ahí está en la sintonía también mi hermana Marta. Así que bendiciones a su vida. Mi hermana Ana Gladys Sánchez también, ella sintoniza en San Salvador, gracias por estar ahí pendiente, sierva. Y así pues, toda la gloria es para Cristo. Usted que no se ha reportado, que está allí en los cantoncitos, en las colonias, en los caserillos, o en otro país, o en algún estado de la nación americana, o en algún país allá en Centroamérica, Suramérica, en algún otro lugar a nivel mundial, hasta donde usted nos está escuchando, Dios bendiga su vida, Dios bendiga su corazón, Dios bendiga su relación con Él, y que sea Él fortaleciéndole en el poder de su presencia, en el poder de su Santo Espíritu Divino. Así vamos a ir a la palabra en esta mañana, delante de la presencia de Dios Padre, Hijo y Espíritu Santo. Me reconcilio con mi gran Señor, Dios Todopoderoso, también con cada uno de los oyentes, con quien sea menester hacerlo. Y así en el nombre de Jesucristo le vamos a dar lectura a su palabra. Y el Salmo 28 nos dice de la siguiente manera: la gloria es para Cristo Jesús, al Padre Celestial y al Espíritu Divino y Santo de nuestro Dios. Dice el Salmo 28: a ti clamaré, oh Jehová, roca mía, no te desatiendas de mí, para que no sea yo dejándome tú semejante a los que descienden al sepulcro. Oye la oración, no, oye la voz de mis ruegos cuando clamo a ti. Cuando alzo mis manos hacia tu santo templo, no me arrebates juntamente con los malos y con los que hacen iniquidad, los cuales hablan paz con sus prójimos, pero la maldad está en su corazón. Dale conforme a su obra y conforme a la obra de sus hechos. Dale su merecido conforme a la obra de sus manos. Por cuanto no atendieron a los hechos de Jehová, ni a la obra de sus manos, él los derribará y no los edificará. Bendito sea Jehová que oyó la voz de mis ruegos. Jehová es mi fortaleza y mi escudo. En él confió mi corazón y fui ayudado. Por lo que se gozó mi corazón y con mi cántico le alabaré. Jehová es la fortaleza de su pueblo y el refugio salvador de su ungido. Salva a tu pueblo y bendice a tu heredad. Y pastoreales y susténtales para siempre. Gloria sea a nuestro Dios y Padre Celestial. Ahí tenemos esa hermosa porción de las Sagradas Escrituras. Así le invito a que se una conmigo. Abra su corazón al Señor. Dedíquele esas palabras que tiene en su corazón. Dígale: Señor, aquí estoy yo, este soy yo. Y todo aquello que usted le quiera decir, dígaselo. Para que usted pueda tener refugio, para que pueda sentir ese bálsamo de parte de Dios sobre su vida, para que pueda darse cuenta que Él es real, que Él es verdadero, que no hay nadie como Él, que no existe otro como Él, porque yo lo tengo comprobado. No hay otro Dios como el Dios de nuestra salvación. No existe otro Dios como ese gran Señor que nos ha librado, que nos ha salvado. No existe otro que nos amó tanto como el Padre Celestial, ni nadie que nos ame como Cristo Jesús, nuestro Señor y Salvador, como lo pudo decir Tomás: Señor mío y Dios mío. Él es nuestro Señor, Él es nuestro Dios, Él es nuestro Redentor. Adoramos al Señor en esta mañana. Buen Dios y Padre que estás en los cielos, bendito sea tu nombre, Señor. Gracias en esta mañana por la oportunidad que permites a mi vida de poder estar, Señor, en este momento de oración, de poder, Señor, venir delante de tu presencia y adorarte. Venir delante de ti, Dios mío, para poder ser parte de esta oración. Digo ser parte, Señor, porque el grande, el soberano, el sublime, el bello eres tú, papá. Si tú no estás conmigo, tu presencia, papá, faltaría. Si tú no estás acá, Dios mío, en balde estaría mi ser. Mas sin embargo, yo sé que tu presencia es real en mi vida. Tu presencia es real en cada uno de aquellos que se unen en este momento de oración. Tu presencia es real en cada uno de aquellos, Dios mío, que están allí orando, esperando una respuesta, sabiendo, Señor, que tú tienes poder para dar liberación, sabiendo, Dios mío, en su vida, en su mente y en su ser, que al Dios que clamamos, que al Dios que servimos, es un Dios que tiene poder y autoridad. Gracias le doy, Señor. Le doy la invitación en esta mañana como el invitado de honor. Usted es el invitado de honor. Sin usted, esta oración no tiene sentido, mi Señor. Pero usted es grande y soberano. Y usted está presente cada día, cada momento, cada instante en nuestra vida. Usted, Señor, nos ha dado una manera de vivir. El ser de nuestra vida es usted, Señor. Y usted, Dios mío, nos ha dado el vivir y se ha convertido en nuestra razón de vida, en nuestra razón de ser, Señor. Y si hay alguien en esta mañana que la razón de su vivir, la razón de su ser es otra cosa, que pueda darse cuenta que tarde o temprano llegará el dolor, llegará la tristeza, llegará el llanto, cuando se acabe aquello donde ha puesto su confianza. Porque tu palabra misma lo dice, Señor, que aquel, Dios mío, que no pone en cuenta tu palabra, que aquel que no pone por obra tu palabra, le vas a comparar como una persona que edificó su casa allí sobre la arena, y vinieron ruinas, vinieron vientos, vinieron, Dios mío, vientos soplando fuerte, las lluvias, y fue grande su ruina y su vergüenza. Mas al que pone por obra tu palabra, al que escucha tu palabra y las hace, tu palabra misma lo dice, que le vas a comparar a aquel hombre que fundó su casa sobre la roca. Llegaron vientos, soplaron lluvia, vientos y todo lo que llegó, y dieron con ímpetu contra aquella casa, pero no pudieron derribarla. Oh, aleluya, porque estaba sobre la roca. Edifica nuestras vidas, mi Cristo amado. Ayúdanos a edificar en ti, para que nuestra casa no caiga, para que nuestra casa no quede desierta, para que nuestra casa esté llena del poder de tu presencia, del poder de tu espíritu, para que no naveguemos solo por un mar, para que no naveguemos solos, aleluya, sino para que sepamos que aunque se levante todo un mar en contra nuestra, con nosotros va aquel capitán, con nosotros va Jesús, con nosotros va el que puede reprender los vientos, con nosotros va el que creó los cielos y la tierra, las pléyades y todo lo que existe, con nosotros va aquel que tiene el poder soberano en su voz y puede calmar la tempestad en el momento preciso que ya no soportemos. Oh, bendito sea su nombre, Señor, porque yo sé que ninguna prueba es para siempre, porque yo sé que ninguna tribulación permanecerá, sino, Señor, que todo caduca, todo tiene su tiempo, todo le llega a su hora de que se termina, porque el que está con nosotros es usted. Porque usted, Señor, es el que tiene el control, aleluya. Bendito sea tu nombre, bendito sea tu nombre. Bendiga la vida de mi hermano Fidel Ventura, Señor, ahí donde se encuentra. Bendice su vida, este jovencito, Señor. Sáquele victoria, dele fuerzas y fortalezas también. Dele ánimo, Señor, para que continúe cada día fortaleciéndose en el poder de tu Espíritu Santo, Padre mío. Mire ahí donde se encuentra mi hermano David Martínez. Dele esa fortaleza, dele esa fuerza, papá. Dele ese ánimo que necesita. Llénelo con su presencia, con su Santo Espíritu. Llénelo de su gracia, Señor. Él pide siempre por esa fortaleza espiritual, por esa fortaleza física. Acorácele, mi Jesús. Acorácele, arrópele, papá. Arrópele, mi Señor, porque solamente usted lo puede hacer, mi Cristo. Oh, bendito sea su santo nombre. Bendito sea su santo nombre, mi Dios. Tú eres bueno, tú eres bueno, tú eres bueno. Santo eres, Señor, aleluya. Tú eres santo, tú eres santo, tú eres santo. A ti la gloria, a ti la honra, a ti el honor, a ti la alabanza. Ponga su mano sobre la vida de David Martínez, Señor, lo cubro con tu sangre en esta mañana. Cubro su vida, dele fortaleza, dele esa fuerza, dele ese ánimo. Cubre la vida de mi hermana Mari Gutiérrez también, Dios mío. Oh, que seas tú fortaleciéndole en el poder, Dios mío, de tu Santo Espíritu. Dele esa sanidad en todo su cuerpo, Señor. Dele esa sanidad en todo su cuerpo, papá. Mire la vida de mi hermana Marta Hernández, Señor. Dele esa sanidad, ella te pide por sanidad, Señor. Sé tú sanando, mi Dios eterno. En esta mañana invoco el poder de tu Espíritu Santo sobre cabina de Radio Elohim. Invoco tu Espíritu Divino, Señor amado, aquí en este lugar. Oh, declaro la grandeza y la cobertura de tu sangre. Bendiga a todo el staff de radio en esta mañana, Señor. Cubro las vidas de cada uno de mis hermanas del staff de radio. Sé tú obrando en su vida, sé tú llenando sus corazones, sé tú poniendo en ellos ese don, ese ser cada día. Oh, Dios mío, de proclamar tu grandeza. Ahí donde está la vida de mi hermana Daniela, la vida de mi hermana Ruth Chávez, Dios mío, la vida de mi hermana Eunice, mi hermana Carolina, la vida de mi hermana María García, la vida de Josías, Señor. Pongo en tus manos su vida. Mire la familia Flores en esta mañana, ahí donde se encuentra la familia Flores, Dios mío, bendígale de una manera soberana, porque siempre están allí, Dios mío, bendiciendo este ministerio, siempre están allí, papá. Bendícele, Señor, bendícele, Padre mío, y todas las demás familias que lo hacen en diferentes horarios, que están allí patrocinando los diferentes programas, Señor. Sea usted sacándoles en victoria, mi Cristo amado. Sea usted fortaleciéndoles, mi Señor. Llegue ahí donde se encuentra la vida de mi hermana Reina. Señor, bendice su vida también. Sea usted bendiciendo su vida, su familia, su mamá, Dios mío. Mira ahí donde se encuentra la vida de mi hermana Ana Gladys. Señor, te la pongo en tus manos en esta mañana. Pon tu mano divina, tu mano bendita de poder sobre ella. Dele esa respuesta, Señor, que ella le está pidiendo. Ella le pide por una respuesta. Solo tú sabes cuál es la respuesta que ella quiere, que ella necesita. Mas le pido, Señor, que sea usted respondiendo a su petición, mi Cristo amado. Oh, en el nombre de Jesús, ora con el Salmo 4 por las mañanas, por las noches. Si te despiertas en la noche, a medianoche, mira, ora con el Salmo 4. Y espera pacientemente en él, mira pues. Porque pacientemente hay que esperar en el Señor. Le manda a revés su candala, va y su jama. Pacientemente esperé yo a Jehová, mira pues. Y él escuchó mi clamor. Y me hizo sacar del lodo cenagoso, del pozo de desesperación. Puso mi pie sobre piedra, mira pues, sobre roca. Susténtate con el poder de su palabra. Anímate en el poder del Espíritu Santo. Y camina hacia adelante firme, mira pues. Porque él tiene el poder, mira, para lavar, para limpiar, para fortalecer. Cree que las manchas, dice pues, de tu pecado ha sido borrado. Créelo, dice pues, porque hay que creerlo, mira pues, para tener la confirmación del Espíritu en nuestra vida. Gloria sea tu nombre, mi Señor. Gloria sea tu nombre, mi Cristo. Pon tu mano sobre tus hijos. Pon tu mano sobre tu pueblo. Pon tu mano sobre tu iglesia. Pon tu mano sobre cada oyente. Llegue ahí donde se encuentran, en los hogares, en las casas, Señor, aleluya. Mira ahí donde se encuentra la vida, Dios mío, de Morena Rusconi. Señor, dele esa sanidad. Pide sanidad, bendición. La vida de Tirsa Sánchez, Señor, pide por bendición, por sanidad. Mire la vida de Ivón de López, Dios mío. Dele sanidad, dele bendición, Señor. La vida también, Dios mío, de William López, Señor. Ponga su mano en esa rodilla, mi Cristo amado. La vida de Carlos Alberto Hernández, Señor. Pon tu mano sobre su vida, pon tu mano sobre su cuerpo, pon tu mano sobre su ser. Lleguen esta mañana, Señor, a los parques, a las ciudades, a los pueblos. Llegue a los países, Dios mío, llegue allá. Llegue a Rusia, llegue, Dios mío, a Israel. Llegue, Dios mío, a los continentes. Todo Norteamérica, Suramérica, Canadá, Dios mío. Llegue allá, Dios mío, a aquellos países bajos, donde a pura pena las personas tienen alimento, Señor. Le pido por su misericordia. Le pido que su gracia, Dios mío, sea sobre ellos, que sea su Espíritu Santo teniendo cuidado, porque son almas, Señor, son almas, Dios mío, aleluya, son almas, Dios eterno, que un día entregarán cuentas delante de ti. Muchas veces no están teniendo el alimento espiritual, no están teniendo, Dios mío, el conocimiento de tu palabra. Bendice a aquellos varones que andan predicando el evangelio por las naciones, que están en los diferentes países. Señor, sáqueles en victoria, guárdeles de todo mal, de toda enfermedad, guárdeles, Dios mío, aún lo que comen. Bendíceles, papá, para que no vayan a enfermar la familia, Dios mío, aquellos que andan con sus familias, con sus hijos, aquellos que andan solos, Dios mío, que dejaron su familia por ir a llevar el evangelio. Padre, muchas personas lo han dejado todo por ti, y muchas personas no han querido dejar nada por ti, Señor. Más le pido de su misericordia, más le pido de su fidelidad. Oh, manifieste su presencia según la necesidad, según lo que puedan estar pasando, Señor, en esta mañana. Sea su mano divina, sea su mano sublime, sea su mano poderosa, obrando, Señor. Obre con poder, papá, obre con poder. Mira dónde se encuentra la vida de José Castillo, mi Señor. Te lo pongo en tus manos en esta mañana. Pon en tus manos la vida de José Castillo, papá. sea tu mano bendita, tu mano poderosa sobre él. Sea usted bendiciendo su vida, Señor. Él pide oración. Sea usted bendiciendo su vida. Oro por su vida. Oro por su ser. Todo lo que pueda estar pasando en su vida, te lo pongo en tus manos, mi Cristo amado. Y declaro esa bendición y esa cobertura. Declaro tu gracia sobre él en esta mañana. Declaro tu Espíritu Santo moviéndose en su vida, Señor. Mi Dios, en esta mañana, tú que puedes ver lo íntimo, lo interno. Tú que tienes el poder, Dios mío, de contemplar los espíritus. Tú que tienes el poder de ver el alma. Oh, aleluya, de poder contemplar las coyunturas, los tuétanos de los huesos. Tú que disiernes los pensamientos y las actitudes del corazón. En esta mañana te pido que llegues a lo profundo de una persona y comiences a sacar, comiences a liberar a aquella persona que te pide por liberación, sea una liberación física, sea una liberación espiritual, sea liberación de vicio, sea liberación, Dios mío, de alguna rotura, de alguna, Dios mío, algún problema sentimental, espiritual, sea, Dios mío, algún problema, sea lo que sea que esté pasando, que ha llegado hasta lo íntimo, que ha llegado hasta el alma, que ha llegado, Dios mío, hasta corromper el corazón. En esta mañana le pido, papá, que sea usted haciendo un cambio, que sea usted transformando, que sea usted llenando. Mire aquellos, Dios mío, que están ahí, papá, que caen en pecado a cada momento, que no se pueden sostener en su vida espiritual. Levántale, Dios mío, dale la fortaleza que necesitan, porque el diablo, papá, solo vino para matar y destruir, mas tú veniste, mi Cristo, para deshacer las obras del diablo. Y en su nombre reprendo toda actitud satánica, todo plan diabólico, todo con lo que se levanta el enemigo, lo declaro reprendido, declarando que la sangre de Cristo tiene poder, la sangre de Cristo tiene poder, la sangre de Cristo tiene poder, porque solo tu sangre tiene poder, mi Señor. Solo tu sangre tiene poder, mi Rey. Oh, mi soberano creador de los cielos y de la tierra, bendito sea tu soberano nombre, porque tienes poder y autoridad sobre todo. Declaro atado, sujetado y reprendido a todo principado, potestad, gobernador, legión, toda mano de brujo, hechicero, santero, satanista. Todo aquello que se mueve en los cielos, en los aires, en los caminos, toda pestilencia, la declaro completamente reprendida, atada, sujetada y cancelada, declarando que hay poder en la sangre preciosa de Jesús, declarando que hay poder en la sangre preciosa de mi Rey, Dios y Señor, en la sangre del Cordero, declaro que hay poder para sanar, hay poder para liberar, hay poder para cambiar, hay poder para transformar, hay poder para hacer a una persona una nueva criatura, hay poder para romper todo pacto satánico, hay poder, aleluya, para sacar del mismo infierno a una persona, hay poder y autoridad para todo y sobre todo, porque eres soberano, porque eres el Rey de los Reyes, porque eres el Señor de los Señores, porque eres el unigénito Hijo de Dios, aleluya. Bendito sea tu nombre, mi Cristo amado. Declaro tu grandeza y tu poder. Declaro tu misericordia y tu fidelidad. Declaro que eres bueno y eres santo, porque santo, santo eres tú. Porque santo y santo eres tú, mi Señor. Porque solo tú eres santo. Penetra en esta mañana hasta las coyunturas y los tuétanos de los huesos. Discierna los pensamientos y las actitudes, papá. Levante a una persona del mismo muladar. Levante a una persona allí, Dios mío, del mismo caos físico, espiritual que pueda estar pasando. Levántelo, mi Señor, y fortalézcalo, protéjalo, papá. Como solamente usted lo puede hacer y lo sabe hacer, aleluya. Porque solo usted es bueno, Señor. Porque solo usted es bueno, papá. Bueno es usted. Pongan tus manos, mi Señor, a tus hijos. Pongo en tus manos, Dios mío, los que han enviado esa petición. Mira, y donde se encuentra la vida de mi hermano Cruzerpa, toda su familia. Pongo en tus manos a mi hermano Cruzerpa, Señor. Sus hijos, sus hijas, sus yernos, Dios mío, sus nueras, sus nietos. Sus bisnietos, Señor, toda su familia. Sus hermanas, sus hermanos, Dios mío. Toda la familia de este varón te la pongo en tus manos, cubriéndola con tu sangre. Bendícele, Dios mío, de una manera poderosa. Bendícele, papá. Mira donde se encuentra la vida de mi hermana Marcelina Mesa. Dale esa sanidad, Señor. Dama y sondela, ama y soquenda la ama. Él es el que sondea tu vida. Mira, y sola no está. Dice, pues, no te preocupes. No te preocupes. Dice, pues, confía, confía, confía. Tama de leve cama, sola man de leve y sama. Dice el Señor, mira, que pongas tu mano ahí, dice, en el molino y continúes moliendo. Hay que continuar hacia adelante, mira, pues. Porque la masa tiene que salir, dice, pues. Porque mira, el ministerio hay que hacerlo. Hay que seguir hacia adelante. Hay que luchar contra viento y contra marea. Mira, pues, porque Él está allí, dice, pues, porque Él está allí. Mira, pues, gloria sea su nombre, mi Señor. Mira donde se encuentra Isabel, Dios mío. Pide oración, Dios mío. Ella se encuentra allí, Dios mío, en Estados Unidos, Señor. Que seas tú quien ayude a su vida, Dios mío. Que seas tú, Dios mío, obrando. Mire, Dios mío, las llaves de su carro, de su casa, de su trabajo, Señor. Todo lo que perdió, Señor. Ayúdale a encontrarlas, mi Cristo. Dale una salida. Siempre tienes una salida, papá. Siempre tienes una salida. Sé usted obrando, mi Señor, que pueda encontrar esas llaves. O dale una salida diferente, mi Dios, pero que pueda volver a acceder, Dios mío, a su casa, a su vehículo, a su trabajo. En el nombre de Jesús se lo pido, Señor, en su nombre, papá. Abre esa puerta, Señor. Oh, Dios mío, provee, Dios mío, aleluya, lo que necesita. Y donde se encuentra la vida de mi hermana Rosemary, Señor. Ella pide por liberación de su hermano William de la cárcel. Sea usted sacando en victoria la vida de William, Señor. Todos aquellos que están en esa cárcel, Señor, te los pongo en tus manos. La vida de él también, la vida, Dios mío, del hermano, de mi hermana, Dios mío, Xiomara también. Mire que pronto va a tener, Dios mío, esa audiencia. Padre, obre con poder. Tú eres su abogado, Señor. Invoco tu nombre sobre ellos. Y te pongo a ti, Dios mío, con ellos, pidiéndote que seas tú quien tengas de ellos misericordia. Tú eres el abogado por excelencia, mi Cristo. Obra con poder, Señor, obra con poder. Y sé tú dándoles esa salida, también dales liberación espiritual, Señor. Que puedan ser libres en el espíritu para cantarte, libres para adorarte, libres para bendecirte, libres para exaltarte, libres, Dios mío, para cuando sean libres de esas cadenas, Señor. Puedan ser libres para adorarte afuera también y no se vayan a confundir. Vayan, Dios mío, a caminar de una manera diferente. Bendiga la vida, Dios mío, de mi hermana Sara Serpa, su esposo, sus hijos, sus nietos, su familia. Los cubro con tu sangre en esta mañana, mi Dios. Dale fortaleza, dale ánimo, Dios mío, no, porque no hay que cansarnos, mira, pues, de bendecir su nombre. Tarde, mañana y noche, a diario, mira, pues, todos los días. A cada momento, mira, hay que exaltar el nombre de Cristo. Hay que preocuparnos por nuestra vida espiritual. Mira, pues, hay que preocuparnos por nuestra vida espiritual. Mira, ¿y dónde se encuentra Maribel, Señor? Ella pide por unas angustias que llegan a su vida, por tristeza, Dios mío. También pide oración por toda su familia, por bendición, por protección. Vas a leer el Salmo 21 y Salmo 32. Salmo 4 y Salmo 6 para tu vida. Señor va a obrar en tu vida. Lo vas a leer antes de acostarte, a levantarte. Cuando puedas en el día, mira pues, porque Él da liberación. Él da liberación, mira pues, la tristeza se va. La amargura, mira, sobre todo, porque hay una amargura ahí, mira pues. la amargura se va, dice pues. Gloria a su nombre, Señor. Mira donde se encuentra Néstor, Señor. Liberación de cárcel también, Padre. Te lo pongo en tus manos en esta mañana. Padre mío, pongo en tus manos a todos tus hijos. Señor, Iris Luna también, por fortaleza, por respuesta. Ella pide una respuesta. Dele esa respuesta, Señor. Mire, cuando te piden por respuesta, es algo directo hacia ti, Señor. Porque no me están poniendo la petición a mí, sino a ti directamente. Porque quieren una respuesta de parte tuya. Oh, Sama, dole a Basima. El consuelo es Él, mira pues. La fuerza es Él. El ánimo es Él, mira pues. Mantente firme, dice pues, en la visión espiritual. Mantente firme mirando la cruz de Cristo. Mira pues, examinando cada paso que das, dice pues. Examinando cada actitud, mira, de tu vida y caminando hacia el frente, firmes y adelante, te digo. Gloria sea el nombre de Jehová de los ejércitos, aleluya. Mira dónde está mi hermana Lorena Guevara, Señor. Pide por fortaleza espiritual, por protección, Dios mío, divina sobre su vida, en la vida, Dios mío, del hermano Franklin también, por esa respuesta de traslado de trabajo, Señor. Dele esa respuesta a la vida de mi hermano Franklin. Ahí donde se encuentra, obre sobre su vida, papá. Obre sobre su vida. Solo usted lo puede hacer, Señor. Nadie más lo puede hacer, solamente usted. Así se lo pongo en sus manos en esta mañana, declarando tu poder y tu gloria y tu grandeza, papá. Gracias por este momento que nos has dado, nos has permitido. Gracias, Señor. Quédate ahí en cabina de radio, Dios mío, hasta el cierre de este día. Quédate ahí, Dios mío, en cada corazón, en cada vida, en cada alma. Quédate en esta mañana, Dios mío, en cada uno de tus hijos. En aquellos, Dios mío, aleluya, que están allí, Dios mío, clamándote, que te han orado, que te han clamado en esta mañana junto conmigo. Quédate en los corazones de cada uno de tus hijos, Señor. Que sea tu Santo Espíritu Divino, Dios mío, sacando en victoria. Quédate, Dios mío, en cada hogar, en cada casa. Quédate ahí, papá, aleluya. Quédate allí, Dios mío. En El Salvador, su presidente. Estados Unidos, su presidente. Israel, su presidente, Dios mío. Quédate en cabina de radio. Quédate en El Salvador, en Israel. Quédate, Dios mío, en cada corazón en esta hora. A Rusia te lo pongo en tus manos. Cada país, cada nación, Señor. Tu pueblo, tus hijos, tus amados, Señor. Tu Espíritu Santo, Dios mío, fortalezca. Gracias le doy, Señor. Bendito sea su nombre por siempre y para siempre. Toda la honra y toda la gloria y toda la alabanza sea a su nombre. Porque a su nombre es la gloria, papá. Porque a su nombre es la gloria. Gracias, Padre. Gracias, Hijo. Gracias, precioso Espíritu Santo. Bendito sea su nombre, mi Señor. Amén y amén. Amén, la gloria sea para Cristo Jesús, nuestro Señor. Dios me los bendiga. Feliz y bendecido día para todos. Buen fin de semana. Les amo en el Señor. Congréguese, vaya a la iglesia, apórtese bien. Que Dios le guarde y le cuide. Será hasta el día lunes si el Señor nos concede la vida y nos da la oportunidad nuevamente. Abrazo fuerte a todos. Bendito sea el Señor. Les amo. Hasta la próxima.
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Muy buenos días, amada audiencia. Dios les bendiga en esta preciosa mañana. Es un privilegio poder saludarles en este día viernes 5 del mes de junio del año 2026. Dios ha sido bueno con cada uno de nosotros. Damos gracias a Dios por la vida. Damos gracias a Dios por las fuerzas que Él nos da en este nuevo día, donde son nuevas sus misericordias. Dios bendiga a toda la linda audiencia nacional e internacional. Espero que en esta mañana usted se encuentre muy bien. Vamos dando inicio al programa de El Artista Favorito. Pero antes vamos a venir leyendo la palabra, vamos a orar que Dios pueda bendecir este espacio, que Dios pueda bendecir a todos los oyentes. Quiero leer en este día en Proverbios capítulo 3, versículo 1 en adelante. Leo la palabra honrando al Padre, al Hijo y al Espíritu Santo. Hijo mío, no te olvides de mi ley y tu corazón guarde mis mandamientos. Porque largura de días y años de vida y paz te aumentarán. Nunca se aparten de ti la misericordia y la verdad. Átalas a tu cuello. Escríbelas en la tabla de tu corazón y hallarás gracia y buena opinión ante los ojos de Dios y de los hombres. Fíate de Jehová de todo tu corazón y no te apoyes en tu propia prudencia. Reconócelo en todos tus caminos. Y Él enderezará tus veredas. No seas sabio en tu propia opinión. Teme a Jehová y apártate del mal. Porque será medicina a tu cuerpo y refrigerio para tus huesos. Honra a Jehová con tus bienes y con las primicias de todos tus frutos. Y serán llenos tus graneros con abundancia y tus lagares rebosarán de mosto. No menosprecéis, hijo mío, el castigo de Jehová, ni te fatigues de su corrección, porque Jehová al que ama castiga, como el padre al hijo a quien quiere. Bienaventurado el hombre que haya la sabiduría y que obtiene la inteligencia, porque su ganancia es mejor que la ganancia de la plata, y sus frutos más que el oro fino. Amén. Vamos a venir en palabras de oración. Padre nuestro que estás en los cielos, santificado sea tu nombre. A ti sea toda honra, toda gloria, Señor. Vengo delante de tu presencia, Padre, en esta mañana, dando gracias por un nuevo día, Señor. Gracias por este día viernes. Gracias por cuidar de nosotros durante toda esta semana, Señor. Gracias por guardarnos, Señor. Yo te alabo y te bendigo, Señor. Aquí estamos, Señor, pidiendo, Padre, que tomes el control de este programa de El Artista Favorito, que puedas tú ministrar las vidas, Señor, a través de la alabanza, Padre. Ministra los corazones, toca, Señor, los corazones, levanta al caído, Señor, de fuerzas, aquel que no tiene ninguna, Padre, lleve sanidad, lleve

en cada corazón, Padre, que su presencia pueda moverse, Padre, en cada vida, Señor. Ahí en cada corazón, Padre, glorifícate en esta mañana, manifiéstate, Padre. Gracias, Señor, por este programa. En tus manos está nuestra vida, Padre, nuestra familia. Este día está en tus manos. Pedimos que nos guardes donde quiera que vamos a movernos. Señor, guárdanos, cúbrenos en este día viernes. Guarda a mis hermanos en sus trabajos, en sus hogares, acorázales ahí en el campo, ahí donde nos sintonizan. Guárdales, bendígales en este día viernes. Bendiga a los que van a patrocinar, a los que van a ofrendar en este día viernes. Lleve bendición desde ya a sus hogares, Señor, en el nombre poderoso de Jesús. Gracias, Padre, gracias, Hijo, y gracias, Espíritu Santo.

Amén, gloria a Dios. Ahí hemos iniciado con este programa de El Artista Favorito. Espero que usted, hermano y hermana, amigo, ya esté listo para participar en este programa. Para este día viernes tenemos al grupo Fortaleza y el grupo La Isla de Patmos. Así que, amados hermanos, vaya votando por su favorito. Recuerde que el que tenga más voto, vamos a escucharlo en esta hora de programación. Vamos a deleitarnos a través de las alabanzas. Así que yo le invito a que pueda votar en esta mañana por su favorito. Tenemos al grupo Fortaleza y al grupo La Isla de Patmos. Son alabanzas conocidas para que usted pueda participar, para que usted pueda por ahí llamarnos y decirnos: hermana, mi voto es por el grupo Fortaleza. O díganos: hermana, mi voto es por el grupo La Isla de Patmos. Reporte su sintonía, queremos saber de usted, desde dónde nos está sintonizando. Por ahí puede comunicarse a través de los números de cabina. También yo le invito a patrocinar esta hora. Necesitamos de un patrocinador para este espacio. Llámenos en estos momentos y díganos: hermana Dani, yo voy a patrocinar. 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Les dejo con una alabanza en voz del grupo Fortaleza para que usted pueda por ahí animarse y votar por su favorito. Recuerde, tenemos al grupo Fortaleza y al grupo La Isla de Patmos.

0: Amén, ya tenemos por acá reporte. Dios bendiga a mi hermana que nos están sintonizando desde la colonia El Zapotillo. Dios bendiga a mi hermana Ana. Saludos también a mi hermana Gloria Aide, hasta allá El Zapotillo. Que Dios les bendiga grandemente. Dios bendiga a mi hermana Rosemary, que nos dice: buenos días, hermana. Mi voto es por el grupo Fortaleza. También tenemos por acá una nota de voz que vamos a escuchar.
1: Dios le bendiga, mi voto es por el grupo Fortaleza.
0: Amén, gracias mi hermana, Dios la bendiga grandemente. Saludos a mi hermana Ana Granados, ella nos sintoniza desde la Loma de la Cruz. Ahí tenemos un voto más por el grupo Fortaleza. También mis hermanos desde Honduras que nos están sintonizando. Ahí nos dicen, Dios le bendiga, hermana, por grupo Fortaleza. Gracias, Dios le bendiga, Dios bendiga a la familia Díaz, Dios bendiga a nuestra hermanita Mirza Díaz.

saludos para ella, para toda su familia. Hasta Honduras nos están sintonizando. Ahí tenemos esos votos. 3 votos por el grupo Fortaleza, gracias a mis hermanos que se están reportando, gracias a los amigos que en esta linda mañana también nos están sintonizando, que Dios les bendiga de una manera muy grande. Dios bendiga a mi hermana Iris Luna, que nos dice: hermana, bendiciones por la isla de Patmos. Gracias, mi hermana, Dios le bendiga de una manera muy grande. Dios.

Amén, gloria a Dios. Ahí estábamos escuchando en voz del grupo Fortaleza. Él es el Rey. Dios bendiga a todos los oyentes hasta el mercado de Jucuapa. Saludo a mis hermanos y amigos que nos están sintonizando desde el mercado de Jucuapa. Usted que nos sintoniza desde su trabajo, desde su negocio, desde casita, Dios le bendiga, Dios le fortalezca y sigamos adelante, amados hermanos. Bueno, tenemos 3 votos por el grupo Fortaleza y 1 por la isla de Patmos. Vamos a revisar por acá si tenemos más reportes. Dios bendiga grandemente a mi hermana Orbelina Amaya. Saludamos también a mi hermana Reina Portillo. Que Dios le bendiga a mi hermana. Saludos también para mi hermana Sara Serpas. Y Dios bendiga a mi hermano Lito Villalta, que él siempre nos está sintonizando. También saludamos a mi hermano Elorgio Díaz. Dios le bendiga, mi hermano. Gracias por su sintonía. Que Dios le bendiga. Dios bendiga a su familia. Bueno, vamos a irnos entonces con el grupo Fortaleza. Gracias a mis hermanas y hermanos que han participado en este programa. Dios les bendiga. Vamos a escuchar alabanzas del grupo Fortaleza. Si usted desea escuchar alguna en especial, puede solicitarla, amados hermanos, que con gusto estaré complaciendo. 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

Y escuchábamos la alabanza que tiene como tema Esperanza en Dios con el grupo Fortaleza. Hemos llegado a las 8 de la mañana con 20 minutos. Si usted nos acaba de sintonizar, estamos en el programa de El Artista Favorito y en este día viernes estamos escuchando alabanzas con el grupo Fortaleza. Si usted desea una alabanza en especial, su alabanza favorita del grupo Fortaleza, solicítela marcando al 2665-3736 o escríbanos a través de nuestro WhatsApp 78 84 92 21. Comuníquese con nosotros y díganos qué alabanza desea escuchar en esta linda mañana. 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Puede llamarnos al 2665-3736. Les dejo con la siguiente alabanza, Tu mano me guiará, en voz del grupo Fortaleza.

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Amén, ahí escuchábamos esa linda alabanza. Dios nos habla también a través de las alabanzas. Sigamos adelante, amados hermanos, no desmayemos. Siempre sigamos adelante pidiéndole a Dios que nos dé la fuerza, que nos ayude para poder llegar a la meta. Ya falta poco, amados hermanos, sigamos adelante. Que Dios les fortalezca, que Dios en este día lleve respuesta, lleve sanidad ahí, que Dios llegue obrando de una manera muy grande a su vida, a su familia. Dios bendiga a todos los oyentes, Dios bendiga a mi hermana Delmi Mendoza, ahí le complacíamos con esa linda alabanza, sigue adelante. Saludos mi hermana Delmi, Dios me la bendiga, Dios bendiga a su amada familia. También saludamos a mi hermana Jesús Ramírez, que también ella está en sintonía desde Potrerillo. Saludos mi hermana, Dios la bendiga. Gracias por su sintonía y gracias también a mi hermana Jesús Ramírez, que está patrocinando esta hora de El Artista Favorito. Que Dios la bendiga grandemente y vamos a complacer a mi hermana con esas dos alabanzas que ella nos ha solicitado con el grupo Fortaleza. Dame un abrazo.

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Y escuchábamos la alabanza que tiene como tema Aprendí a Creerte con el grupo Fortaleza. Dios bendiga a toda la linda audiencia nacional como internacional. Es un privilegio poder saludarles en esta linda mañana. Dios bendiga grandemente también a mi hermana Jesús Ramírez. Ella está patrocinando este espacio de El Artista Favorito. Que Dios la bendiga, amada hermana. Dios bendiga a toda su familia. Enviamos saludos también a mi hermana Ruth y a toda esa linda audiencia hasta Potreríos. Que Dios les bendiga.

Y estábamos escuchando la alabanza Levántate con el grupo Fortaleza. Agradecerles, amados hermanos y amigos, por su sintonía para este programa de El Artista Favorito. Gracias también a mi hermana que ha patrocinado esta hora, mi hermana Jesús Ramírez. Que Dios la bendiga, que Dios le multiplique, mi hermana. Gracias por su gentil patrocinio para este programa. Vamos llegando ya al final de este espacio. El tiempo se nos ha terminado, pero gloria a Dios, hemos podido complacerles con las alabanzas en voz del grupo Fortaleza. Que Dios les bendiga, que tengan un lindo día. Nos volvemos a escuchar a las 9 de la mañana con el espacio de música variada.

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Usted puede llamar al teléfono 2665-3736 o escríbanos al 7884-9221 y hagamos juntos la programación de esta hora. Bienvenidos a Música Variada.

Y escuchábamos esa linda alabanza, se oye una lluvia en voz de Joel Ruano. Hemos llegado a las 9 de la mañana con 8 minutos. Buenos días, Dios les bendiga, amada audiencia. Un privilegio saludarles y acompañarles con la programación de este día viernes. Espero que usted se esté deleitando en el Señor, en la presencia de Dios en este día. Si está en casita, si está en su trabajo, ahí siga con nosotros en sintonía, gozándose a través de la programación de este día viernes. Le damos la bienvenida a este espacio de música variada. Vamos hasta las 10:30 con este espacio de música variada. Luego estaremos escuchando a través de la Biblia. Así que, amada audiencia, le invito para que podamos hacer esta hora de programación juntos. Usted se reporta y nos dice qué alabanza desea escuchar. Cuéntenos cómo está, cómo va su mañana, qué está haciendo. Por ahí déjenos su reporte. Queremos saber de usted. Queremos saludarle en esta mañana. También queremos complacerle con su alabanza favorita. Espero que usted pueda marcar a través de los números de cabina y pueda ahí solicitar su alabanza. 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

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Vamos a escuchar en voz de Lolita Chacón, En los negocios de mi rey. Seguidamente usted nos dice con cuál otra alabanza vamos a continuar.

Y escuchábamos esa linda alabanza que tiene como tema: bendito sea Jesús. A Dios sea toda honra y gloria en esta hermosa mañana. Hemos llegado a las 9 de la mañana con 19 minutos. Enviamos saludos a toda la linda audiencia. Dios bendiga a los que nos sintonizan desde el mercado de Jucuapa. Usted que está desde su negocio, desde ahí la panadería, el taller, donde quiera que nos sintonice, Dios le bendiga. Dios bendiga a mi hermana Santos Ortiz, hasta el Cantón Zaragoza. Saludamos también a mi hermano Lito Villalta, que él nos está sintonizando desde el Llano Grande. Saludamos a mi hermano Tomás Ortiz, que Dios le bendiga a mi hermano. Dios bendiga a mi hermano Pedro Martínez, hasta la colonia El Edén. Saludamos también a mi hermana Mirna Cruz, a nuestro hermano Isaac Martínez, hasta la colonia El Edén. Ellos siempre están en sintonía de Radio Elohim. Saludamos también a la audiencia hasta Nueva Guadalupe, a mi hermana Iris Luna, que está en sintonía, a mi hermana Marta Perdomo, Dios les bendiga. También a mi hermano Jesús Torres, muchas bendiciones. Dios bendiga a mi hermano Francisco, que él nos está sintonizando desde el Cantón El Níspero. Saludos para toda esa linda audiencia hasta el Cantón El Níspero. Saludos a mi hermano Francisco, que Dios lo bendiga grandemente. Mi hermano, él nos solicita una alabanza que tiene como tema Mi traje de boda. Vamos a complacerle en estos momentos. Si usted, amado oyente, desea escuchar una alabanza, comuníquese llamando al 2665-3736 o escríbanos a través de nuestro WhatsApp al número 78-84-92-21. 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

Y complacíamos con la alabanza Llegáronse los tiempos en voz de el dúo Noé y Ruth Campos. Dios les bendiga, amados hermanos. A usted que nos acaba de sintonizar, quizás acaba de encender su radio, Dios le bendiga de una manera grande. Estamos en el programa de música variada. Vamos con este espacio hasta las 10:30 de la mañana. Así que le invito a que siga reportando la sintonía en esta mañana. Díganos qué alabanza usted desea escuchar. Enviamos saludos a toda esa linda audiencia que nos sintoniza desde la Loma de la Cruz, también hasta el cantón El Amatón. Dios les bendiga. Dios bendiga a mi hermano César Granillo. Dios bendiga a mi hermana Alba Serpas, a toda su familia. Saludos, amada hermana. Dios bendiga también a mi hermana Dalila Herrera, a mi hermana Virtus, mi hermana Sonia Virtud. Dios le bendiga. También saludamos a mi hermana Sonia Turcios, a toda su familia. Es un privilegio poder saludarles en esta preciosa hora de la mañana. También hasta Caserío San Cristóbal. Dios bendiga a mi hermana Doris Lizama, a mi hermana Mercedes Lizama. Dios les bendiga. Dios bendiga a mi hermana Jesús Ramírez, a mi hermana que se reporta también, mi hermana Rosemary. Nos dice: buenos días, me puede complacer con la alabanza Una Mujer Que Ora. Con gusto vamos a complacer con esa alabanza. Dios bendiga a mi hermano Lázaro Rojas, que nos dice: Dios le bendiga, hermana. Saludos, mi hermano. Dios le bendiga. Gracias por conectarse a la programación de esta mañana. Dios bendiga a su familia. Y Dios bendiga también ahí a mi hermano Jesús Flores hasta Sensuntepeque. Y a mi hermano Carlos Alvarado. Saludos, mi hermano. Dios siga bendiciendo su vida y toda su familia. Vamos a continuar complaciendo mientras usted continúa por ahí reportando su sintonía. Escuchamos Un Día a la Vez.

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0: Y ahí estábamos complaciendo con la alabanza Una Mujer Que Ora. Hemos llegado a las 9:40. Enviamos saludos a mi hermana que está en sintonía, mi hermana Mercedes y mi hermano Juan hasta el cantón Zaragoza. Que Dios les bendiga de una manera muy grande. Saludamos a mi hermana Lorena de Guevara, a mi hermana Mirna Ramos. Dios bendiga a mi hermana Isabel Santos también hasta allá el cantón El Amatón. Dios bendiga a toda la linda audiencia nacional como internacional. Saludamos a mi hermano Jorge Arévalo. Dios bendiga también a mi hermano Roberto Medrano. Saludamos a nuestra hermana Silvia Mengíbar hasta allá Virginia, que Dios le bendiga. Vamos a continuar y complacemos con la alabanza Levanto Mis Manos.
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Y estábamos escuchando la alabanza, tu presencia en mí, en voz de nuestro hermano Rigoberto Amaya. Hemos llegado a las 9:58. También ahí complacíamos a mi hermana Jesús Ortiz. Dios bendiga también a mi hermana Santos Ortiz, que también está en sintonía. Le complacíamos con la alabanza, un testimonio con los hermanos Alvarado. Saludos, mi hermana. Dios le bendiga hasta el Cantón Zaragoza. Saludamos también ahí a mi hermana que siempre nos está sintonizando, mi hermana Mercedes y mi hermano Juan. Dios bendiga a mi hermana Celina Campos hasta el Palo Verde. Dios la bendiga, amada hermana. Y Dios bendiga a mi hermana Alba de Batres. Saludamos a mi hermano William Quintanilla, que Dios le bendiga de una manera muy grande, a toda esa linda audiencia que continúa con nosotros en sintonía de este espacio de música variada. 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Nosotros con gusto le estaremos complaciendo en este día viernes. Vamos a continuar y escuchamos "Grandes y maravillosas son tus obras" en voz de Estanislao Marino.

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Y escuchábamos la alabanza Peregrinos Hoy en voz del grupo Visión Juvenil. Hemos llegado a las 10 de la mañana con 12 minutos. Dios bendiga a mi hermana María Campos. Saludamos también a mi hermano Carlos Alvarado, que también él está en la sintonía. Que Dios le bendiga. Dios bendiga a mi hermano Ramón García. Saludamos también a mi hermano Cruz Serpas, a toda su familia, hasta el cantón El Amatón. Que Dios les bendiga de una manera muy grande. Dios bendiga a usted que nos acaba de sintonizar. Estamos en el programa de música variada. Vamos con este espacio hasta las 10:30, ya que seguidamente vamos a escuchar a través de la Biblia. Así que, amada audiencia, permanezca en la sintonía de Radio Elohim. 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Vamos a continuar y escuchamos la siguiente alabanza, No Retrocedas, con el dúo Simiente Escogida.

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Y escuchábamos esa linda alabanza o alma mía. Hemos llegado a las 10 de la mañana con 23 minutos. Enviamos saludos a la familia Flores, que Dios les bendiga. Dios bendiga también a la audiencia que nos sintoniza desde el mercado de Jucuapa. Dios les bendiga. Gracias por conectarse con la programación de Radio Elohim 94.1 FM.

Y ahí estábamos escuchando la alabanza en voz de Lolita Chacón, Amo al Señor. Vamos a continuar, amada audiencia, exaltando, alabando el nombre de Dios. Vamos a escuchar la alabanza En su nombre venceré. Seguidamente venimos escuchando a través de la Biblia. Y permanezca en la sintonía, siga gozándose junto con nosotros. 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
0: Mientras los israelitas se preparan para entrar en la tierra prometida, Moisés anima al pueblo a obedecer al Señor y recibir grandes bendiciones de él. Si obedecen y derriban los ídolos del enemigo, ninguno de sus enemigos podrá oponerse a ellos. Por otro lado, Moisés les dice que si se niegan a obedecer a Dios, estarán en peligro de adorar a los dioses falsos y eventualmente terminarán en cautiverio. Bienvenido a través de la Biblia, el programa donde conocemos a Dios en su palabra. Hemos llegado a otro emocionante estudio de la palabra de Dios. Soy su anfitrión Jehiel Ortiz y hoy nuestro estudio comienza en Deuteronomio capítulo 12, en el versículo 1, y el autobús bíblico nos llevará hasta el capítulo 13. Es un gran estudio, así que esté atento mientras Samuel Montoya nos cuenta cómo el consejo de Moisés que da a los israelitas se aplica a los ídolos en nuestras vidas hoy. También aprenderemos cómo reconocer un falso profeta y cómo podemos prepararnos contra el engaño. Antes de iniciar, comparto este testimonio que recibimos de Gisela desde Colombia. Ella nos dice: bendiciones, hermanos. Cuando estaba muy pequeña, veía cómo mi mamá buscaba con muchas ansias sintonizar una emisora. Hasta hoy entiendo ese deseo de mi madre: alimentarse espiritualmente de la palabra de Dios. Después de muchos años y ver cómo Dios ha obrado en mi vida, he vuelto a su camino y los he encontrado. Pude volver a escuchar la canción de introducción. El programa me hizo recordar el valor que le daba mi difunta madre por escuchar las sanas enseñanzas. Gracias por llevar los estudios a tantos lugares y que nos permiten caminar bajo la dirección de las instrucciones de nuestro Padre que nos ha dejado en la Biblia. Muchas gracias, Gisela, por compartir con nosotros tu testimonio. Alabamos a Dios de cómo la palabra de Dios obró en la vida de tu madre y a la vez está obrando en ti. Oremos para iniciar. Padre Celestial, tú nos has dado tu palabra para que podamos conocerte y conocer tu voluntad. Ayúdanos a ser obedientes a lo que aprenderemos hoy, que podamos vivir nuestras vidas para tu gloria, negándonos a nosotros mismos y tomando nuestra cruz cada día. En el poderoso nombre de Jesús oramos y te lo pedimos. Amén. Con nosotros, nuestro maestro Samuel Montoya.
2: Continuando nuestro estudio en el libro de Deuteronomio, llegamos hoy al capítulo 12. En este capítulo veremos que Israel tenía solamente un lugar en la tierra prometida donde adorar. Luego, en la historia de Israel, Dios elegiría a Jerusalén para el lugar donde el templo debía ser construido. Los israelitas debían ir allí para adorar a Dios. Ahora, ¿por qué no permitió Dios la adoración en otros lugares? Bueno, creemos que la razón es obvia. Había idolatría en la tierra y en todas las naciones en su derredor. Dios les había ordenado que destruyeran todos los ídolos y debían reunirse en un solo lugar para adorar. Esto unificó al pueblo y los unió más como nación. Eran uno cuando subían a Jerusalén para las fiestas. También les ayudaría a recordar que hay un solo Dios. Hoy en día, amigo oyente, no es necesario que nos reunamos en un solo lugar para adorar a Dios. El Señor Jesucristo mismo dio la razón para esto. Usted recuerda que cuando hablaba con la mujer samaritana allá junto al pozo, en el capítulo 4 del Evangelio según San Juan, versículos 21 al 24, Jesús le dijo: «Mujer, créeme, que la hora viene cuando ni en este monte, ni en Jerusalén, adoraréis al Padre. Vosotros adoráis lo que no sabéis. Nosotros adoramos lo que sabemos, porque la salvación viene de los judíos. Mas la hora viene y ahora es, cuando los verdaderos adoradores adorarán al Padre en espíritu y en verdad, porque también el Padre tales adoradores busca que le adoren. Dios es espíritu, y los que le adoran, en espíritu y en verdad es necesario que adoren. Hoy en día, pues, no nos reunimos en un solo lugar para adorar a Dios. Sin embargo, debe haber aquella unidad de todos los creyentes porque nos reunimos alrededor de una persona, y esa persona es el Señor Jesucristo. Eso es lo importante que debemos recordar hoy en día. El nombre de su iglesia no importa, la denominación o falta de denominación de su iglesia tampoco importa. La pregunta más importante es, cuando usted se reúne con los demás hermanos, ¿se reúnen alrededor de la persona de Jesucristo? Ahora, si no es así, entonces eso es idolatría. Si se están reuniendo alrededor de alguna fiesta, entonces esa fiesta reemplaza a Cristo. Si se están reuniendo alrededor de una tertulia, entonces esa tertulia está reemplazando a Cristo. Lo que debe juntarlos, amigo oyente, en una unidad, es la persona del Señor Jesucristo. ¿Cuán importante es eso? Comencemos, pues, este capítulo 12 de Deuteronomio, leyendo los primeros 4 versículos. Estos son los estatutos y decretos que cuidaréis de poner por obra en la tierra que Jehová, el Dios de tus padres, te ha dado para que tomes posesión de ella todos los días que vosotros viviereis sobre la tierra. Destruiréis enteramente todos los lugares donde las naciones que vosotros heredaréis sirvieron a sus dioses, sobre los montes altos y sobre los collados y debajo de todo árbol frondoso. Derribaréis sus altares y quebraréis sus estatuas y sus imágenes de acera, consumiréis con fuego, y destruiréis las esculturas de sus dioses y raeréis su nombre de aquel lugar. No haréis así a Jehová vuestro Dios. El motivo por el cual los juicios descendieron sobre Israel, uno tras otro, en los tiempos de los jueces, fue la idolatría. Entonces, aquel gran profeta Elías dirigió su mensaje contra la idolatría en esa tierra. El motivo por el cual Israel entró en el cautiverio babilónico fue la idolatría. La amonestación en el último libro del Antiguo Testamento trata del peligro de la idolatría. No debemos pensar que no hay peligro de idolatría para nosotros hoy en día. Estamos propensos a creer que somos personas tan cultas que nunca nos postraríamos para adorar a un ídolo. Pero, ¿podemos estar seguros en cuanto a eso, amigo oyente? Cualquier cosa que se interponga entre nuestras almas y Dios se constituye en un ídolo. ¿Cuántas personas hay que parecen buenas cristianas, pero consiguen un buen empleo en una gran compañía y comienzan a ascender por su habilidad en esa compañía? Comienzan a alcanzar posiciones superiores hasta el punto de que su trabajo tiene prioridad sobre todo lo demás. Así haya reuniones especiales en la iglesia, o servicios de estudio bíblico, o los servicios regulares, dicen con toda claridad que no les es posible asistir porque no les queda tiempo. Su trabajo, su posición, sus promociones, todo eso se constituye en un ídolo ante Dios. ¿Qué ejemplo de adoración es este? Estas personas se postran delante de aquel ídolo 7 días a la semana. Amigo oyente, cualquier cosa, recuérdelo bien, cualquier cosa que se interponga entre su alma y su Dios, se constituye en un ídolo. Leamos ahora el versículo 5 de este capítulo 12 de Deuteronomio. Mejor comencemos con el versículo 4 otra vez. No haréis así a Jehová vuestro Dios, sino que el lugar que Jehová vuestro Dios escogiere de entre todas vuestras tribus para poner allí su nombre para su habitación, ese buscaréis y allá iréis. Eventualmente el lugar señalado debía ser Jerusalén. Pero aún antes de esto, Israel debía adorar en un solo lugar. Debía haber un solo lugar para sus holocaustos, los sacrificios, los diezmos y los votos. Los diezmos de alimento que trajeran delante del Señor tenían que ser comidos en este único lugar. Ahora pasemos a los versículos 15 y 16. Con todo, podrás matar y comer carne en todas tus poblaciones, conforme a tu deseo, según la bendición que Jehová tu Dios te haya dado. El inmundo y el limpio la podrá comer, como la de gacela o de ciervo. Solamente que sangre no comeréis, sobre la tierra la derramaréis como agua. También había el alimento que comían en casa. Esto no era parte de la adoración, pero era controlado también por las leyes dietéticas. En el capítulo 14 encontraremos una extensa lista de los animales limpios e inmundos. No era necesario que la persona fuese limpia por ceremonia para poder comer en casa. Además de los animales que eran para el sacrificio, podían comer animales de casa con tal que fueran animales limpios. La estipulación dada era que la sangre no debía ser comida. Por contraste, cualquier cosa que fuera una ofrenda al Señor tenía que ser comida delante del Señor en un solo lugar, el cual Dios señalaría. Pasemos ahora al versículo 21 y leamos hasta el versículo 25 de este capítulo 12 de Deuteronomio. Si estuviera lejos de ti el lugar que Jehová tu Dios escogiere para poner allí su nombre, podrás matar de tus vacas y de tus ovejas que Jehová te hubiere dado, como te he mandado yo, y comerás en tus puertas según todo lo que deseares. Lo mismo que se come la gacela y el ciervo, así las podrás comer. El inmundo y el limpio podrán comer también de ellas. Solamente que te mantengas firme en no comer sangre, porque la sangre es la vida, y no comerás la vida juntamente con su carne. No la comerás. En tierra la derramarás como agua. No comerás de ella, para que te vaya bien a ti y a tus hijos después de ti, cuando hicieres lo recto ante los ojos de Jehová. En el capítulo 17 de Levítico, mientras Israel estuvo en el campamento en el desierto, se le mandó que cada vez que mataban un buey o cordero o chiva, tenían que llevarlo a la puerta del tabernáculo, y el sacerdote rociaría la sangre sobre el altar y ofrecería la grosura como un olor grato a Dios. Esto le impediría hacer alguna ofrenda a los diablos. Ahora, después de poblar la tierra, es obvio que muchísimos vivirían demasiado lejos de Jerusalén para traer allí cada animal antes de matarlo para la comida. Por tanto, el Señor les dice nuevamente que pueden matar un animal para la comida, pero que no deben comer la sangre de ese animal. La sangre representa la vida. Este es el motivo por el cual la Escritura pone tal énfasis en la sangre de Jesucristo. Pasemos ahora al versículo 29 y leamos hasta el versículo 32, hasta el final del capítulo 12 de Deuteronomio. Cuando Jehová tu Dios haya destruido delante de ti las naciones a donde tú vas para poseerlas y las heredes y habites en su tierra, guárdate que no tropieces yendo en pos de ellas después que sean destruidas delante de ti. No preguntes acerca de sus dioses diciendo, de la manera que servían aquellas naciones a sus dioses, yo también les serviré. No harás así a Jehová tu Dios, porque toda cosa abominable que Jehová aborrece, hicieron ellos a sus dioses, pues aún a sus hijos y a sus hijas quemaban en el fuego a sus dioses. Cuidarás de hacer todo lo que yo te mando, no añadirás a ello, ni de ello quitarás. Se les manda repetidas veces a los israelitas a que destruyan las naciones que están en la tierra a fin de que no sean vejados por ellas. Estas naciones eran idólatras. La adoración de Baal, como la adoración de muchas religiones paganas, tenía la práctica muy cruel de sacrificar a sus propios hijos. Calentaban un ídolo enrojeciéndolo al fuego y luego dejaban caer a sus bebés en los brazos de ese ídolo candente. No podemos pensar que haya algo más horrible que eso. Dios dice que aborrece tal práctica. Es una abominación para Él. Nos damos cuenta que Dios aborrece muchas cosas, las cuales yo también aborrezco. Espero que yo pueda aprender más y más a aborrecer lo que Él aborrece y a amar lo que Él ama. Los israelitas, pues, deben hacer caso de estos mandamientos que el Señor les da. Si desobedecen a Dios, Dios les tratará exactamente como trata a las otras naciones. Porque Dios no observa solo las acciones de algunos sin hacer caso de las acciones de otros. Nunca hemos comprendido por qué algunos cristianos creen que pueden salirse con la suya cuando otros no pueden. El pecado es pecado, amigo oyente, y si Israel no obedece al Señor, no se salvará. Esto pues es un estímulo para que ellos obedezcan lo que el Señor les manda hacer. No añadirán a ello, ni de ello quitarán. Y así concluimos este estudio del capítulo 12 de Deuteronomio. Ahora, el capítulo 13 es un capítulo muy importante porque trata de los falsos profetas y de los falsos dioses. Cuando lleguemos al capítulo 18 de Deuteronomio, se dará una prueba para los falsos profetas. Israel no tenía problema en descubrir a los falsos profetas, es decir, tenían una prueba bíblica dada por Dios que con toda certeza los sacaría. Leamos pues los primeros cuatro versículos de este capítulo 13 de Deuteronomio. Cuando se levantare en medio de ti profeta o soñador de sueños y te anunciare señal o prodigios, y si se cumpliera la señal o prodigio que él te anunció diciendo, vamos en pos de dioses ajenos que no conociste y sirvámosles, no darás oído a las palabras de tal profeta ni al tal soñador de sueños, porque Jehová vuestro Dios os está probando para saber si amáis a Jehová vuestro Dios con todo vuestro corazón y con toda vuestra alma. En pos de Jehová vuestro Dios andaréis, a Él temeréis, guardaréis sus mandamientos y escucharéis su voz, a Él serviréis y a Él seguiréis. Esto es pertinente para el día de hoy. Muchos preguntan cómo explicamos el hecho de que algunos de los falsos profetas hoy en día a veces hablan con exactitud, o piden explicación de que cómo es que algunos parecen ser sanados en ciertas reuniones. Bueno, no lo explicamos. En primer lugar, creemos que muchos de estos casos probablemente tienen una explicación natural. Pero aun si hay algo sobrenatural, Dios ha advertido que esto todavía puede ser logrado mediante los falsos profetas. Y es bueno notar esto. Lo importante es que dicen, vamos en pos de dioses ajenos. En otras palabras, Dios dice que cuando un falso profeta llega y hace señales que se cumplen, no debemos creerle si niega las grandes verdades de la fe cristiana. Ese es el gran principio que se da aquí y es muy importante que lo notemos. Ahora fíjese usted lo que dice aquí en el versículo 5 de este capítulo 13 de Deuteronomio. Tal profeta o soñador de sueños ha de ser muerto por cuanto aconsejó rebelión contra Jehová vuestro Dios, que te sacó de tierra de Egipto y te rescató de casa de servidumbre y trató de apartarte del camino por el cual Jehová tu Dios te mandó que anduvieses. Y así quitarás el mal de en medio de ti. Fíjese usted que cualquier profeta falso que tratara de conducir al pueblo a algún falso culto o falsa religión debía ser muerto a pedradas. ¿Ahora le parece a usted extremada esta medida? Bueno, es que ese falso profeta es como un cáncer, y un cáncer, amigo oyente, debe ser cortado radicalmente. Aquí, Dios es el gran médico, y Él dice que el cáncer debe ser cortado de entre el pueblo. Esto revela la mente de Dios en cuanto a los falsos profetas que conducen al pueblo a los falsos dioses y a la falsa religión. Y Dios dio estas leyes para que esto no sucediera en Israel. Si alguien aparecía en Israel tratando de apartar al pueblo de Dios de la adoración de Dios, Dios dicta una cirugía extrema. Debían matar a ese hombre. Algunos de buen corazón, pero de pocas luces, dirán que esto es demasiado extremo. Pero Dios comprendía cuán terrible sería si permitían que se multiplicaran los falsos profetas. Conducirían a Israel a la idolatría. Ahora Israel no obedeció a Dios y permitieron que precisamente eso sucediera. Si usted quiere saber cuán malo era para el pueblo de Dios en aquel entonces, lea la historia de Acab y Jezabel. La nación fue sumergida en la idolatría y esto resultó en el juicio de Dios sobre ellos y que por último fueran llevados al cautiverio. Así tan serio era. Ahora leamos los versículos 6 hasta el 9 de este capítulo 13 de Deuteronomio. Si te incitare tu hermano, hijo de tu madre, o tu hijo, tu hija, tu mujer o tu amigo íntimo, diciendo en secreto, vamos y sirvamos a dioses ajenos que ni tú ni tus padres conocisteis, de los dioses de los pueblos que están en vuestros alrededores, cerca de ti o lejos de ti, desde un extremo de la tierra hasta el otro extremo de ella, no consentirás con él, ni le prestarás oído, ni tu ojo le compadecerá, ni le tendrás misericordia, ni lo encubrirás, sino que lo matarás. Tu mano se alzará primero sobre él para matarle, y después la mano de todo el pueblo. Ahora esto es severo. Es verdaderamente radical. Parece un lenguaje extranjero en una sociedad afluente y suave, así como esta en la cual vivimos. Es cosa seria que un hombre mate a pedradas a su propio hermano, ser el primero en alzar la mano para matarle. Sabemos que esto es severo, pero salvó a muchas vidas. El reino del norte fue a la idolatría. ¿Y qué sucedió? Fueron al cautiverio y literalmente miles de ellos fueron muertos. Ahora, ¿no habría sido mucho mejor si hubieran matado a pedradas a esos falsos profetas, a aquellos que les llevaron a la idolatría, en lugar de que fueran muerta y capturada una multitud entera? Vemos el mismo tipo de cosas hoy en día en nuestros países. Tenemos a tantos jueces de buen corazón, pero con poca luz, los cuales no tienen ninguna clase de antecedentes cristianos. Y como resultado de esto, no piensan en nuestras leyes en el contexto en el cual fueron formuladas originalmente. El cristianismo, amigo oyente, enseña la obediencia a la ley y la desobediencia demanda que una pena sea impuesta. Ahora, como nuestros jueces ya no siguen esto, pues los criminales han sido absueltos. Y constantemente estamos escuchando de las barbaridades que hacen los criminales que andan sueltos en las calles. Ya matan a unas personas, violan a otra, otras quedan hospitalizadas con lesiones graves. Ahora, amigo oyente, ¿no habría sido mejor que el criminal hubiera recibido la pena máxima y no que fueran muertas tantas otras víctimas inocentes? El método de Dios, amigo oyente, es el método que salvará las vidas y protegerá a muchísimas personas. Tememos que hayamos llegado a ser tan faltos de perspicacia hoy en día que esto nos parezca ser severo. Ahora veamos el versículo 10 de este capítulo 13 de Deuteronomio. Le apedrarás hasta que muera por cuanto procuró apartarte de Jehová tu Dios, que te sacó de tierra de Egipto, de casa de servidumbre. Dios exige la pena de muerte. Hoy en día creemos que la pena capital denota incivilidad. Suponemos que los que creen así llamarán incivilizado a Dios. Y quisiéramos preguntarles, ¿de dónde recibieron la poca civilización y la poca cultura que tienen? Todo provino de la palabra de Dios, amigo oyente. La cultura que tenemos se debe a la palabra de Dios. Ahora estamos alejándonos de la palabra de Dios y los hombres creen que eso es más civilizado. Permítanos decirle, amigo oyente, que es más peligroso caminar por las calles de nuestras grandes ciudades que caminar por las sendas en la selva del África. ¿Por qué? Porque creemos que la pena de muerte es incivilizada y por tanto nos hemos alejado de ella. Leamos ahora el versículo 11 de este capítulo 13 de Deuteronomio. Para que todo Israel oiga y tema y no vuelva a hacer en medio de ti cosa semejante a esta. No debían apartarse del Dios vivo y verdadero. Mientras le sirvieran, disfrutarían de toda clase de bendiciones. Pero cuando no le sirvieran, cuando se apartaran de él, las maldiciones les vendrían. Los juicios descenderían sobre ellos, y esa es su historia. Leamos ahora los versículos 12 al 14 de este capítulo 13 de Deuteronomio. Si oyeres que se dice de alguna de tus ciudades que Jehová tu Dios te da para vivir en ellas, que han salido de en medio de ti hombres impíos que han instigado a los moradores de su ciudad diciendo, vamos y sirvamos a dioses ajenos que vosotros no conocisteis, tú inquirirás y buscarás y preguntarás con diligencia, y si pareciere verdad, cosa cierta, que tal abominación se hizo en medio de ti, no debían pues hacer nada imprudentemente, se debía hacer una investigación completa y debían llegar a la verdad antes de actuar. Continuemos con los versículos 15 y 16 de este capítulo 13 de Deuteronomio. Irremisiblemente herirás a filo de espada a los moradores de aquella ciudad, destruyéndola con todo lo que en ella hubiere, y también matarás sus ganados a filo de espada. Y juntarás todo su botín en medio de la plaza, y consumirás con fuego la ciudad y todo su botín, todo ello, como holocausto a Jehová tu Dios, y llegará a ser un montón de ruinas para siempre, nunca más será edificada. Y aquí, amigo oyente, vamos a detenernos por hoy porque nuestro tiempo se ha agotado. Concluiremos este capítulo 13 de Deuteronomio en nuestro próximo encuentro. Esperamos que usted nos vuelva a escuchar por esta emisora y a la misma hora de hoy. Mientras tanto, deseamos para usted las ricas bendiciones del Señor.
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hemos llegado ya a las 11 de la mañana con 10 minutos. Buenos días, Dios les bendiga, amada audiencia. Continuamos con más de la programación de Radio Elohim. En ese día viernes nos estamos deleitando en la presencia de Dios, dándole la gloria y la honra a Dios porque Él ha sido bueno. Él nos ha regalado un nuevo día, una nueva oportunidad. Así que aprovechemos bien este tiempo, exaltando y alabando el nombre de Dios. Si está en casita, si está en su trabajo, siga gozándose junto con nosotros en este espacio de música variada. Usted puede reportarse, vamos a complacer con sus alabanzas. Ahí reporte la sintonía y díganos qué alabanza usted desea escuchar. 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

Él pelea por nosotros. Escuchábamos esa linda alabanza, Él pelea por mí, con los hermanos Romeros. Hemos llegado a las 11:32. Dios le bendiga a usted que nos acaba de sintonizar. Dios le bendiga a usted que desde tempranito está conectado a la programación de Radio Elohim. Dios le bendiga. Sigamos adelante, amados hermanos, gozándonos en la presencia de Dios. Dios le bendiga a todos los que están por ahí, quizás en su trabajo, en casita, ya preparando el almuerzo en esta hora de la mañana. Dios les bendiga de una manera muy grande. Siga gozándose ahí en la sintonía de este espacio de música variada. Usted puede solicitar su alabanza, ya que estamos complaciendo. Comuníquese a través de los números de cabina 26653736. Y díganos qué alabanza usted desea escuchar. 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Vamos a continuar y les dejo con unos coros con los esposos Cuellar.

Amén, gloria a Dios. Nos gozamos en la presencia de Dios, alabándole en esta mañana. Gracias, amada audiencia, por continuar en la sintonía de Radio Elohim. Seguimos complaciendo. Dios bendiga a mi hermano Luis, que está en sintonía. Saludos, mi hermano, hasta el Cocalito. Dios le bendiga. Dios bendiga a su amada familia, mi hermana Flor. Que Dios bendiga a sus niñas. Vamos a complacer a mi hermano con esa linda alabanza, Alas de Paloma.

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0: Gloria a Dios. Ahí estábamos escuchando esos coros con el dúo Misioneros del Rey. Dios les bendiga, Dios bendiga a toda la linda audiencia nacional como internacional. A usted que quizás nos acaba de sintonizar, Dios le bendiga. Es una bendición poder saludarles, poder llegar hasta la intimidad de su hogar a través de este medio de la radio, a través de Radio Elohim 94.1 FM. Dios bendiga a la audiencia que está a través del internet, a la audiencia que está a través del dial, el 94.1 FM. Dios le bendiga a usted que va en sintonía ahí conduciendo, va en sintonía de Radio Elohim, a usted que está desde casita preparando el almuerzo por ahí. Gracias, amada audiencia, por sintonizarnos en esta linda mañana. Ya nos quedan pocos minutos, ya casi vamos finalizando este espacio de música variada. Le invito a continuar en la sintonía, ya que a eso de las 12 del mediodía vamos a venir con el programa de Campeones en Jesús. Así que ahí le invito, amada audiencia, a continuar en sintonía. 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
0: Nos vamos despidiendo con la siguiente alabanza que tiene como tema: Gózate delante del Señor, con el grupo Inspiración.

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Amén, muy buenas tardes, Dios les bendiga, campeoncitos, ¿cómo están? Hemos llegado ya a las 12 del mediodía con 4 minutos. Damos gracias a Dios por esta linda oportunidad que Él nos da de poder saludarles y acompañarles con el programa de Campeones en Jesús. Me siento agradecida con Dios porque Él me da esta oportunidad de poder compartir en este programa con todos los niños. Espero que estén bien, espero que ya estén en casita, quizás. Hay niños que todavía, bueno, van de camino para sus casitas. Pedimos a Dios que los guarde en esos caminos. Y Dios bendiga a los niños que ya están por ahí en casita después de un día, una mañana de escuela. Gracias a Dios ya están en casita. Le damos gracias a Dios por sus misericordias, porque Dios cuida de nosotros, porque Dios cuida de nuestra familia. Vamos a venir en palabras de oración, vamos a orar, vamos a complacer con sus cantos y también vamos a escuchar una historia bíblica. Vamos a iniciar con la oración. Buen Padre que estás en los cielos, te alabo, te bendigo, oh Rey amado, gracias por esta hermosa hora del mediodía, gracias por las fuerzas, gracias Señor por tu amor, tus grandes misericordias, gracias por guardar hasta esta hora del mediodía, Padre, gracias. Gracias, Señor, por todas las cosas, por los alimentos que tú provees a nuestra mesa. Gracias, Señor, por el estudio, por el trabajo. Gracias por nuestra familia. Gracias porque tenemos un techo donde habitar, Señor, en familia. Te alabo y te bendigo, Señor. Vengo delante de tu presencia, poniendo este programa, Señor, de Campeones en Jesús, que puedas tú bendecir este espacio, bendiga a cada niño, a cada oyente, Señor, fortalece, lleve sanidad, Señor, en esta hora del mediodía, lleve sanidad sobre aquel que se encuentra enfermo, Señor, aquel niño que está en un hospital, en su hogar, con alguna enfermedad, Padre, tú eres nuestro sanador, tú eres nuestro sanador, nuestro ayudador, tú haces grandes cosas, grandes milagros, Señor, tú haces en nosotros. Lleve sanidad al enfermo, lleve fortaleza, guarda a los niños en las escuelas, en sus hogares, cúbreles, Señor, acoraza sus vidas, guarda sus corazones, guarda sus pensamientos, que sean niños adoradores en espíritu y en verdad, que cuando crezcan, Señor, ellos puedan seguir tus caminos, ellos puedan seguir dándote a ti

amigos que nos sintonizan en esta hora del mediodía. Muchas gracias te doy a ti toda honra, toda gloria, gracias por este programa de Campeones en Jesús. Bendiga, Señor, a los niños que se van a reportar como aquellos que no podrán reportarse, Padre. Pedimos que les bendigas grandemente y bendiga a la persona que va a patrocinar este programa de Campeones en Jesús. Gracias, Padre, gracias, Hijo, y gracias, Espíritu Santo. Amén y amén.

Invitamos a los campeoncitos para que puedan reportar su sintonía, envíen su nota de voz, vamos a escucharle, vamos a complacer con sus cantos. Vamos a quedarnos con el siguiente canto, Somos Niños.

0: Y escuchábamos el canto Somos Niños. Tenemos una nota de voz, vamos a escucharla.
1: Dios le bendiga, hermana, quiero que me complazca como una alabanza. Mi corazón late por vos. Me llamo Natalie Claribel, estoy escuchando aquí en el Cocalito, que así le bendiga, bendiciones.
0: Hasta el Cocalito, Dios bendiga a Natalie Claribel, me alegro mucho en escucharla. Ya días no escuchaba su voz, me alegro mucho en escucharla. Espero que se encuentre muy bien y claro que sí, voy a complacer con ese canto. Ese canto de Viper, vamos a continuar complaciendo, invitando a los campeoncitos a que sigan reportando la sintonía. 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

Amén. Nuestra vida le pertenece a Cristo. Ahí estábamos escuchando ese lindo canto. Dios bendiga a todos los campeoncitos que están en sintonía. A usted que está por ahí ya almorzando en esta hora del mediodía. Buen provecho. Que Dios bendiga esos alimentos. Vamos a continuar con la programación de esta tarde. Vamos a escuchar el canto En mi casa vive Jesús. Seguidamente venimos con una historia bíblica con el tema Los milagros de Jesús.

0: la historia de Jesús y sus milagros. En la región de Betania había una gran celebración. Pero no todos se habían enterado de la extraordinaria noticia acerca del milagro.
1: ¡Oh! Con permiso, disculpe, ¿qué ocurre?
2: ¿Acaso no sabe? Un querido amigo nuestro ha fallecido.
1: ¿De veras? Entonces, ¿por qué todos están felices?
3: Porque él ha vuelto a la vida.
1: ¡Eso es imposible! ¡Sería todo un milagro! Entonces empezaría por creer que mi asno puede hablar. ¿Quién es ese hombre?
2: No es un hombre cualquiera, eso se lo aseguro.
3: Él se llama Jesús y es el Hijo de Dios. Y no te culpamos por no creer lo que decimos.
2: Nosotros pensaríamos lo mismo si no hubiéramos visto sus milagros.
1: Oh, disculpe, me llamo Pedro.
3: Yo me llamo Andrés. Ven y siéntate con nosotros.
2: Andrés me presentó a Jesús. Jesús me agradó desde la primera vez que lo vi.
0: Pedro le contó al forastero que unos días después de conocer a Jesús, fueron invitados a una boda. María, la madre de Jesús, también se encontraba allí.

0: A mitad de la fiesta, el novio se dio cuenta de que quedaba muy poco vino. De terminarse el vino, la fiesta se acabaría pronto porque no había más de beber.
1: Ya no tienen más vino. ¿Hay algo que puedas hacer por ellos?
2: No queda mucho tiempo para decirles quién soy. Sí. De acuerdo.
1: Haz lo que te ordene, por favor.
2: Ve y llena de agua 6 tinajas vacías. Luego sirve el agua a los invitados a la boda.
3: ¡Ah! ¡No puedo creerlo! Este es el mejor vino que he probado hasta ahora.
0: El novio no sabía de dónde provenía el vino. Pero Andrés y Pedro sí lo sabían.
4: Ese fue su primer milagro.
5: Pero podría tratarse de un truco, ¿no lo creen?
4: No, definitivamente no se trató de un truco.
6: Lo vimos con nuestros propios ojos.
4: Y eso fue solo el comienzo de sus milagros. Como la vez que salimos a pescar.
0: Pedro le contó de aquella vez que Jesús estaba predicando acerca del reino de Dios ante un gran número de personas.
7: Los saludo de nuevo. Por favor, no empujen, no empujen.
2: ¿Podría ir con ustedes?
4: Por supuesto.
2: Vamos mar adentro.
0: Jesús se quedó unos minutos en la orilla hablando con la multitud y luego dijo:
2: Pedro, vamos a pescar a alta mar.
4: Pero Jesús, hemos pescado en vano toda la noche y no hemos tenido suerte.
2: Eso fue antes, pero ahora arrojen sus redes al mar y veamos si pescan algo.
4: Lo que tú digas, Jesús. Oh, las redes están a punto de reventar.
8: Necesitaremos otra barca.
4: Adiós. Esto es fantástico. Tenemos muchísimos peces, muchísimos.
2: Pedro, Andrés, dejen de pescar, es suficiente.
4: ¿Cómo?
2: Vengan conmigo y les enseñaré a ser pescadores de hombres.
0: Andrés y Pedro dejaron sus trabajos. Abandonaron la pesca para estar con Jesús y aprender sus enseñanzas. Tiempo después conocieron a Santiago y a Juan, quienes también se unieron a Jesús. Ellos se convirtieron en los mejores amigos de Jesús y lo seguían por doquier para predicar sus enseñanzas.
9: Fuimos sus primeros seguidores, sus discípulos.
4: Estos son Santiago y Juan.
5: Entonces, ¿el bote cargado de peces fue otro milagro?
10: Así fue.
5: No sé, quizá Jesús tenía dote de pescador. Como verán, también soy buen pescador.
4: Oh, pero eso fue solo el comienzo. Después hubo muchos más milagros. Ellos son Felipe y Tomás.
11: Ocurrió que un día Jesús estaba predicando en casa de un amigo y...
0: Santiago contó que la casa estaba llena de gente que había ido a escuchar a Jesús.
12: No podremos acercarnos para que cure a nuestro amigo.
13: Tal vez haya otra forma de entrar.

0: Y recuerden, por medio de la fe logran lo que quieran.
1: ¿Qué hacen? ¿Qué están haciendo? ¿Acaso no llegan? ¡Márchense!
0: No, espera. ¿No te das cuenta de todos los esfuerzos que han hecho para poder entrar a la casa con su amigo?
2: ¿Qué va a pasar ahora?
0: Las cosas malas que has llegado a hacer en tu vida ya no importan. Te absuelvo de tus pecados.
3: ¿Qué? Jesús no puede perdonar a este hombre.
2: Todos sabemos que solo Dios puede perdonar a los que hacen el mal. ¿Quién se cree que es?
0: Cuando yo digo perdono tus pecados, no hay manera de verificar lo que he hecho.
2: Cierto, muy cierto.
0: Pero verán mi poder si también curo a este pobre hombre enfermo. Ponte de pie para que vayas a casa.
4: Gloria a Dios. En verdad, este es el Hijo de Dios.
5: Si Jesús puede curar a este hombre, entonces puede perdonar nuestros pecados.
6: ¡Es el Hijo de Dios!
4: ¡Miren! ¡Jesús me ha sanado!
7: Entonces aquel hombre y sus amigos dieron gritos de júbilo y se marcharon entonando una canción.
8: Parece un milagro. Pero tal vez aquel hombre engañó a Jesús y no estaba enfermo de verdad.
9: ¿Qué ocurre? ¿Acaso alguien no cree en los milagros de Jesús?
8: Él piensa que son solo trucos.
10: Hace poco usted decía que era muy buen pescador.
8: Una vez capturé a un pez así de grande.
10: ¿Alguna vez ha intentado calmar una tormenta?
8: Nadie puede hacerlo.
11: Sucedió en una ocasión cuando estábamos navegando por un lago.
0: Estoy cansado y necesito dormir un poco.

0: este lazo y hálalo con fuerza.
1: Se está hundiendo.
2: Calma. No se muevan.
0: ¿Vieron eso?

0: Pedro, ¿qué poca fe tienen ustedes? No hay por qué temer si están conmigo.
1: Es un milagro. Hasta el viento y las aguas le obedecen.
2: Yo no sé qué decir. Es difícil de creer lo que me dicen. Si tan solo pudiera verlo con mis propios ojos.

0: Los discípulos le contaron entonces de aquel día cuando Jesús fue abordado por dos hombres ciegos.
1: Jesús, por favor, sánanos, por favor.
2: ¿Ustedes creen que en verdad yo puedo devolverles la vista?
3: Claro que sí. Hemos oído hablar de ti.
1: Tú eres el verdadero Hijo de Dios.
3: Sabemos que puedes devolvernos la vista.
2: Lo que crean que puede pasar, así pasará. Solo tengan fe. Conserven la fe.
1: Primero, lo único que veíamos era la oscuridad.
3: Ahora podemos ver la bella luz del universo.
1: Oh, ¡qué extraordinario milagro debió ser aquel! Por favor, continúen.
0: Los discípulos luego le explicaron que entre más había la gente acerca de Jesús, más ansiosos estaban de aprender sus enseñanzas. Tal como ocurrió aquella vez en Galilea, cuando se dirigió a una muchedumbre de más de 5.000 personas. Era un día maravilloso. Parecía un sorprendente día de campo.
4: ¿Podemos irnos todos a casa para comer algo?
2: Pero Pedro, aún tengo tantas cosas que contarles. Felipe, ¿dónde podemos conseguir suficiente comida para todos?
5: Se necesitarían 8 meses de trabajo para comprar la comida de una muchedumbre como esta.
6: Jesús, encontré a este niño. Tiene 5 trozos de pan y 2 peces.
0: El niño amablemente le entregó su comida a Jesús. Después de bendecir la comida, Jesús se la dio a sus discípulos para que la repartieran. Era tan poca comida, pero alcanzó a llenar todas las cestas que tenían y no paraba de llenarlas. Y cuando todos habían comido, recogieron lo que quedaba y se dieron cuenta de que aún había comida para llenar todas las cestas. Jesús había obrado otro milagro, pero el día aún no se había acabado. Después de tan maravilloso día de campo, Jesús envió a sus discípulos de regreso al lago.
7: ¡Miren! ¡Hacia allá!
8: ¿Qué es? ¿Un fantasma o qué?
2: No teman. He venido para ayudarlos.
8: Jesús, ¿está bien si camino hacia ti?
2: Adelante, Pedro.
1: ¡Es un milagro!
8: ¡No puedo caminar sobre las aguas, Jesús! Oh, ¡ayúdame, Jesús! ¡Ayúdame! ¡Ayúdame, Jesús! ¡Ayúdame!
2: ¿Por qué dudaste de mí, Pedro?
1: Oh, gracias, Señor.
3: ¡Milagro, Señor! En verdad, eres el Hijo de Dios.
1: ¿Por qué te hundiste, Pedro?
8: Porque en ese momento perdí mi fe. Yo no creía del todo en Jesús o en lo que estaba haciendo, pero él me mostró cómo hacerlo. ¡Saludos, Tadeo!
1: Por las cosas extraordinarias que han pasado, Jesús debe ser el verdadero Hijo de Dios.
9: Pero aún no te hemos contado de uno de sus más asombrosos milagros.
0: Santiago le contó de aquella vez en la cual Jesús se enteró de una muy mala noticia sobre su amigo Lázaro.
2: Lázaro ha fallecido.
10: Oh, qué tristeza.
8: Lo sentimos, Jesús.
2: No se preocupen, amigos. Aunque él está muerto, voy a devolverle la vida. Y cuando lo haga, les ayudaré a tener fe en mí.
0: Encontraron a las hermanas de Lázaro aguardando a la entrada del sepulcro.
11: Jesús, seguro Lázaro no hubiera muerto si hubieras estado aquí.
2: Marta, el que cree en mí aunque haya muerto vivirá para siempre. Solo espero que ustedes recuerden estas palabras.
11: Sí, lo creo porque sé que eres el Hijo de Dios.
2: Entonces retiren esa piedra. Padre, haz que la gente vea que me has enviado para dar el regalo de la vida. Lázaro, sal de ahí.

0: Entonces Jesús debe ser el Hijo de Dios.
1: Pedro le contó al forastero el más importante y extraordinario de los milagros. Sucedió 3 días después de su propia muerte. Aquel domingo, Juan y Pedro se dirigieron al sepulcro donde yacía Jesús. Pero él había desaparecido. Había vuelto a la vida. Más tarde Jesús visitó a sus discípulos. Primero lo vieron a la orilla del mar.
2: Bien, ¿y ahora qué debemos hacer?
3: Deberíamos convertirnos de nuevo en pescadores. ¿Qué más podemos hacer?
4: No hay peces en el mar.
5: No, hemos pescado toda la noche y aún no hemos atrapado pez alguno.
6: ¡Hola! ¿Han atrapado algunos peces?
5: ¡Ni siquiera uno!
6: ¡Intenten de nuevo!
5: ¿Pero cómo, maestro? ¿Qué hacemos? Yo no entiendo.
6: Arrojen su red por el costado derecho de la barca.
4: ¡Hey! ¡Miren! ¡Es Jesús! ¡Pronto! ¡Vamos hacia la orilla!
5: ¡Adelante! ¡No puedo esperar!
7: Buenos días, Pedro. Llama a los demás. Comeremos pescado al desayuno.
5: En total, Jesús ha permanecido 40 días con nosotros.
2: Y nos ha predicado sobre el reino de Dios.
0: Oh, ¡qué maravilloso! Si tan solo yo pudiera...
8: Pedro, aquí estás.
7: Les doy mis bendiciones. Y ahora ha llegado el momento de regresar al cielo para reunirme con mi Padre. Es tiempo de que recorran el mundo para hablar a todos acerca de mí. Recuerden, siempre estaré con ustedes a través del Espíritu Santo.
5: Ya debemos marcharnos, amigo mío. Nos iremos a Jerusalén para emprender nuestro trabajo de por vida. Hablar de Jesús a otras personas. Recuerde lo que le he dicho el día de hoy y crea en los milagros de Jesús.

0: vamos llegando al final del programa de Campeones en Jesús. Gracias a los campeoncitos que estuvieron en la sintonía. Nos vamos escuchando el canto de la hormiguita hippie. Y le invito, amada audiencia, a continuar en la sintonía, que a eso de la 1 de la tarde venimos con un espacio de música variada.
1: ¡Uy! ¡Mira, Viper! ¡Una hormiguita con una mochila! ¡Y se está escapando de la casa!
2: Eso no está bien, Viper, ¿no?
1: ¡Claro que no está bien! Ahora te voy a contar lo que le...

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Y escuchábamos esa alabanza en voz de Héctor Fuentes, Amor Infiel. Muy buenas tardes, amada audiencia, Dios les bendiga. Hemos llegado a la 1:00 p.m. con 12 minutos. Qué bueno es Dios que nos ha ayudado hasta esta hora de la tarde. Grande es el amor de Dios, el poder de Dios. Seguimos con gozo adorando y exaltando el nombre de Dios en esta preciosa tarde de día viernes. Espero que usted también se esté gozando en la sintonía de la programación de Radio Elohim 94.1 FM. Vamos iniciando este espacio de música variada. Vamos con 2 horas de alabanzas variadas. Vamos hasta las 3:00 p.m. Espero que pueda acompañarme en estas 2 horas de programación. Acompáñenos en la sintonía. Usted puede reportarse, puede solicitar su alabanza. También, si usted desea patrocinar esta hora, pues está disponible para que usted pueda ahí ser la patrocinadora o patrocinador de este espacio de música variada. Vaya marcando, amada audiencia, a través de los números de cabina 2665-3736.

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Y ahí estábamos escuchando esa linda alabanza en voz de la isla de Patmos, mi fortaleza. Hemos llegado a la 1:20 p.m. Amada audiencia, le invito a permanecer en la sintonía de Radio Elohim. A eso de las 2:00 p.m. venimos con un espacio más de música variada, gracias al patrocinio de nuestra hermana Chepita, que Dios se la bendiga. A eso de las 3:00 p.m. venimos con el programa de Atardecer con Cristo. A las 4:00 p.m. venimos con una prédica. A las 5:00 p.m. su programa Una Palabra a Tiempo. A las 6:00 p.m. venimos con el programa Mujer Valiente. A las 7:00 p.m. su programa de música variada. Y a las 8:00 p.m. venimos con el programa Fuego de Dios. Acompáñenos en sintonía en la programación de esta tarde y de la noche también. Ahí gócese en sintonía de Radio Elohim. Le invito a que continúe reportando la sintonía si usted desea escuchar una alabanza. Esa alabanza que a usted le gusta mucho, usted puede solicitarla en este espacio, ya que estamos complaciendo y tenemos tiempo para complacerles, amada audiencia. Así que yo espero que usted pueda marcar al 26653736 y decirnos cuál alabanza usted desea escuchar. También le invito a patrocinar esta hora. No tenemos patrocinador en este espacio. 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Vamos a continuar y escuchamos en voz de Ana y Susana, Segura en las manos de Dios.

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Gloria a Dios. Ahí estábamos escuchando en voz de Winman Camposeco, ¿sabes una cosa? Hemos llegado a la 1:33 p.m. Dios bendiga a mi hermano Adonai Campos, que nos sintoniza desde Atlanta, Georgia. Saludos, que Dios le bendiga. Dios bendiga a mi hermano Jorge Arévalo. También saludamos a mi hermano Roberto Medrano. Dios bendiga a mi hermano Hipólito. Saludamos a mi hermana Rosario Díaz. Saludos, mi hermana, Dios la bendiga. Dios bendiga también a mi hermana Sonia Virtú, a mi hermana Isabel Santos y mi hermana Lilian Santos hasta el cantón El Amatón, que Dios les bendiga. Dios bendiga también a mi hermana Cecia Pineda, a toda su amada familia. Dios bendiga a mi hermano Marcos. Y saludamos también a toda esa linda audiencia que nos están sintonizando desde el cantón El Níspero. Dios bendiga a mi hermano Francisco. Dios bendiga también a la audiencia hasta el Tapesquío Alto. Ahí saludamos a mi hermano José Oscar Robles, que también él siempre nos está sintonizando. Que Dios le bendiga de una manera muy grande. Dios bendiga a mi hermana Delmi Mendoza. Ella nos dice, Dios le bendiga, aquí seguimos en el gozo. Saludos para toda la audiencia en esta tarde bonita, que suene del grupo Mesías, Ven Jesús y Abrázame. Claro que sí, con mucho gusto, mi hermana. Dios bendiga a mi hermana Delmi Mendoza, a toda su amada familia. Gracias por sus saludos, mi hermana. Y gracias por continuar ahí con nosotros en sintonía de la programación de esta tarde. Vamos a continuar y vamos a complacer con esa alabanza, Ven Jesús y Abrázame.

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Isaías 53, 4 y 5 declara: ciertamente llevó Él nuestras enfermedades y sufrió nuestros dolores, mas Él herido fue por nuestras rebeliones,

0: tú eres sano, tú eres libre.
1: Amén, gloria a Dios. Ahí estábamos escuchando esas dos lindas alabanzas, Ven Jesús y Abrázame, y escuchábamos la alabanza que tiene como tema Soy Sano. La palabra de Dios nos dice en Isaías 53, versículo 4 al 5, ciertamente llevó él nuestras enfermedades y sufrió nuestros dolores, y por nosotros le tuvimos por azotado, por herido de Dios y abatido. Mas el herido fue por nuestras rebeliones y molido por nuestros pecados. El castigo de nuestra paz fue sobre él, y por sus llagas fuimos nosotros curados. Amados hermanos, Dios es nuestro sanador. Él ya llevó todas nuestras enfermedades, así que nosotros en esta tarde debemos de declarar esa sanidad en nuestras vidas en el nombre de Jesús. Tenemos un Dios que hace grandes cosas, para Él no hay nada imposible. Tenemos un Dios que sana cáncer, sana toda enfermedad que quizás el médico ha dicho que ya no hay medicina, pero tenemos un Dios grande que Él sí puede dar la sanidad en nuestros cuerpos y también en nuestra alma. Tenemos un Dios grande y a Él sea la gloria, la honra en esta bonita tarde. Espero que usted también se esté gozando a través de las alabanzas, si está en casita, si está en el trabajo. Por ahí siga con nosotros en sintonía de Radio Elohim 94.1 FM. 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No tenemos patrocinador para este espacio. 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Vamos a continuar y escuchamos la siguiente alabanza con el grupo La Paz de Cristo, la alabanza que tiene como tema Respóndeme.

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Y ahí estábamos escuchando la linda alabanza Dios es bueno en voz de Nancy Ramírez. Hemos llegado a la 1:56 PM. Continúe con nosotros en sintonía de este espacio de música variada. Recuerde que vamos hasta las 3:00 PM, así que siga reportando la sintonía. Les dejo con la siguiente alabanza que tiene como tema Bendice a tu pueblo en voz de Estanislao Marino.

Amén, ahí estábamos escuchando la alabanza Sigue Adelante en voz de Paola Marino. Hemos llegado a las 2 de la tarde con 7 minutos. Buenas tardes, Dios le bendiga a usted que está en sintonía desde casita, desde el trabajo, desde el mercado de Jucuapa, donde quiera que usted nos esté sintonizando. Dios le bendiga grandemente. Continuamos con este espacio de música variada. En esta hora está patrocinando mi hermana Josefa, que Dios la bendiga grandemente, mi hermana. Vamos a saludarle con una alabanza que ella nos ha solicitado, Lágrimas en el Desierto.

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Y con esas dos alabanzas estamos saludando a nuestra hermana patrocinadora. Dios la bendiga grandemente, mi hermana que está patrocinando esta hora de música variada. Dios la bendiga de una manera muy grande. Saludamos a mi hermana Maribel que nos está solicitando la alabanza Valle de Lágrimas. Dios bendiga a mi hermanita que también se reporta. Ella nos solicita De Casa Me Cambiaré. Vamos a complacer con esa alabanza. No nos dijo su nombre, mi hermana, pero ahí está conectadita. Vamos a complacerle con esa alabanza, De Casa Me Cambiaré. Vamos a continuar gozándonos en la presencia de Dios en esta tarde. Escuchamos Valle de Lágrimas.

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Y continuamos, ahí hemos escuchado la alabanza, la fe de Noé. También complacíamos con la alabanza de casa, me cambiaré. Hemos llegado a las 2 de la tarde con 33 minutos. Dios bendiga a toda esa linda audiencia que continúa en la fiel sintonía de Radio Elohim. Nosotros continuamos complaciendo. Usted puede marcar al 26653736 o a través del WhatsApp de Radio Elohim puede comunicarse al número 78849221. Y en esta hora de la tarde solicite su alabanza.

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Amén, ahí estábamos escuchando esa alabanza cerca de ti en voz del dúo Israel. Hemos llegado a las 2 de la tarde con 46 minutos, ya nos quedan pocos minutos de este programa de música variada. Dios bendiga a mi hermana que ha estado patrocinando este espacio. Dios la bendiga, mi hermana, gracias por su patrocinio para este espacio de música variada. Dios le bendiga, Dios le fortalezca y Dios conceda las peticiones de su corazón. Amada audiencia, le invito a continuar en la sintonía a eso de las 3 de la tarde. Venimos con el programa de Atardecer con Cristo. A las 4 vamos a venir escuchando una prédica, así que le invito a que se mantenga conectadito en sintonía de Radio Elohim 94.1 FM. Vamos escuchando Viuda Sin Nada en voz de Gladys Muñoz.

Y vamos llegando ya al final de este espacio. Que Dios les bendiga. Dios bendiga a mi hermana Adriana Lizama, que está en sintonía. Vamos a complacerle con la alabanza Gloria Sin Fin. Que Dios les bendiga y que tengan una linda tarde.

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0: siguiente: el mensaje que incomoda. Que lo saca uno de esa comodidad espiritual donde han caído miles de cristianos. Yo no sé cómo le gusta a usted que le prediquen. Si le gusta que lo chinchineen, que lo mimen, que lo tengan allí. Ay, tranquilo, hermanito. Siga pecando, tranquilo. Que al final Dios te ama así como está. A mí me gusta que me prediquen la verdad. A mí me gusta que me sacudan con el poder de la palabra. Que me digan las cosas como son. Nunca me ha gustado que se le pase paño tibio al pecado. Nunca. Por eso es que la gente hoy no cambia. Y algunos, en lugar de mejorar, están empeorando. En lugar de avanzar, están retrocediendo. En lugar de buscar la santidad, se están apartando de la santidad. Te dije que este mensaje va a ser uno de esos que incomoda. Adora a los que Él reina por los siglos de los siglos. A Jesucristo lo seguían multitudes. Multitudes. Todos lo querían oír predicar. Todos. Algunos lo hacían por los panes y los peces. Algunos lo hacían por milagros. Algunos porque amaban lo que Él predicaba. Pero bendito sea Jesús. Nunca mi maestro torció la palabra. Daba el mensaje que el Padre le había dado. Gloria a Dios. Y ese es el que hay que predicar. Mantenga su Biblia abierta. Lucas capítulo 6. Vamos a empezar del verso 46 en adelante. Escúcheme bien, iglesia bendita de Jesucristo. Por un momento, póngase a pensar. Jesús rodeado por gente, rodeado. Multitudes escuchándolo. Pero Jesús no solamente era el mejor predicador, sino que tenía discernimiento. Sabía, conocía a los que andaban detrás de él. Imagínese usted aquella gente ahí. Amén, amén, aleluya. ¡Qué buen mensaje! Y como dicen algunos, siga predicando. Y a otros contentos. Y a otros como algunos que están en la iglesia. Este mensaje es para aquel. ¡Ah! Le está dando duro el Señor al hermano fulano de tal. Hay gente que piensan que Dios le está hablando a todo el mundo, menos a ellos. Menos a ellos. Cuando viene la palabra, ellos se agachan. Allí es donde Jesucristo se mandaba con el mensaje. Imagínese usted esa multitud.
1: escuchando la palabra, todos atentos a lo que iba a decir, y de momento se detiene y les hace una pregunta. Le dijo: miren, ¿por qué me llaman Señor, Señor? Se les saturó el alma, porque sabía que el que estaba ahí los conocía por dentro. ¡Aleluya! Ay, el mensaje empezó a incomodar a un montón de los que estaban ahí. Gloria a Dios, porque cuando la palabra te empieza a tocar, mire, hermanito, hay gente que se le van los amenes y los aleluya. Hay gente que se le cambia hasta el semblante. Gloria a Dios. Pero yo vengo a decirte en esta noche: aquí Dios no te ha traído para hacerte daño, te ha traído porque el poder de la palabra es lo único. Te lo voy a repetir: el poder de la palabra es lo único que puede cambiar la vida de un ser humano. Wow, qué pregunta esa. Metió la espada hasta el mango. Digo, no, yo quiero saber por qué ustedes me llaman Señor. Porque yo he escuchado que ustedes dicen que yo soy el Señor, pero ¿por qué no hacen lo que yo les digo? ¡Aleluya! No basta con estar aquí en la iglesia, no basta con pasar a un púlpito, no basta con tener un título de pastor o de predicador de la palabra. Ay, no, mi hermanito, aquí hay que vivir la palabra, aquí hay que cambiar de vida, aquí hay que nacer de nuevo, aquí hay que encontrarnos con el Cristo de la gloria. Aquí se tiene que terminar toda religiosidad. Mama, suke alay. Oh Dios. Señor, ¿por qué me llamas Señor? Y no haces lo que yo.

entiende lo que significa esa palabra, Señor? ¿Usted entiende? ¿Usted sabe lo que eso quiere decir? Desde el momento que usted dice que Jesucristo es su Señor, ya no manda usted. Ahí manda a Él. Ahí ya no manda el viejo hombre. Ahí ya no gobierna la carne. Ahí ya no son sus caprichitos. Ahí ya no es lo que usted quiera. Ahí es lo que diga el Señor. Su cama ahí. Alaba lo que Él vive. Gloria a Dios. Ay, este mensaje te va a incomodar esta noche, aleluya. Porque yo sé, mi hermanito, que hay gente que viene a la iglesia, pero hacen lo que ellos quieren, gloria a Dios. Viven como ellos quieren, viven su propio evangelio. Hermanito, aquí no es tu evangelio, ni es el mío, es el de Jesucristo, es el de esta palabra, gloria a Dios, aleluya. Por encima de mis caprichitos está el poder de la palabra, por encima de mis deseos está la palabra. Aquí no manda usted, aquí manda el Señor. Shemakai, aleluya. Ay, santo, mi alma te alaba. Gloria a Dios. ¿Usted cree que Cristo estaba diciendo estas palabras por decirlas? Se las sabía todas. ¿Sabe lo que está haciendo el Señor? Dijo el Señor: aquí hay bastantes colados. Aquí hay un montón, dijo, de hipócritas. Aquí hay gente falsa. Aquí no todos son verdaderos. Santo. ¿Cuántos son de veras cristianos aquí? ¿De cuántos Jesucristo es el Señor? ¿En cuántos de ustedes aquí manda Jesucristo? ¡Jesucristo! Ay, es que se siente hasta lindo, hermano, cuando uno dice: Señor, aquí el que manda eres tú, aquí se hace lo que tú digas, aquí el que gobierna eres tú, aquí el que señorea eres tú, mi vida ya no me pertenece. Aquí hay que decir, como dijo Pablo: ya no vivo yo, Cristo vive en mí, y lo que vivo en la carne, lo vivo en la fe del Hijo de Dios. Aleluya. ¿Sabe qué es lo que necesita la iglesia? Que volvamos a traer a Jesús al templo para que Él sea el Señor de la iglesia. Hay demasiados matones en la iglesia. Aquí tienes que gobernar el Espíritu Santo. Aquí tienes que guiar el Espíritu Santo. Escúcheme lo que le voy a decir. ¿Sabe por qué hay tanta gente fracasada? Porque estás siguiendo tu agenda, tu programa, tu propio evangelio, pero no el de Jesucristo. Y no hay nada más fatal que seguir nuestros propios caprichos. A mí me gusta que Cristo me hable así. ¿Por qué me llama, Señor? ¿Por qué me llama, Señor? Y no haces lo que yo te estoy diciendo que haga. Que no se da cuenta que hace rato Dios está llamando a esta iglesia a la oración, al ayuno, a la palabra, a la santidad, a dejar el mundo, a dejar el pecado. Hace rato. ¿Dónde están los que le dicen que Él es el Señor? ¿Dónde están los que dicen que Cristo es el Señor? ¿Usted cree que el Señor no se da cuenta de lo que está pasando?

0: en su iglesia? ¿Cómo la iglesia se ha desviado? ¿Qué predicaría mi maestro si estuviera en este púlpito esta noche? ¿Qué nos diría nosotros aquí en esta noche? Imagínese a él parado aquí diciendo: ¿por qué me llaman Señor? Alábalo. Si ya vi lo que haces en la casa, en el trabajo, en la calle, en la escuela, en la universidad, que eres una cosa en la iglesia, pero eres otra cosa allá afuera, hermanito de mi alma, eso se tiene que acabar. Gloria a Dios. Usted tiene que ser cristiano en la iglesia, en la calle, en la casa, en la escuela, en la universidad, donde quiera que usted vaya, usted tiene que ser cristiano. Bendito sea Dios. Aquí no se vive, aleluya, por ratos cristianos y por ratos mundanos. Hay que decidirnos. Yo me imagino que este mensaje empezó a incomodar a muchos. Algunos para bien y otros para decir: no vuelvo. Predica muy duro. Yo no regreso a tu culto aquí. Eso dicen los que no aman a Cristo, los que no aman la palabra. Pero el que ama la palabra, aunque se incomode, dice: eso es para mí. ¡Ja! Me duele, pero es para mí. Me duele, pero es la verdad. Me duele, pero es eso que me va a liberar. Gloria a su nombre. Hoy se van a romper las cadenas del diablo, porque la palabra tiene poder, gloria a Dios, para limpiar, para santificar. Bendito sea el nombre de Dios. Y mientras yo hablo esta palabra, la palabra va a empezar a santificar. Malasukumai. ¿En qué grupo está usted? ¿De los que se van a ir o los que se quedan? No lo tiene que decir. Yo lo voy a decir. Yo me quedo. Aunque todos se vayan, yo me quedo. Así es que Jesús cuenta conmigo, que yo me quedo. Porque aunque me incomode la palabra, yo quiero esta palabra. No quiero cuentos baratos. No quiero engaños, no quiero mentiras, quiero la verdad. Yo sé que hay una audiencia oyendo a través de las redes sociales, a través de radio, que están gritando en la casa, en el carro, en la calle: también cuenta conmigo, Jesús. ¡Aleluya! Yo me pongo a pensar que cuando Jesús dijo eso, una palabra ungida, poderosa, algunos empezaron a llorar. Wow. Sí, es verdad. Yo soy uno de esos que hasta canto: Señor, Señor. Yo sé que no estoy haciendo lo que Él quiere. Yo lo sé. Yo lo sé. ¿Y usted qué piensa? ¿Que lo ha engañado? ¿Que usted ha engañado al Señor? Usted no está engañando al Señor. Él se la sabe toda. Él sabe el que vino aquí consagrado. Él sabe el que oró hoy. Él sabe el que no oró. Él sabe quién anda en santidad y quién no lo anda.
1: Pero con esa gracia y unción que caracterizaba a mi maestro, yo me imagino que entre la multitud algunos lloraban. Wow, Dios mío, me siento mal. Me siento incómodo. Porque yo soy esa persona falsa, hipócrita. Yo soy el que he venido a tantos cultos. He visto los enfermos ser sanados. He visto los paralíticos caminar. He visto a los ciegos ver. He visto a los muertos resucitar. He visto a los mudos hablar. He visto a los endemoniados ser libres. ¡Aleluya!
0: Adora a lo que Él vive por los siglos de los siglos. Pero no he podido dejar la pornografía. No he podido dejar el cigarrillo. No he podido dejar de estar viendo esas películas mundanas. No he podido dejar, gloria a Dios, ese vicio que me tiene atado, esa malicia de lascivia, que no puedo ver una hermana porque le estoy codiciando, le estoy deseando. Yo soy esa persona. Aleluya. Hay muchos estarían diciendo en aquella multitud, aleluya, yo soy el que necesita ese cambio. Yo soy uno de aquellos que pasa diciendo que Él es mi Señor, pero no estoy haciendo lo que Él me ha dicho, gloria a Dios. Pero esta es tu noche. Esta es tu noche, gloria a Dios. Aquí está el Cristo de la gloria con los brazos abiertos. Aleluya.
1: ¿No ha oído personas usted que hasta predican bien? Cantan bien. Son líderes extraordinarios. No faltan un culto. Pero no hacen lo que Él dice. ¿Sabe qué es lo que me enamora tanto de Jesús? Pero tanto, tanto. Que no solamente predicaba la verdad, sino que te enseñaba el camino. Escuche bien. Después de que les hace esta pregunta, ¿por qué me llamáis Señor, Señor, y no haces lo que yo te digo? Les empezó a dar un tesoro de enseñanza, pero tesoro, bendita palabra. Escúchelo, verso 47. Todo aquel, todo, ahí lo incluye a usted y a mí. Todo aquel que viene a mí y oye mis palabras y las hace, os indicaré a quién es semejante. Mire, después de esa palabra, ¿por qué me llaman Señor? Ya me imagino yo a aquellas personas escuchando, pero atentos a lo que iba a enseñar el maestro. Todo aquel que viene a mí, le dijo. Yo me imagino la multitud viéndose unos a los otros. Ustedes ya vinieron, como diciéndole, ustedes ya están aquí. Pero no basta con que hayan venido. No es suficiente con que vengan al culto. No es suficiente con que carguen una Biblia. No es suficiente que se pongan traje y corbata. ¿Sabe qué les está diciendo? Hay que vivir esta palabra. Esto es lo que te cambia. Esto es lo que te cambia, iglesia. Esta palabra es la que te cambia.
0: Esta palabra es la que te quitó la borrachera, te quitó la droga, te quitó el deseo de suicidio, te quitó el deseo de pecar, te quitó el deseo de adulterio, de fornicación, de pleito, de envidia, de contienda. ¡Aleluya! Es el poder de esta palabra. Este es un tesoro. Ámala esta palabra, ámala. Guárdala en el corazón, iglesia. No la tengas empolvada. Ay, se va Kimai. Ay, vive esta palabra, vive la gloria a Dios. ¿Cuántos vamos a vivir la palabra aquí? Wow. Mire, escúcheme. Después de aquella regañadita, con aquella pregunta, les dijo: les voy a enseñar los dos cimientos. Verso 48. Recuerde lo que dice el 47. Todo aquel que viene a mí y oye mis palabras y las hace, os indicaré a quién es semejante, a quién se parece. Pero este es el que vive la palabra. Semejante es al hombre que al edificar una casa cavó hondo y puso el fundamento sobre la roca. ¡Adora a Cristo! ¿Quién es la roca? ¿Quién es la roca? ¿Qué dijo Pablo? Primera de Corintios, capítulo 3, verso 11. Porque nadie puede poner otro fundamento fuera del ya puesto. Adóralo. Dígalo, que lo oiga el diablo y el infierno. Fuera del ya puesto, el cual es Jesucristo. El fundamento no es una iglesia, no es un pastor, no es una religión, no es un concilio, no. El fundamento se llama Jesucristo. Jesucristo. Ay, hermanito, usted que está empezando este camino y apenas ha hecho un hoyito así. Y ya está cansado. Y ya está que se va. Que ya no quiere venir. Que ya se desanimó. Siga cavando. No deje las cosas por encimita. Siga cavando. Vamos, haga ese hoyo profundo. Gloria a Dios. Hasta que llegue a la roca. Y cuando llegue a la roca, que es Cristo, ahí ponga el fundamento. Gloria a Dios. ¡Aleluya! Mire, le voy a decir algo. Aquí hay hermanos y hermanas que aunque venga un brujo no lo saca de la iglesia. Que ni aunque se levante el diablo no lo saca de la iglesia. Que aunque les haga la guerra a Satanás no lo saca de la iglesia. Por una sola razón, porque ha cavado hondo, gloria a Dios, y ha cavado hondo hasta llegar a la roca, y sobre la roca vamos a edificar esta casa. ¿Cuántos están edificando sobre la roca? ¿Cuántos están edificando sobre la roca? Vamos, edifique sobre la roca. Y aquí hay una verdad, porque es que Jesús era tan bendito para enseñar. Jesús no le vendía cuentos baratos a nadie.
1: Jesús no venía a adular a nadie para que usted estuviera contento, feliz. No, decía la verdad. Porque por allí le dicen a uno: mire, hermano, usted se hace cristiano y se acaban los problemas. Usted se hace cristiano y nadie lo molesta. Usted se hace cristiano y todo el mundo lo respeta. No, usted se hace cristiano y hasta la lengua le sacan, gloria a Dios. Usted se hace cristiano y lo aborrece el vecino. Aleluya, hasta los perros le ladran. ¿Cuántos adoran a Dios? El infierno está alborotado. El diablo no celebra cuando te ve en la iglesia. El diablo quisiera verte en una barra, en una discoteca. El diablo quisiera verte en la droga, en el pecado. Que el Señor lo reprenda, gloria a Dios. Pero él aborrece cuando te ve aquí sirviendo a Dios. Amahu. Oh, gloria. Mire, mire, mire la forma bendita de Jesucristo enseñar. Semejante es al hombre que al edificar una casa cavó hondo y puso el fundamento sobre la roca. Y yo pregunto, ¿habrá alguno de ustedes aquí que no entiende eso? Jesús usaba un lenguaje tan bendito que lo puede entender el niño, el analfabeto, el científico, el abogado, el arquitecto, el del vulgo. Mire, hermano, es que aquí usted, si se pierde, es porque usted quiere. ¡Gloria a Dios! Si usted empezó este camino y ya guardó las palas y los picos y dejó, ¿a qué me refiero? A la oración, el ayuno, la palabra, la consagración, la santidad, la obediencia, el sometimiento, la humildad, el amor, la misericordia, la vivencia cristiana verdadera. Aleluya. Si usted ya empezó a dejar esas cositas, preocúpese, gloria a Dios, porque usted todavía no ha acabado hondo. Usted está construyendo por encimita. Deje de ser halagán. Evangélicos haraganes. Y alguien dijo: no están aquí. Dijo: no, si aquí están. Aleluya. Sea valiente, vamos. Vamos a vivir esta palabra, iglesia. Vamos a obedecer lo que dice el maestro. Vamos a someternos a la voluntad del que manda en esta iglesia. Aquel que manda no se llama David Gutiérrez. Aquel que manda se llama Jesucristo. Y puso el fundamento sobre la roca. Aquí viene lo bueno. Y cuando vino una inundación, ¿y qué piensa usted que trae una inundación? Dulce. Bendiciones. ¿Qué dice la gente? Una inundación, dice. Perdimos todo. Se fue el colchón, la cama, hasta lo que tenía debajo del colchón. No rescatamos nada. Esto es un aviso de Dios. Que por el hecho de que vivas en obediencia no quiere decir que el diablo te va a evadir. O no te van a venir pruebas. O no te van a llegar dificultades. O no te vas a enfermar. Qué silencio, ¿verdad?
2: Aleluya. Llegó la inundación. El río dio con ímpetu contra aquella casa. La azotó. La golpeó. La inundó. Pero termínelo de leer. Aleluya. Pero no la pudo mover. Aquí estamos todavía para la gloria de Dios. Pero no la pudo mover. ¿Y por qué no la pudo mover? Porque estaba fundada sobre la roca. ¡Ja! ¡Gloria a Dios! Ay, mi alma te alaba, Jesús. Qué gozo me da a mí, hermanito, esos hermanos que están pasando por batallas aquí en la iglesia, pero no se les borra la sonrisa. Nadie les quita el gozo, nadie les quita la paz, nadie les roba la alabanza. Aquí están alabando a Dios. Aleluya. Ya me imagino los demonios, aleluya, trayendo ataques de afuera contra la iglesia. Metamos el desánimo, metamos el desaliento, metamos el cansancio, la pereza, el aleluya, ataquemos la iglesia. Pero los cristianos verdaderos, los que viven la palabra, los que han edificado sobre la roca, todavía estamos aquí, gloria a Dios. No se puede mover, esa casa no se mueve. ¡Ay, gloria a Dios! Por eso es que yo no entiendo esos hermanitos que de repente le dicen: ¡Ay, hermano, fíjese que yo ya no quería venir a la iglesia! ¡Ay, hermano! Es que usted no acabó. Usted ha hecho su casita cristiana por encimita. Usted no está orando, no está ayunando. Usted no está buscando a Dios. Yo sé que esto te incomodará un poquito, pero te lo tengo que decir. Hay gente que no está buscando a Dios. Si te duele, gloria a Dios. Pero hay gente que no está buscando a Dios. Hermanito, el día que emprendiste este camino fue, aleluya, como dijo Cristo: el que pone la mano sobre el arado y mira hacia atrás no es apto para el reino de los cielos. Si ya pusiste la mano en el arado, marcha, sigue arando hacia adelante, gloria a Dios. Atrás no hay nada que buscar. Allá está el mundo, allá está el pecado, allá está Sodoma y Gomorra. Aleluya, alaba a los que Él vive. Hay una cantidad de cristianos como la mujer de Lot, que Dios cuando los llamó les dijo: no mires atrás. Pero ahí están ellos con el cuello medio torcido ya. Y por eso, ay, hermano, yo que tengo una cosa aquí, una garrotera, no sé. Cada rato queriendo volver atrás. Si ya Dios te trajo a la iglesia, no te salgas jamás de este camino. Si ya Dios te tiene aquí, sé inteligente. No te muevas de los caminos de Dios. Allá afuera hay muerte, allá afuera hay perdición, allá afuera hay destrucción. Aquí Dios te tiene vida y vida en abundancia, gloria a Dios. La Biblia dice que el diablo vino para matar, hurtar y destruir, pero para esto apareció el bendito Hijo de Dios, para deshacer. Que lo oigan los demonios en esta noche, para deshacer, para destruir las obras del diablo. diablo, gloria a Dios. Aquí está ese Cristo esta noche, aleluya, deshaciendo las obras del diablo. Él te va a cambiar ese carácter, Él te va a cambiar esa manera fea de hablar, Él te va a cambiar, gloria a Dios, porque aquí está el que cambia vidas.
3: Pero recuerde que Jesús estaba dando este mensaje porque muchos de los que lo andaban siguiendo solamente le decían Señor, Señor, pero no hacían lo que Él quería. Si quieres prosperar en este camino, sé dócil a la palabra de Dios y al Espíritu Santo.
2: Sé dócil. Mire,
3: mi experiencia cristiana, mi encuentro con Jesús fue glorioso. Glorioso. A mí no me tuvieron que andar diciendo, hermano, cambie, mire, deje eso, deje aquello. No, yo sentí una voz del Espíritu aquí.
2: Déjalo, no hagas eso, eso no me agrada, aleluya, con el poder de la palabra. Pero yo también sentía algo especial de Dios, que esto le agrada a Dios y esto no le agrada a Dios.
3: Y oiga, oiga lo que pasa cuando el poder de la palabra hace efecto en tu vida. Yo vengo del mundo, de otra época, no la de muchos de ustedes, porque la moda de hoy es diferente que la de antes. La de antes era el pantalón flojo, que el cristiano tenía que andar así, mira, agarradito, porque si no, ¿sabe usted que esta ropita Dios se la dio? Esto le da dignidad a uno. Mire, le da dignidad. Usted se siente bien cuando usted anda vestidito. Y cuando usted la... Mire, hermano, pues oiga lo que ocurre. Wow, dije yo, ya soy cristiano. Que yo no tenía al pastor ahí diciéndome, David, vas a tener que dejar, vas a tener que hacer, vas a tener... Nada. Ahí estaba Dios trabajando conmigo. Y yo quería que trabajara también. A esto es lo que Cristo le llamaba. Cuando venga el Espíritu de verdad, Él os guiará a toda verdad y a toda justicia.
2: ¡Aleluya! Y no solamente eso, Romanos 8:14 dice, y todos los que son guiados, usted sabe lo que es ser guiado, es que te agarren de la mano y te digan, por aquí es, por aquí es, por aquí es, vente por aquí, por aquí, por aquí, aleluya. El que anda tomado del Espíritu Santo no se pierde en este camino. El que anda tomado del Espíritu Santo, del Espíritu de verdad y de esta palabra, no se pierde, porque esta es lámpara a nuestros pies y lumbrera nuestro camino. Bendito sea el nombre de Dios. Si te pierdes, es porque tú quieres.
3: Volvamos a los pantalones flojos. ¿Y cree usted que me dejó el Señor con los pantalones flojos? No. Rápido sentí algo aquí adentro. Dije, yo soy cristiano. Yo no puedo andar así. Me siento mal. Me siento mal. De aquí me levanté. Aquí acepté al Señor. Cargaba una cadena, no me la quité, me la arranqué. No dije, ya no me pongo esto. Yo voy a dar testimonio. Porque allá afuera hay un mundo que me va a ver. Y yo soy carta leída por todos.
1: todos, dice Pablo.
0: Alaba a los que él vive, gloria a Dios. Hay miles de gente que están allá afuera que no se convierten, porque los que están adentro de la iglesia no están convertidos todavía. Bendito sea el nombre de Dios. Ellos pasan viendo y dicen, ajá, y dice que es evangélico. No, Señor, yo no voy a permitir que mi Cristo pase esa vergüenza aquí abajo. Vamos a poner en alto este evangelio. Vamos a vivir la palabra. Vamos a decirle a Jesús que Él es el Señor.
1: Y empezó aquella transformación. Wow. Yo agarré una bolsa de nylon negra y dije, este ya no me lo pongo. Este tampoco me lo pongo. Nadie me estaba agarrando del cuello. Era el bendito Espíritu Santo.
0: ¡Aleluya! Sí, pastor, pero yo voy a una iglesia que me dicen que Dios solo ve el corazón. ¡Aleluya! Quédate ahí, gloria a Dios, y te darás cuenta que nunca cambiarás de vida. Por eso es que ahora hay iglesias donde los miembros fuman, donde los hasta chivean y hacen de todo, gloria a Dios, porque no han nacido de nuevo y porque no tienen el Espíritu Santo. Pero donde está el Espíritu de Dios, es imposible que no cambies.
1: ¡Aleluya! Yo no sé lo que les ha pasado a ustedes. Yo estoy aquí ahora. Y si tocara que ir a una tienda y miro unos chores para el verano ahí. Yo le voy a seguir haciendo así, ¿ve? Al que sigue. ¡Aleluya!
0: No somos ciegos, no somos ciegos. Tenemos el Espíritu Santo. Y algo, si algo enseña el Espíritu de Dios, es respeto, decencia, pudor, modestia. ¡Gloria a Dios! Eso no solo es para mujeres, es para los hombres también.
1: ¿Cuántos alaban a Dios? Yo te dije que este era un mensaje que incomoda. A mí me preocupa lo que está pasando en la iglesia hoy. Enormemente. No hay temor de Dios, no lo hay. Y aquí hay algunos que están forzados.
0: ¡Aleluya! ¡Alábalo! ¿Cuántos están por amor? ¿Cuántos están voluntariamente? El que me ama, mi palabra guardará. El que lo ama, el que lo ama.
1: Y esa es una de las grandes preocupaciones mías en los últimos años. La iglesia se ha deteriorado de tal manera, que yo recibo cientos de mensajes, llamadas. Es que no encuentro una iglesia donde congregarme. Entro aquí y es exactamente como los que están afuera. Voy allá y son igualitos a los que en este momento están en el cine. Voy a la otra y no se distingue entre la discoteca y la iglesia. Y ellos dicen, ¿a dónde voy?
3: Vete a la iglesia que esté más cerca de la Biblia y cerca de Dios, que todavía hay. Alábalo. Yo sé que estamos viviendo como en los tiempos de Elías. Elías dijo: solo yo he quedado profeta de Jehová. Y el Dios del cielo le dijo: no, Elías, hay 7,000 que no han doblado rodillas. Aquí hay de esos hoy. Aquí hay de esos en esta noche. Todavía hay 7,000 que no han doblado sus rodillas al mundo. Todavía hay 7,000 que no han doblado sus rodillas al pecado. Todavía hay 7,000 que no vamos a permitir, aleluya, que el mundo se meta a la iglesia. Todavía hay 7,000, alábalo, que queremos la sana doctrina. Todavía hay 7,000 que creemos en esta palabra, que queremos vivir esta palabra. Todavía hay 7,000 que creemos que la santidad es por dentro y es por fuera, tal como lo dice Primera de Tesalonicenses 5:23, y el mismo Dios de paso santifique por completo y todo vuestro ser, espíritu, alma y cuerpo sean guardados irreprensibles para la venida de nuestro Señor Jesucristo. Yo voy a morir con esto. Se los adelanto. Si usted estaba pensando cambiarme como pastor, yo no voy a cambiar. Esto me ha costado muchas lágrimas. Y para viejo no me voy a dañar, voy a mejorar todavía. Porque todavía estoy en el molde de Dios, todavía soy barro. Todavía necesito de mi Señor, gloria a Dios. Dice el verso 49. Mas el que oyó y no hizo, semejante es al hombre que edificó su casa sobre la tierra sin fundamento. Wow. Ese cristianismo light, ese cristianismo superficial, que todo es prosperidad, todo solo es bendición, todo Dios solo mira el corazón. Eso es edificar sin fundamento. Edifique con la palabra. Wow. ¿Se puede imaginar usted una casita sin fundamento y que venga una tempestad de esas? Y que venga un río de esos que se lleva lo que tiene por delante. Ay, hermanito, allí es donde la gente pega el grito: ore por mí, porque solo puso un horconcito encimita. Ore por mí, dice, cuando ya mira el río que viene. Y oiga lo que dice la palabra: contra el cual el río dio con ímpetu y luego cayó, y fue grande su ruina de aquella casa. Wow. Mire, hermanito, con estos tesoros bíblicos es para que usted se convierta en un sabio como cristiano. ¡Gloria a Dios! ¿Y sabe por qué está diciendo Cristo eso?
4: porque se había dado cuenta que muchos de los que andaban detrás de él solo eran Señor, Señor, pero no hacían lo que él decía. Les estaba diciendo: de nada les sirve que anden detrás de mí, de nada les sirve que escuchen la palabra, si ustedes no van a hacer lo que yo les estoy diciendo. Empiecen a cavar, empiecen a poner su fundamento sobre la roca. Razón tenía Cristo. Porque hay mucha gente que está totalmente engañada, totalmente desviada. Muchos piensan que los hombres de Dios son porque profetizan, porque echan fuera demonios, porque hacen milagros. No, los hombres de Dios se conocen por sus frutos, por su testimonio, por lo que viven. Mire, usted viene con un pantaloncito y 20 hoyos y me va a venir a poner la mano y a profetizarme. ¡Ja! Hágame el favor, que usted lo que carga es un espíritu, una malicia de engaño. A mí no. Vaya y profetícele a otro, pero a mí no. Ni se atreva a ponerme la mano.
2: Alaba lo que vive. Me pone la mano y me pasa toda esa malicia que carga. Gloria a Dios. Que el Señor reprenda al diablo y sus demonios. Aleluya. Si de allá nos sacó Cristo a nosotros, nos rompió las cadenas que nos tenían atados.
4: Ay, pastor, pero es que mire, fíjense que llegó un paralítico y salió caminando. Llegó un enfermo y se sanó también. Mire, Mateo capítulo 7. No se lo voy a decir yo, se lo va a decir el Señor. Mateo 7, 21, 22 y 23. Jesús no se equivoca en lo que dice. No se equivoca. Dice la palabra: no todo el que me dice Señor, Señor entrará en el reino de los cielos. Y que quede esto claro: si no, el que hace la voluntad de mi Padre que está en los cielos. Aquí. El que hace la voluntad de mi Padre que está en los cielos. Y en esta palabra está revelada la voluntad de Dios.
2: A mí no me vengas con milagros ni con profecías falsas. No, a mí no me vengas con cuentos. A mí no me vengas diciendo, gloria a Dios, que usted tiene 20 mil, 30 mil seguidores. A mí no me interesa lo famoso que usted sea. A mí lo que voy a buscar son sus frutos. Adora a los que reina.
4: Escuche lo que dijo Jesús. Muchos me dirán en aquel día, muchos, no poquito, muchísimos me dirán en aquel día: Señor, Señor, ¿no profetizamos en tu nombre? ¿Y en tu nombre echamos fuera demonios? ¿Y en tu nombre hicimos muchos milagros? ¿No es eso exactamente lo que estamos viendo hoy? Dicen que adoradores se suben al altar y se ponen una gorra para atrás y ahí. Y que son heavy mero. Váyase con eso a otro lado.
2: No. Tienes que nacer de nuevo. La iglesia verdadera de Cristo tiene que abrir los ojos
0: Aleluya.
4: Sí, pero profetiza, nada. Hace milagros, nada. Echa fuera demonios, que los eche. ¿Sabe qué dijo Cristo? Y entonces les declararé: nunca. ¿Qué palabras esas, Dios mío? Nunca os conocí. Nunca, nunca. Pero si yo era el que profetizaba, yo no te conocía. Yo era el que hacía milagros, no te conocía.
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4: Yo era el que echaba fuera demonio.
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Aleluya, gloria a Dios. Muy buenas tardes. Muy buenas tardes. ¿Cómo están ustedes en esta bella y hermosa tarde? Disfrutando de un... No, miren que en Jucuapa está un poquito caloroso. Se me hace que muchos están, están disfrutando de un rico y delicioso mango así heladito. ¿Verdad que sí? De un manguito así bastante heladito, pedaciado. Y por qué no decir con chile y otra cosa ahí que se le echa. Cuénteme. ¿Cómo está usted disfrutando la tarde en este calorcito que se antoja algo así delicioso esta tarde? Así que bueno, si tiene un palito por allí de mango, acérquese y córtelo y disfrútelo también. Y si puede, pues dese una vuelta por aquí, una vuelta por allá y nos trae mangos y comparta el amor de Cristo. Así que bueno, muy buenas tardes, muy buenas tardes. ¿Cómo está usted? ¿Cómo está su familia? ¿Cuánto agradecimiento hay en su vida? Reporte su sintonía. Quiero hacer radio con usted. Su sintonía es importante, que usted se reporte y me diga, hermana tal y tal cosa, así como mi hermano José Oscar de allá de El Tapesquillo, que me contaba que ya pronto va a ser su cumpleaños, va a estar de manteles, así que esperamos el pastel por estos lados, ¿verdad? Así que, ay, Dios mío, ese pastel, nos va a poner, en vez de ir para abajo, no, nos va a poner yendo para arriba en las libras, ¿verdad? Así que necesitamos evitar el pastel. Así que bueno, ¿cómo se encuentra usted esta tarde? ¿Cómo está? Déjeme saber, hermana María. Dígame, aquí estoy, haga radio conmigo. Recuerde que cuando usted hace radio conmigo y yo con usted, estamos compartiendo el amor de Cristo. Así que lo hacemos de diferentes formas. No se quede en silencio. 2665-3736 o también el WhatsAppito 7884-9221. Ahí está. Tal vez alguien que esté vendiendo allí algo delicioso, escríbanos, queremos saber y tal vez que va que le hagamos un anuncio también. Así que bueno, agradecimiento con ustedes.

agradecimiento le sirvo a mi Señor? ¿Cuántos le sirven a Dios en agradecimiento? ¿Cuántos se sienten felices, alegres, porque Dios ha sido más que bueno? ¿Cuántos en esta tarde pueden decir amén, aquí estoy y hace radio conmigo y yo con usted? Quiero hacer radio juntos, unidos, pero quiero que usted se reporte, que me diga, hermana, aquí estoy para hacer radio con usted. Así que si la radio es de bendición, pues y las alabanzas que estamos programando son de gran bendición para vuestra vida, déjeme saber. Hoy soy feliz, de Francisco Orante. Dios bendiga a mi hermano Crucito Serpas. Dios bendiga también a mi hermano César Granillo, a toda su familia. Dios bendiga a toda la familia Serpas, mi hermana Alba, la hermana Sara. Bendiciones a Wendy también, si está por allí. Que Dios bendiga a todas las familias, que Dios sea dándoles respuesta y ayudándoles día a día. Dios ha sido más que bueno y maravilloso. Y por eso le invito a usted yo a que comparta un poquito de lo que Dios le da. Y eso es reportarse. Escríbame, dígame, hermana, aquí estoy desde tal lugar. Mire cuán bueno y cuán delicioso es habitar los hermanos juntos en armonía. Cuando usted reporta su sintonía, estamos habitando, compartiendo, porque por una alabanza que tal vez para usted es de gran bendición y nosotros la programamos, alguien más también puede llegarle a ser de gran bendición y ánimo para su vida. Así que queremos saludarle y agradecer a Dios por su vida. Le invito a usted a ser parte del ministerio también con sus ofrendas. Que me diga, hermana, yo voy a ser parte sembrando $5. $5 para este programa. Así que Dios ha sido más que bueno con todos. Y es hora de decir, yo voy a dar tanto en la radio. Hoy soy feliz.

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11: Así de pie, hermanos, vamos a la palabra del Señor. Continuamos con el tema del viernes anterior. Nos quedamos en el capítulo 22. Amén. Y en este segmento de la segunda etapa de este estudio, vamos a hablar del tiempo. El tiempo está cerca. Amén. ¿Cuántos saben que el tiempo está cerca? Así vamos a Apocalipsis 22 y el verso 10 dice: Y me dijo, no selles las palabras de la profecía. Amén. Y me dijo, no selles las palabras de la profecía de este libro, porque el tiempo está cerca. El que es injusto, sea injusto todavía. Y el que es inmundo, sea inmundo todavía. Y el que es justo, practique la justicia todavía. Amén. Y el que es santo, santifíquese todavía. He aquí, yo vengo pronto, y mi galardón conmigo, para recompensar a cada uno según sea su obra. Amén, hermanos. Oramos al Señor. Padre que estás en los cielos, le damos gracias, Señor, por este día viernes. Gracias por estar en tu presencia. Gracias por las oraciones, la alabanza. Ahora nos disponemos, Señor, a predicar tu palabra. Toma el control de mi mente, de mis emociones, de mi espíritu, de mi cuerpo. Ponga palabra en mi boca, Señor, y permite que tu palabra fluya con poder, llegando al corazón, al alma vacía. Asimismo, Señor, oramos por los que están enfermos. Oramos por mi hermana Vanessa, Señor, aleluya. Oramos por mi hermana Vanessa. Llega, Señor, a ese dolor, esa enfermedad. Venga estabilizando su organismo, sus nervios. Oramos por los hermanos que, Señor, nos oyen a través de Radio Elohim, a través de las redes. Aquellos que están en cama, aquellos que están enfermos. Sana, Señor. Levanta al caído, fortalece al débil. Te lo ruego esta tarde, en el nombre poderoso de Jesús. Amén y amén. Pueden sentarse, hermano. Haciendo un repaso, hermano, de lo que estuvimos hablando el viernes anterior, y dijimos cómo el apóstol Juan tiene un desliz en el cielo. Amén. Es decir, como él, hermanos, perdió el paso, y en vez de darle la gloria a Dios, quería darle la gloria al ángel. Amén. Y dijimos como, hermanos, dijimos que todo eso se podía deber a la costumbre de que en Israel se había mantenido un culto a los ángeles, y es posible que él, hermano, haya pertenecido a ese culto en la vida anterior cuando no era cristiano. Y hay cosas que se pegan, ¿verdad, hermano? Y se pegan bien, ¿verdad? Y de vez en cuando brotan, salpican, se manifiestan. Amén. Y este hombre ahí en el cielo, en la presencia, en la gloria. Hermanos, cayó en una debilidad y adoró al ángel. Y el ángel, hermanos, con toda humildad y respeto le dijo: mírale, Dios, no me adores a mí, adora a Dios. Dele palmas al Señor, aleluya. Y le aclara a Juan que la posición que ahora él tiene como creyente es una posición elevada, hermano, a un nivel de un siervo, a un nivel casi en el mismo nivel del ángel. Y sabe una cosa, hermanos, si usted lee Apocalipsis en los capítulos primeros, el Señor le dice: escribe al ángel que está en la iglesia. Los teólogos dicen que no se trata de un ángel que esté en la iglesia, sino que el ángel de la iglesia se llama el mensajero de la iglesia. Y en este caso es el ministro. Amén. Escribe al ángel de la iglesia. Es decir, que nosotros, hermanos, hoy tenemos el gran privilegio de ser mensajero de Dios. Aleluya. A su nombre, gloria. Amén. Mensajeras y mensajeros de Dios. Es decir, hemos sido elevados al nivel de un ángel, al nivel de un mensajero. Y por eso el ángel le dice: somos consiervos, somos iguales, no debes de adorarme a mí. Amén. Adora y dale la gloria a Dios. Y luego, hermanos, el ángel sigue hablando con Juan, y le dice estas palabras que textualmente hemos leído, y le dice: no selles las palabras de la profecía de este libro. A su nombre. Y hermano, lo que quiere, hermano, cuando estamos en la recta final y el tiempo está cerca, ¿cuántos creen que el tiempo está cerca? Y el ángel le dice a Juan: no selles las palabras de este libro. Es decir, que quiso decir: sigan proclamando el mensaje. Amén. Vaya, porque cuando usted sella algo es porque aquello ha concluido. Amén. Si un abogado hace un escrito y al final de la hoja lo sella, es porque no hay que seguir poniendo más en ese papel, y es porque ya no hay que seguir haciendo más. Ya lo que se habló, lo que se dijo y lo que se quiso estampar ahí, se hizo. Amén. Ya no puede, ya, ahí se termina. Si usted sabe un escrito de un abogado, una escritura, lo que sea, al final de esas hojas está el sello. Y el sello está diciendo que ahí finaliza todo. Que todo lo que tenía que decirse y ponerse y establecerse, se hizo. Amén. Pero aquí lo que está diciendo el Señor, aquí no ha terminado todavía esto. Tú debes de regresar a la tierra, a su nombre y gloria, y la palabra tiene que seguirse anunciando, a su nombre y gloria. La palabra tiene, y es por eso, hermano, yo felicito a los hermanos, obreras y obreros, los que pudieron trabajar en el evento de mujeres. Amén. Y sabemos que la palabra se predicó. Sabemos que se hizo un gran trabajo, una gran logística, oración, ayuno, hermanos, tarjetas, un montón de cosas que se hizo. Pero la satisfacción es que vinieron personas que necesitaban oír el mensaje, porque todavía el ángel dice que no se debe de sellar esto. Aleluya. Hay que trabajar. Aleluya. Y por eso dice: trabajaré con seguridad en mi alma. No selles las palabras. Todavía tenemos que ir a hacer campañas. Todavía tenemos que ir a los cantones, a los valles, a las ciudades, a su nombre de gloria. Todavía tenemos que hablarle a nuestros parientes que Cristo viene y que Cristo es el camino, la verdad y la vida, a su nombre de gloria. Todavía tenemos que decirle a este mundo idólatra que no son los ídolos a que se deben de adorar, sino al Dios, al Rey de Reyes y Señor de Señores. ¡Aleluya! ¡Amén! Tenemos que decirle a este mundo que no hay que adorar ángeles, no hay que adorar hombres, hay que adorar

Y por eso le dice el ángel al apóstol: no selles, no selles las palabras del libro. Amén. Porque hay que seguir programando el mensaje del evangelio. Dios todavía tiene, hermanos, las puertas abiertas. Todavía hay una iglesia que ama las almas. ¿Cuántos saben eso, hermano? Todavía hay una iglesia que ora. Todavía hay una iglesia que le cree al poder de Dios. Todavía hay una iglesia que se santifica. Todavía hay una iglesia que le dice al mundo que se prepare porque Cristo viene a su nombre de gloria. Hermanos, todavía la iglesia debe de seguir proclamando y apuntándole a las almas. Y por eso le dice el Señor a Juan: no selles las palabras de este libro. Pero debes de saber esto, Juan: el tiempo está cerca. ¿Cuántos creen esto, hermano? El tiempo está cerca. Yo sé, hermanos, que después del COVID ha habido un cambio en las personas. Después del COVID ha habido un cambio. Las iglesias se han quedado vacías. En Estados Unidos, cientos de pastores renuncian. En Europa, las grandes iglesias ahora son museos. ¡Aló! Y cuesta que la gente se comprometa con Dios. Hermanos, ahora es escaso que en las iglesias existan conversiones, bautizados, casamientos, amén. Porque ha habido un degenere, un desquebramiento en el mundo de hoy, como que la gente, en vez de buscar a Dios, ha dicho: comamos y bebamos porque nos vamos a morir. Y algo tenemos que llevarnos de esta tierra. Y ahora, hermanos, si usted se da cuenta, la gente llena los estadios cuando viene un artista, hermano. Se llevan millones de dólares. La Shakira vino, se llevó no sé cuántos millones, y ese estadio erutaba de gente. Las playas están topadas. Hermano, la gente abarrota los lugares de diversión y entretenimiento, pero la iglesia está vacía. ¿Cómo está la iglesia? Vacía. Pero el Señor le dice a Juan: no se preocupen, que el tiempo está cerca. Porque hoy que el tiempo está cerca, lo que se va a dar es un enfriamiento. Lo que se va a dar es el amor de muchos se apagará. Se va a dar apostasía. Se va a dar una serie de, hermanos, de descuidos. Una serie de, hermanos, de frivolidad. Hay personas, hermanos, que se congregan al año, a los 6 meses, a los 3 meses. Amén. Dios para ellos no es prioridad. Para ellos la prioridad es el dinero, es lo material. Y saben una cosa, mis amados hermanos, que cuando usted se descuida de las cosas de Dios, no alcanza sus metas. Un predicador dijo estas palabras: cuide las cosas de Dios y Dios cuidará las suyas. ¿Me está entendiendo? Porque la mentalidad que el diablo te pone es que si no trabajas no comes. Y es cierto que el trabajo es importante, pero no es cierto que si no trabajas no comes. Porque Dios es el dueño del oro y la plata. Es Dios el dueño de la comida

0: es Dios el dueño del trabajo, es Dios el que provee, es Dios el que sustenta la vida, es Dios el dueño de todo. A su nombre de gloria. ¿Será que usted ya le dijo al Señor que le cambie el trabajo para congregarse? ¿Será que usted le está diciendo al Señor que le dé un trabajo con menos horas de trabajo porque usted ama la iglesia y quiere servir a Dios? Porque hay gente, hermano, que en vez de hacer eso le pide al patrón horas extras porque está huyendo de Dios, porque no quiere buscar las cosas de Dios. Amén. Y por eso en este tiempo tan importante que yo le llamo la recta final, y el Señor le dice: el tiempo está cerca. A su nombre gloria. Amados hermanos, nos va a caer la venida del Señor, va a caer en este mundo como le cae un misil a esos que están en guerra, que no saben, y de repente ¡pum! Y se quemó todo. Pero amados, yo no sé, ustedes que ven noticias, ven las noticias, hermanos, el mundo está en llamas. Amén. El mundo arde. El mundo se está quedando sin comida. Se está quedando sin agua. La gente muere del calor en otros países. Y a usted lo sintió aquí, hermano. El calor que tenemos hoy no lo teníamos hace algunos años. Y esto no está bajando. Esto va intensificándose. Y todo lo que se está dando. Yo estaba leyendo Job y dice esta palabra y me impresionó. Dice: el hombre se hará entendido cuando un asno nazca hombre. ¿Aló? Y yo me quedé así. ¿Será que de un animal va a venir una cara de hombre? Dicen que por ahí, por la unión, apareció uno. Amén. Ahí estaban en los noticieros diciendo que el animal tenía cara de ser humano. Y si Job dice, va a suceder. Si es que ya no sucedió. Y al diablo el diablo oculta esas noticias para que la gente no se asuste. Amén, hermano. Pero Job dice: el hombre se hará entendido cuando un asno aparezca como un ser humano. Porque hay hombres que tienen cópula con animales. Aló. Hay hombres que tienen cúpula, porque así se llama en la Biblia, cúpula. Es una unidad. Porque eso no es moral, eso no es de Dios, es diabólico. Pero hay seres humanos que tienen intimidad con los animales. Y puede ser que haya un embarazo, pues, mitad animal y mitad hombre. Y si Job lo dice, es porque sucede. Pero dice Job: el hombre se hará entendido hasta que, cuando las cosas de lo normal se pasen a lo anormal. Y en este tiempo estamos viendo cosas paranormales. Amén, hermanos. Estamos viendo cosas, señales en los cielos, señales en la tierra, señales en el mar, señales en los astros, señales en todo lugar. Y eso nos dice esta tarde que Cristo viene, que Cristo está cerca, que muy pronto esto se termina. Prepárese que Cristo viene. Prepárese, iglesia, que Cristo viene. A su nombre, gloria. Despiértense. Sacúdense el polvo. La Biblia dice: no toquéis lo inmundo. Salid en medio de ellos, pueblo mío. Es decir, hermano, el Señor está cerca. Y por eso el mensaje final a Juan Número uno, huyan de la idolatría. Número dos, no dejen de predicar la palabra. A su nombre, gloria. Y número tres, deben de estar listos a los eventos, aunque dice la Biblia que aunque los hombres teman las señales, nosotros no. ¿Pero por qué, pastor? Porque nosotros sabemos que eso tiene que pasar. Y nosotros sabemos que eso es una señal que Cristo está cerca. Que Cristo está cerca. Que Cristo está cerca. ¡Aleluya! ¡Cristo está cerca, iglesia! Y hoy que Cristo está cerca, congréguese. Venga a orar los lunes. No le hace daño a usted, diácono. Sierva de Jehová, no le hace daño. Venga los martes, venga los jueves. Congréguese los viernes. Venga a orar los sábados. Y siga domingo llenando la alforja de Dios, aleluya. Llenándose del Espíritu Santo, llenándose de palabras, llenándose de ayuda y fortaleza de lo alto. ¿Por qué, pastor? Porque el Señor está cerca. Léalo conmigo, hermano. Dice, el tiempo está cerca. Ahora que hay algo, hermanos, que yo quiero que ustedes entiendan. Hay algo bien tremendo aquí. El tiempo está cerca. O sea, imaginémonos un tiempo de 100 años, de 300 años, que para Dios puede estar, eso es cerca. O puede ser 10 años, 20 años, no lo sé. Imagínense que cuando Juan fue al cielo, han pasado 2000 años, entonces esto está más cerca que cuando Juan estuvo en el cielo. ¿Me entiende, amados? Si hace 2000 años pasó esto en el cielo, ahora, ¿cómo estamos de cerca? Así ve. Estamos cerca. Estamos cerca. Ahora que tiempo está cerca, van a haber dos grupos de personas. No tres ni cuatro, solamente dos grupos. Los pecadores y los santos. ¿Me estás escuchando? Imagínense que este mundo es un gran barco que va hacia un punto final. Pues en este gran barco van dos grupos de personas: los santos y los pecadores. Amén. Los santos y los pecadores. Los que adoran a Dios y los que adoran al diablo. ¿Me está escuchando? Los que adoran a Dios y los que adoran muñecos, hombres, políticos, dinero, fama, placeres, son ídolos. Entonces, hay dos grupos de personas: los que adoran a Dios y los que adoran las cosas del mundo. Y vamos en este mismo barco, como dijo el Señor, que la cizaña tiene que estar cerquita del trigo. Vamos en este barco hacia el punto final, hacia ese punto donde estamos cerca de que se termine esto. ¿Me está escuchando? Y en ese punto, cuando esto ya está para reventar, van a suceder dos tipos de gentes. El primero se le llaman los injustos. Amén. Los injustos. Y los injustos, lo tenemos en Corintios, que están clasificados como los borrachos, aló, los adúlteros, los fornicarios, los homosexuales, los afeminados, los mentirosos, los hechiceros, aló, los mentirosos, Los blasfemos son injustos. Amén. A eso se le llaman injustos. Y dice que ellos no heredarán el reino. Ellos solamente están esperando el premio de su pecado. Porque la condenación es un premio que ellos han ganado por ser pecadores. Así como la vida eterna es un premio por ser santos, ojo, ¿me están entendiendo? La vida eterna es un premio por ser santo, el infierno y la condenación es un premio por ser pecadores. Entonces, léalo conmigo, hermanos. Dice en el verso 11, y a mí me impacta la palabra todavía, todavía, todavía, todavía. La palabra todavía está diciendo esto, que no va a haber cambio. ¿Aló? Que no va a haber cambio. La palabra todavía es como que usted conocía a un hombre cuando era joven, era borracho, y lo encuentra a los 70 años y usted le dice, mira vos y todavía fumás. ¿Va que usted usa esa palabra? Ey, todavía te echar los tragos. Tal vez usted lo conoció Bolo a los 15 años, cuando era un joven. Y usted se fue para del país y viene al país y lo encuentra ya canoso, gordo, como siempre cambiamos, ¿verdad? Y siempre tenemos esa palabra, hermana Lupe, todavía. Todavía estás con la Juana, vos. ¿Va que sí? Todavía trabajas ahí, vos. Todavía fumás. Esa palabra todavía nos demuestra una sola verdad, que en 40 o 50 años no ha habido cambio, sino que se practican las mismas cosas de siempre. ¡Aló! Se vive como siempre y se hacen las cosas de siempre. Que no ha habido cambio. Que se les predicó, el pastor, tuvieron un buen pastor y hasta se murió y vino otro. Pero todavía el fulano no cambió. Todavía sigue con lo mismo del pasado. Es un pecador canceroso. Aleluya. Es un pecador con cáncer. Amén, hermano, porque el cáncer, eso es que nunca se va. Lo va comiendo a uno. Empezó como un granito. Le quitaron los dedos. Y luego siguió más adelante. Le quitaron la rodilla. Luego le quitaron toda la pierna. Porque eso todavía sigue comiendo. No se para. Porque saben una cosa, hermanos. El pecado es una adicción que no la podemos dejar solamente con el poder de Dios. Es mentira que la gente quiera cambiar sin el poder de Dios. Y por eso en ellos se efectúa la palabra todavía. Todavía. ¿Cuántos todavía vinieron esta tarde? ¡Levanten la mano! Los todavía, hermanos, todavía. Aleluya. Lea bien conmigo el verso, hermano. Aprendamos la palabra. Aprendamos de la palabra. ¿Cuántos quieren aprender? Fíjese lo que dice el verso 11. El que es injusto, sea injusto hasta la venida del Señor. Amén. O sea que cuando el Señor venga, lo va a hallar siempre en el pecado. Porque nunca quiso arrepentirse de verdad. Porque nunca quiso hacer las cosas para Dios de verdad. Y eso se aplica en el mundo y dentro de las congregaciones. Él todavía, la hermana que todavía no deja hermanos, las malas palabras, la novela. Él todavía. Y por eso dice que el que no cambió con la palabra de Dios ya no cambia. El que no cambió con el evangelio ya no cambia. No espere que yo le traiga otro mensaje, porque no va a cambiar usted. Si con esto no cambia, ya no cambió. Y el Señor lo va a hallar mal. Y el Señor lo va a hallar todavía insucio, inmundo, injusto, con pecados ocultos todavía. A mí me asustaba este verso, porque la gente lo que tiene en la boca es: por gusto van a las iglesias. Si ustedes no cambian. Y lo que está diciendo es que todavía ustedes hacen lo mismo que hacían antes. Hermano, qué tremendo, porque esto me lleva a mí como pastor, porque créanme, amigos, radioescuchas, televidentes, pueblo que me oye. Hay pastores que se frustran al saber que los miembros se les predique y no cambien. Hay pastores que se frustran al ver que no hay un cambio, que se les predicó la palabra. Y yo a veces le he dicho al Señor: palabra se les ha dado, pero él todavía está ahí en la mente y en el corazón de la gente. Y por eso es que a Juan lo consuela y a mí me consuela esto, al saber que habrá personas que no van a cambiar, a pesar que vean que el fuego está cayendo, a pesar que vean que esto se está poniendo color de hormiga, ellos no van a cambiar. Y por eso dice aquí: todavía. Injusticia es toda forma. Esto no cambia. La iglesia no puede cambiar al mundo. ¿Creen eso, hermano? La iglesia no puede cambiar. Y por eso es que la iglesia no puede meterse en política, hermano. Amén. Porque la iglesia no puede cambiar al mundo. Porque las injusticias van a llegar hasta que cuando Cristo venga. ¿Me está escuchando? La iglesia no debe de meterse en política, porque está escrito que los pecadores no van a cambiar. Hermano, no va a cambiar la injusticia en el mundo, porque escrito está. Mejor cambie usted. Mejor sea buena persona usted. Mejor sea justo usted, aleluya, con sus hijos, con su marido, con su mujer, con sus trabajadores, con quien sea, sea justo, pero no espere que allá afuera haya justicia, porque la palabra dejaría de cumplirse. Ya dije que esto tiene dos connotaciones: internamente y externamente. Cuando hablamos de miembros de la iglesia que todavía fuman, toman, fornican, pecan y como que no tienen temor de Dios. Pero por otro lado vemos a un mundo que no cambia. Amén. Presidentes van y presidentes vienen y la injusticia está pegada allí. Y por eso dice que el que es injusto todavía sea injusto, o sea que no lo va a cambiar nada. No cambia nada. Eso es mentira que el mundo va a ser mejor o que los políticos van a cambiar las cosas del mundo. No hay político bueno, porque escrito está que la injusticia va a reinar todavía. Siga leyendo conmigo. Y el que es inmundo, sea inmundo todavía. ¿Me está escuchando, hermano? La inmundicia está también en su accionar todavía. Es decir, inmundicia todo tiene que ver, hermanos, con fornicación, homosexualismo, lesbianismo. Amén. Tiene que ver con inmoralidad sexual. Hermanos amados, nunca antes en la historia ha habido tanta inmundicia como la hay hoy. Amén, hermanos. ¿Saben que en un hospital de Estados Unidos los padres violaron a su propio hijo y están presos? Aló. Hace poco un barco lleno de niños para violarlos. La inmoralidad sexual de Disney, Hollywood. Aló. Ustedes les prestan los celulares a sus niños y ellos ven basura, inmundicia. ¿Y qué quieren, niños buenos, cuando ustedes mismos son los culpables? ¿O ustedes mismos les gusta ver la inmoralidad en ese Facebook? ¿Y por qué digo que esto ha crecido? Porque antes no teníamos las herramientas electrónicas que hoy tenemos. No tenemos las facilidades que hoy tenemos. Hay un acceso a la basura y al veneno que es mundial. Amén. Eso es mundial. Hermanos, y como dije, no es mentira donde en los Facebook salen, hay lugares donde hay relaciones entre personas con animales, violación de niños, la pedofilia le llama, amén, relaciones entre niños. Y por eso es que hay dos cosas que caracterizan al mundo antes que Cristo venga: la injusticia en todos los campos, en la política, en la economía, en todos los campos, y la inmoralidad sexual. Dos cosas van a ir creciendo y han crecido como usted no tiene una idea. No tiene una idea cómo ha crecido la injusticia y la inmundicia en esta tierra. ¡Aló! Y tenemos que compartir este barco llamado tierra con ellos. Pero por otro lado, el Señor dice que a pesar de que este mundo está podrido y hiede delante de Dios, porque hiede este mundo, hiede delante de Dios, todavía en esta tierra hay sal y hay luz. Y esa sal y esa luz es la iglesia. Dele palmas al Señor. Sí, a lo que, verso 3, el punto 3, verso 10. Y por eso dice todavía, la palabra todavía se repite cuatro veces en cuatro segmentos. Todavía. A su nombre, gloria. Dice la Biblia: y el que es justo, a su nombre, gloria. Y el que es justo. Y aquí hay una palabra que cambia. No la encontramos jamás. Practique. ¿Qué entiende usted por practicar? Obre. ¿Aló? Yo desafío a los que tienen tienda. Amén. Yo desafío al que tiene leche y no le pone agua a la leche. Ese es practicar la justicia. Yo desafío al que vende un mes maíz y da pesa cabal. Ese es practicar la justicia. Aló. Al patrón cristiano que le paga sus vacaciones y le paga lo que es al trabajador. Eso es practicar la justicia. A su nombre, gloria. Admiro a la hija cristiana que le lleva un plato de comida a su mamá. Es practicar la justicia. Es que la justicia se practica, no solamente del diente al labio. La justicia se practica. Son hechos, no son palabras de políticos mal trasnochados. Son hechos. ¿Me está escuchando? Y eso no lo va a encontrar en el mundo. Lo tiene que, es un acto personal. Es un acto personal. A su nombre, gloria. Es un acto. Y por eso, mire, hermano, lo que Dios pide antes que Él venga, porque es lo que está recomendando Dios, lo que va a pasar y lo que hay en el mundo y lo que se tiene que hacer en esta recta final y en este tiempo que es final. Número uno, el que es justo practique la justicia todavía. A su nombre, gloria. Amén. Amén. Es decir, que si usted es buena persona, no deje de hacerlo. Porque la Biblia dice que el que sabe hacer lo bueno y no lo hace, le es pecado. ¿Me está escuchando? El que sabe hacer lo bueno y no lo hace, le es pecado. Entonces, hermano, practicar la justicia tiene varios componentes. Tanto es en mi parte interna como externa. En mi parte interna yo debo de cuidarme de no ser grosero y de no pecar delante de Dios. Amén. Practicar la justicia es practicar mi fe. Practicar la justicia es practicar mis convicciones cristianas. Es congregarme. Usted está practicando justicia. Está viniendo a la casa de Dios esta tarde. Aleluya. Amén. Amén. ¿No es cierto que usted le dice a la gente, mire, y usted todavía se congrega? Le está diciendo, todavía practica justicia. Hoy es injusto. En vez de ir a la iglesia, va a la cantina. ¿Aló? Y por eso es que la fe se practica. Esto no es religión, esto es una practicidad de todo el tiempo. De todo, es una lucha, hermano. Es una lucha. A su nombre, gloria. Y por eso dice, miren, hermanos, antes que suene la trompeta, ustedes tienen que practicar la palabra. Porque la justicia está en la palabra. Y mire, hermano, dice, el que es justo, esto es fe, es decir, fe con obras, a su nombre, gloria. La fe se practica, se vive, se practica, es una continuación. Y dice la Biblia que el que está firme, mire que no caiga. A su nombre, gloria. Practique la justicia con su oración todos los lunes o todos los días. Esa es práctica de la justicia. Porque la oración nos limpia. A su nombre, gloria. Practique su ayuno. A su nombre, gloria. Practique congregarse. Practique la fe. Y por eso dice el que es justo. Dicho de otra manera, el que es cristiano, el que ha creído en Cristo, el que dice que va para el cielo, debe de practicar lo que dice que cree. ¿Cómo es posible que usted dice que va al cielo y no ama las cosas del cielo? La Biblia dice que si habemos resucitado con Cristo, poner la mira en las cosas de de arriba. ¿Cómo es posible que usted dice que es cristiano y no se congrega, mamá? ¿No le da vergüenza? ¿No le da pena? Usted dice que es cristiana y no practica. No practica lo que dice ser. Usted no es nada. Discúlpeme. Usted no es nada. Usted está en el otro lado, siendo injustos, practicando las cosas del mundo. Practicando las cosas del mundo. La Biblia dice: yo y mi casa serviremos a Jehová. Verso, hermanos, y mire que este verso, yo no me quiero pasar de ahí porque está muy lindo. Lo primero que denota el verso son las cosas del mundo: inmundicia e injusticia. Todavía. Pero luego al final, ¿por qué? Porque están juntos pero no revueltos, amén. Dice la palabra, justos y santos, porque sin santidad nadie, y la palabra santo es apartado, a su nombre gloria. Me dice una tía, vos ya no perteneces al grupo este, y es cierto. Yo no pertenezco a la parte de la familia que no cree en Jesús. Y me dijo otra vez, vos solo para Jucuapa tenés la mirada, me dice. ¿Y qué quiere? Que no practique mi justicia. La Biblia me manda que yo debo de practicar mi justicia. No la puedo descuidar, amados. Son mis amigos, mis hermanos. Y créame que uno en veces no asiste a sus fiestas, porque está comprometido con la justicia de la palabra, a su nombre gloria. Pero es que la Biblia me manda, mientras el mundo come, bebe, peca, fornica y hace lo que quiere, idólatra y hace lo que quiere y vive en un mundo sin preocupación de nada, es decir, no están preocupados que se van a condenar, pues. No están preocupados que Cristo viene. Amén. Pregúntele a un pecador, Cristo viene, ¿qué le va a responder ese? A mí qué me importa, les va a decir. ¿No es cierto? Si no, no, usted no, yo no creo en esas cosas. Así le dicen a uno, hermano. Le dicen, yo no creo en esas. Y ya empiezan a insultarlo. El más desbocado lo insulta a uno, hermano. ¿Por qué no? Y le dice, te invito, no, invítame a la fiesta. Amén, a donde hay cipotas, donde hay bebida, donde hay juego, donde hay baile, donde hay comida. Ahí, pero la iglesia, no, hombre, ahí no me invites. Porque ellos son del grupo de los injustos todavía. Y no van a cambiar. No van a cambiar. El que no cambia con la palabra, ya no cambió. Y por eso dice el Señor que todavía va a estar ese segmento de injusticia, de pecadores, de inmoralidad, de todo. Porque es mundo. Pero a pesar que este mundo está podrido, arruinado, y como usted quiera llamarle, hay un pueblo que ora, que alaba, se está preparando y que todavía practica la fe. Todavía practica la oración, todavía practica el ayuno, todavía aborrece el pecado, a su nombre gloria. Todavía le dice al homosexual, ponete pantalón de hombre y quítate la falda de hembra. Amén. Y aunque caigamos mal, porque la gente lo amargo lo pone por dulce. Amén, hermano. Lo amargo lo llama dulce, lo bueno lo pone por malo. Así es el mundo. Pero dice aquí, el otro grupo, santo, El que es santo, santifíquese todavía. Dos cosas pertenecen al mundo y dos cosas pertenecen a la iglesia. Y así estará este mundo cuando Cristo retorne otra vez. Dice, el que es santo, léalo conmigo. El que es santo, santifíquese todavía. A su nombre y gloria. Es la santidad progresiva. Amados hermanos, nosotros tenemos que ir avanzando, no retroceder como el cangrejo. Usted tiene que ir avanzando. Así lo quiere Dios cuando Él venga. Avanzando. Todavía. Le dijeron a Daniel, ¿eres tú el mismo Daniel? ¿Todavía eres el mismo Daniel que metimos al foso de los leones y que Dios lo rescató? ¿Todavía eres el mismo Daniel que interpreta sueños? Y era un anciano cuando se enfrentó al nieto del rey de Babilonia, Belsasar. Amén. Un pagano, un idólatra, un profano que estaba haciendo burla de las cosas de Dios. A su nombre gloria. Y dice la Biblia que apareció una mano en el calado de la pared y escribió una escritura que no era de esta tierra, era del cielo. A su nombre gloria. Mené, mené, tekel, uparsin. Llamó a los brujos, llamó a los sabios, llamó a todos los inteligentes del reino y no podían interpretar la lectura porque quedó allí. Entonces la viejita, la mamá de 100 años, se acercó al palacio y le dice, aquí en tu reino tenés un hombre que todavía es santo. Todavía ahora, todavía le cree a Dios, todavía, aleluya, todavía, todavía, todavía practica la fe. Y lo fueron a traer. Amén. Y le dicen, eres tú, ese mismo Daniel, que en el pasado. Amén. Serás tú el mismo hombre que Dios ha usado en el pasado, lo seguirá siendo de aquí a 5 años más adelante. Es la misma mujer, con fe, con oración, con búsqueda, con palabra de Dios en su boca, que cuando le den el micrófono va a predicar y no se va a avergonzar. O ya no, él todavía está en el otro lado, no está aquí en lo positivo, sino en lo nega, en lo negativo. Porque así como se crece, también se baja. Aló, así como se sube, también decae. Pero el Señor le dice a la iglesia, porque estas palabras son para nosotros. En el cielo las dijeron para nosotros. Esta carta la trajo Juan para nosotros. Aleluya. Es para usted creyente, es para mí, es para todos los que decimos que creemos en Jesús y que esperamos que el Señor venga. A su nombre de gloria. Y por eso dice, el que es santo todavía santifíquese. A su nombre gloria. Y luego, después de definir estas verdades, el Señor habla de un premio y dice, he aquí yo vengo pronto. ¿Cuántos creen que Él viene pronto? Y mi galardón conmigo. Porque como la fe sin obras está muerta. La fe sin obras está muerta. ¿Cuántas almas usted ha ganado? Hay creyentes de 30 años que a nadie le ha hablado de Cristo. No han ganado ni un alma para el Señor. No les da vergüenza, hermano. Y el galardón no es para los haraganes. ¿Aló? ¿Quiénes se gradúan? Los que se preparan, los que estudiaron, los que sacaron buena nota, va. Los ponen bien bonitos con aquella toga, va. Y hay una mesa ahí bien linda. Los que se esforzaron. Pero el que dejó dos materias y se retiró, solo le toca mirar de lejos. Amén. Y aquí encontramos en esta tierra casi bachilleres, pero no son. Casi licenciados, pero no son. Casi ingenieros, pero no son. ¿Por qué, pastor? No pudieron llegar a recibir el galardón. El galardón es el título. El galardón es eso que le ponen aquí. A su nombre de gloria. Eso es en la tierra. ¿Y en el cielo cómo cree que va a ser? Igual. Es para los que todavía se santifican. El galardón no es para los injustos, es para los que todavía son justos. Y los que son santos todavía. Y el Señor los alegra. Y el Señor les dice a esos santos y a esos justos todavía: ustedes no se contaminaron. Ustedes entendieron que aunque otros tiren la toalla, ustedes todavía siguieron caminando. A su nombre, gloria. ¡Ah, ah! Aleluya, aleluya, a su nombre, gloria. Amén, hermanos. Y eso es como el cierre del telón. Como el final de la carrera. Como el atleta que llegó al final y está el podio al final. Con la corona. Su nombre es gloria. Llegó. Ya con la lengua de afuera, como dicen, pero llegó. Llegó.
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0: Y ahí están las autoridades con el premio.
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